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1: 6 con 3.

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1: Las curiosidades de tus artistas favoritos. En 2014, Danna Paola sacó su propia línea de ropa. Ha sido juez para shows de TV. Ha presentado

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1: ¿Sabías que?
6: Italia es el país con más lugares declarados Patrimonio de la Humanidad por la UNESCO.
3: Nadie te preguntó, nadie te preguntó.
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5: 637.

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1: Colima, el gobierno federal abrió una nueva discusión sobre el papel de los medios de comunicación luego de presentar una propuesta de lineamientos para proteger los derechos de las audiencias en radio y televisión. La Comisión Reguladora de Telecomunicaciones puso a consulta pública nuevas reglas que contemplan obligaciones para los concesionarios, como contar con códigos de ética, mecanismos para atender quejas de audiencias y diferenciar claramente entre información, opinión y publicidad. La propuesta fue presentada durante la mañanera por parte de la consejera jurídica Luisa María y alcalde. Con información de los hijos de la noticia, soy Dana Ontiveros.
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Hola, hola, ¿cómo estás? Me da mucho gusto saludarte en Exa 99.7 FM. Soy Isabel Castro, son las 7:06. Y bueno, tenemos mucha música que presentarte, tenemos mucha música que compartirte. Y además, tenemos el gusto de decirte que estamos justo a mitad de semana. A ver, ¿qué quieres hacer? ¿Por dónde quieres que empecemos? ¿Quieres que hagamos un poco de ejercicio? ¿Nos tomamos otra tacita de café? ¿Le ponemos más azúcar? ¿Le ponemos más azúcar al postrecito? Bueno, pero no tanta. Y también, ¿sabes? Vamos a mandarle saludos a toda la gente que en este momento forma parte de uno de los procedimientos más importantes de este día. ¡Vivir! Vivir con gusto, vivir con entusiasmo, vivir con alegría. Y si le pisaste la cola al gato hoy, no me digas. ¿Otra vez? ¡Ay, no importa! Hay que volver a empezar, las veces que sea necesario. Y nada de corazoncito apachurrado, que por qué esto, que por qué el otro. Ok, corazoncito apachurrado, 30 segundos y después le seguimos, porque la vida, la familia está a favor tuyo. También, tus amigos están a favor tuyo, tus compañeros de trabajo también están a favor tuyo. Entonces, ¿nada más faltas tú? Te pregunto, ¿estás a favor tuyo? Perfecto, entonces tenemos la respuesta correcta. En el transcurso de esta oportunidad de programa, vamos a platicar de espectáculos, ¿cómo no? Vamos a platicar de deportes, pero poquito y con precaución. También estaremos hablando de cosas locas de la vida. Ya sabes, el corazón es impredecible y siempre tiene preguntas que hacer. Y claro, también le daremos la vuelta por lo místico y misterioso sin dejar de aprovechar este día que por fin, gracias Dios mío, estuvo nubladito. Estuvo como el día que siempre estuvimos pidiendo en medio de tanto calorón. Así que, si estás en este momento diciendo que qué bonita noche, tienes toda la razón del mundo. Acaba de empezar, son los primeros 8 minutos y tenemos un montón de cosas que platicarte, como ya lo habrás notado. ¡Ay, también! Estamos a través de TikTok, estamos en Instagram, estamos en Facebook, estamos en tu corazón y eso es lo que más nos importa. Checa, porque para nosotros es un placer recibir tus mensajes al 312-23-2099-7. Cuéntame de tu vida, cuéntame de tu abuelita, cuéntame de tus compañeros de la escuela. ¿No has encontrado la lista de útiles escolares? Cuéntamelo todo, porque a mí me encanta platicar. Y por si fuera poco también, dime qué canción quieres que escuchemos, porque si no la tenemos, entonces la inventamos o la sacamos de debajo de las piedras, pero de que escuchas tu canción, escuchas tu canción. Bueno, ya, basta, basta, que comienza el programa. Ya es hora de comenzar. 312-23 2099-7, a levantar la cabeza para sacudirse la tristeza. Me encanta cuando sonríes, por eso eres mi invitado de honor. Buenas noches para ti, buenas noches para todos. Comenzamos en este momento. Soy Isabel Castro, que comienza el programa.

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2: La diputada local de Morena, Karen Jurado, mantiene recorridos por colonias de Villa de Álvarez, donde promueve actividades recreativas como el programa Mundialito en tu colonia y funciones de cine en tu colonia. Durante estas visitas también difunde un programa de venta de calzado a bajo costo, con el que busca apoyar la economía de las familias ante el próximo regreso a clases. La legisladora informó además que aprovecha estos recorridos para recoger planteamientos y necesidades de los habitantes, con el objetivo de canalizarlos mediante gestiones o presentarlos en el Congreso del Estado, con información de los hijos de la noticia. Nana Silva.
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Gracias por quedarte con nosotros en EXA 99.7 FM. Son las 7:24. Soy Isabel, mándame un mensaje al 312-23-20-997. Qué rápido llega el tiempo, ¿verdad? Bueno, entonces, a ver, vamos por acá. Nos dice nuestra amiga, gracias mi querido amigo Fidel. Nos pide una canción con Shakira, con mucho gusto. También le decimos hola a Rubén Hernández, que nos pide más música, y ahorita vamos a buscar su canción favorita, ¿sale? Mientras tanto, seguimos. Te voy a contar algo. Fíjate que andamos de luto, pero de luto tremendo, porque sin ganas de jugar fútbol, así terminó Javier Chicharito Hernández su última etapa con Chivas, según relató el propio delantero. Llegó al grado de tomar un año sabático mientras valoraba si seguía en las canchas o de plano ya se iba de manera definitiva. En su presentación con el Atlético Dallas, el futbolista de 38 años dijo que su pausa no respondió a una cuestión física, sino al desgaste con el que salió del club Guadalajara. Ahora, dijo, el panorama cambió y vuelve a sentirse ilusionado y comprometido con el arranque de una nueva etapa. Él dice, sí, tomé un año sabático, es porque ya no quería jugar y estaba pensando si me retiraba o no, pero era porque así terminé en Guadalajara, sin ganas de querer jugar fútbol. ¡Ah, qué caray! Según con lo que relató el nuevo fichaje del Atlético Dallas, el nuevo proyecto le regresó la ilusión de competir y seguir en fútbol. Tras su pausa analizó lo que quería en su vida profesional. Él dice, estas personas me devolvieron esas ganas y esa oportunidad en una liga que mucha gente la puede menospreciar, pero yo, por ejemplo, estando en el Galaxy, perdí unos cuartos de final contra Sacramento, dijo Chicharito en su presentación con Atlético Dallas. El delantero también dejó ver el vínculo emocional que mantiene con su profesión y el entusiasmo con el que encara este nuevo ciclo. Entonces, pues bueno, él está entusiasmado. Su expectativa inmediata pasa por volver a la rutina diaria del vestidor, los entrenamientos y la preparación táctica para su nuevo equipo. El fútbol, dice, lo amo, lo respeto como a nada en este planeta. Entonces, así voy a tratar siempre la profesión con muchísimo amor, con mucho respeto. Y quiero que ya sea enero, porque ya quiero jugar, ya quiero estar en mi equipo con los jugadores, entrenar, estar en el vestuario, empezar a planear las charlas, la táctica, todo. Todo eso lo extraño, así que estoy feliz, muy contento, y esas fueron una de las pocas o largas razones para estar aquí. ¿Cómo ves? Bueno, pues Hernández explicó que en Atlético Dallas encontró un proyecto distinto a cualquier otro que había vivido. Más que incorporarse a un equipo ya consolidado, él se siente motivado por la oportunidad de participar desde el nacimiento de una institución y ayudar a construir una identidad futbolística que trasciende con el paso de los años. ¿Y sabes qué? También recordó que en el pasado reciente el retiro estuvo muy cerquita, pero que atravesaba un mal momento psicológico tras su salida del equipo de las Chivas Guadalajara. ¿Cómo ves? Aquel Chicharito. Considera que ese recorrido puede servir para impulsar el crecimiento del fútbol en Dallas y convertirse en una referencia para las nuevas generaciones. Y aunque Atlético Dallas va a debutar oficialmente hasta el 2027, Chicharito comenzará a involucrarse de inmediato en el proyecto. El club lo convirtió en el primer futbolista en su historia en su contrato por 2 temporadas y opción a una tercera. ¿Qué te parece? Son las 7:27. Seguimos en todas partes. Ponte EXA 99.7 FM. A ver, amigos del centro de la ciudad, ¿cómo andamos? A ver, amigos de la zona conurbada, ¿cómo pinta la noche? Híjole, sí. Tal vez llegaste tarde a tu cita, pero ¿sabes? Si mandaste un mensajito por delante tuyo, entonces se enteraron que ibas a llegar un poco retrasado, pero sin problema. Y además vas a llegar con una solución al asunto que van a tratar. O tal vez vas a llegar con unas rosas, o con unos chocolates, o con una muy buena actitud que va a hacer que olviden ese retraso tuyo. Son las 7:28. Escríbeme ya 312-23-20-997. Soy Isabel Castro, ¿y qué crees? Llega Shakira y una canción que sé que te va a encantar. Entonces, súbela a la radio, ponte de buenas y disfruta de la programación de EXA 99.7 FM. Buenas noches para todos.

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1: 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Soy Isabel Castro, faltan 20 minutos para que sean las 8 de la noche. Pues Galilea Montijo aclara por qué se le va de lado la boca y explota contra críticas. Como si tuviera una parálisis, dijo. La conductora de hoy respondió a los comentarios sobre su imagen y adelantó que va a hablar del tema junto a su doctora. Galilea Montijo volvió a hablar de las críticas que recibió en redes sociales por los cambios que algunos usuarios señalaron en su rostro tras su participación en la Casa de los Famosos México 2026. ¡Ay, se me fue el aire! Bueno, durante el programa... Su programa de hoy, la conductora cuestionó los comentarios sobre su apariencia y aseguró que muchas opiniones se han realizado sin conocer la situación completa. Dice Gali, la gente habla sin conocimiento. Y pues bueno, está enojada. Montijo adelantó que prepara un podcast junto a su doctora para explicar su versión de los hechos. Ella dice, voy a hacer un podcast con mi doctora explicando lo que realmente me pasa. Entonces, ¿ya para qué? Se dejen de chismes y cosas y memes y todo eso. Durante la conversación, Galilea Montijo reflexionó sobre los comentarios que reciben las mujeres sobre sus cuerpos y cuestionó la manera en la que, pues, algunas personas juzgan sin conocer los procesos personales de otras. Y además, pues, también dijo que va a explicar con detalle su situación en un podcast junto a su doctora. Porque dice, es que me están tratando como si yo tuviera una parálisis en la cara por un nervio que me tocaron. Por lo que insistió en que su caso va más allá de un procedimiento estético. No pedí sororidad, aclaró la conductora, aunque también planteó una pregunta sobre el trato entre mujeres. A ver, ¿dónde está esa parte en que las mujeres hoy en día no hablan de los cuerpos? También dijo, somos rudísimas con nosotras mismas al considerar que muchas de las críticas vienen precisamente de otras mujeres. Galilea también lanzó una crítica a algunos especialistas que opinaron sobre su caso. Dice, ¿dónde está la ética de los cirujanos? Si ves uno de esos cirujanos hablando de mí, no vayas con él porque va a hablar igual de ti. ¡Ah, caray! Al considerar que ese tipo de comentarios no debería hacerse sin conocer el contexto completo. Híjole, durante la conversación, Galilea Montijo dice que los comentarios que reciben las mujeres sobre sus cuerpos y cuestionó la manera en que algunas personas juzgan sin conocer los procesos personales de las otras lastiman profundamente. Y pues bueno, Galilea sigue en este punto en el que el tratamiento médico parece que no resultó como a ella le hubiera encantado. Vaya, ¿tú qué opinas de esto? ¿Te harías alguna cirugía estética, aunque no fuera tan necesaria? Bueno, definitivamente tú tienes la última palabra, pero eso sí, tienes que elegir siempre a un médico especialista, muy profesional y con alta ética, para que haga las intervenciones necesarias y todo salga 10 de 10, ¿sale? Bueno, son las 7:43 minutos. Tengo saludos al 312-23-2097, nos dice por acá nuestra amiga Adriana. ¿Cómo estás, Adriana? Nos dice Isabel, buenas noches. Ponme una canción de esas rockeras de Hueso Colorado. ¿Cómo no? Con mucho gusto. Y creo que tengo la que te va a encantar. A ver, amigas, a ver, amigos, ¿cómo nos va? Ahora que estamos... ya en la recta final de vacaciones, los universitarios están en la recta final, entonces, bueno, si se van a hacer algún tratamiento médico, si van a desparasitarse, si van a aplicarse mascarillas, si se van a cortar el pelo, si se van a hacer algunas cosillas, están todavía en tiempo justo para que cuando regresen a la escuela, no hombre, regresen con una imagen extraordinaria, pero recuerden, vayan con especialistas, vayan con las personas que son sencillamente unos profesionales en lo que se quieren hacer, para que no pase lo de Galilea, que válgame el cielo, se va a arreglar esto de Galilea, definitivo sí, pero lleva su tiempo, ¿cómo no? Bueno, mientras eso llega, nosotros presentamos la música que nos encanta en Exa 99.7 FM. ¿Nos escuchas a través de la aplicación? Padrísimo. Cuéntanos, ¿desde dónde estás? ¿Cuál es tu latitud? Cuéntamelo todo, porque nosotros tenemos veneno en la piel. Buenas noches.

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0: 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El nombre verdadero de la cantante argentina Cazzu es Julieta Cazzucchelli y desde los 11 años comenzó a cantar.
2: Mamá,

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1: Colima, la gobernadora Indira Vizcaíno se reunió con representantes de colectivos de búsqueda de personas desaparecidas. En el encuentro celebrado en Casa de Gobierno, la mandataria estatal dijo que la localización de personas desaparecidas es una prioridad tanto para el gobierno del estado de Colima como para toda la sociedad colimense. Con información de los hijos de la noticia, soy Dan Ontiveros.
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2: 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Son las 8 de la noche con 6 minutos.

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Tengo el gusto de saludar con muchísimo gusto a cumpleañeros y cumpleañeras, en especial a nuestra amiga Margarita, que hoy está de manteles largos. Muchas felicidades. Igualmente le decimos hola a nuestro amigo Fernando, que está feliz y contento de recibir buenas noticias de sus exámenes de admisión. Buena vibra, buena suerte. Igualmente, Maricruz Mujeres, ¿cómo estás? O dice saludos, dice excelente noche. El último cierra la puerta, claro que sí. ¿Cómo estás también, Rodolfo Olivares? Me dice por acá, buenas noches, Isabel Castro Fletes. Y acuérdate que el último cierra la puerta. Hola, Isabel, aquí dándote lata. Nada de lata, al contrario. Quiero escuchar la canción de Te Amaré con Miguel Bosé. Ok, dice, te escucho de 7 a 10 de la noche. Muchísimas gracias, mi querido Rodolfo. Para quienes hoy recién acaban de conocernos, qué bonito saber que nos han elegido para acompañarlos en esta noche. Para quienes recién acaban de llegar a la señal, gracias por tomarnos en cuenta en este día tan especial, tan importante. Y ¿saben qué? Me estaban diciendo hace un rato, Isabel, los amigos nos estamos reuniendo porque ya vamos a regresar a la escuela. Entonces aprovechamos para salir a cenar algo, aprovechamos para salir a compartir, nos vamos a carry un rato. Ok, chicos, qué bueno que ya están calentando motores para regresar a la escuela. Definitivo, se nota que tienen un montón de ganas de entrar al salón y decir, levantar la mano y decir presente a las 7 de la mañana. Ajá. Con la lista de útiles bien surtidita. El maestro feliz de estar enfrente de todos ustedes con la clase de la primera hora. Ah, ¿no entras a las 7? ¡Ay, qué maravilla, qué suertudo! ¿Entras a las 9? Entonces, a darle. Y para quienes dicen, Isabel, yo ya salí de la escuela, ya no sé qué hacer. Entonces, si quieren disfrutar de un momento de nostalgia, chequen el día en que egresaron. Están circulando muchas fotografías de chicos que egresaron el año pasado o hace ya algunos años, de la primaria, de la secundaria, de la prepa, de la universidad, y que en este año precisamente viven la experiencia del primer aniversario, el segundo, el tercero, de haber egresado. Y se ven en sus fotografías con sus togas, con sus birretes, con sus diplomas, con sus certificados, las fotografías de precisamente el momento en el que lanzan el birrete, las palabras del cierre de ciclo. Sí, la nostalgia es tremenda y se vale, ¿eh? Entonces, bueno, si tienen fotografías que compartir de antaño cuando recién egresaron de su escuela, pues a darle con todo el gusto del mundo, porque esos momentos se aprecian mucho y además se valoran, sobre todo les voy a decir cuando eso ya está muy lejano de nuestra experiencia actual. Entonces, saludo con muchísimo gusto a los recién egresados, a los que ya tienen mucho tiempo también, y seguimos con lo mejor de nuestra programación en Exa 99.7 FM. Son las 8:09. Seguimos, 312-23-20-99-7.

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7: 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Seguimos, amigas, amigos. Siempre es un placer ser portadora de muy buenas noticias. 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
0: 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Rehab, una de las canciones que puso a Amy Winehouse en la cumbre del éxito, fue creada por accidente. Mientras caminaba con el productor Mark Ronson, él le comentó a la chica que varios de sus amigos querían meterla a rehabilitación y en ese momento Amy improvisó la letra. 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

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Son las 8 de la noche con 22 minutos. El botón de pánico se activó. Y nos cuenta nuestra amiga Leticia. Hola Isabel, buenas noches. Pues, ¿qué crees? Te doy rápido la historia. Amo profundamente a mi pareja y teníamos una canción, nuestra canción. La más romántica, la más bonita. ¿Y qué crees? Me acabo de enterar que esa misma canción se la dedicaba a su otra pareja cuando andaban. ¿Qué hago? ¿Lo mando lejos, lejos, muy lejos? ¿O hago como que no pasó nada? Ah, caray. La pregunta fue directa, ¿eh? La pregunta fue directa. A ver, amigas, a ver, amigos. Tal vez hemos pasado por esta situación ya en algún momento o nos hemos enterado de que el primo de un amigo le ocurrió algo similar. Te pregunto, ¿es válido dedicar la misma canción romántica a tu pareja actual aunque ya la hayas dedicado a tu ex anteriormente? ¡Rayos! ¿Por qué me ponen en esos predicamentos? Vamos a platicar el tema. ¿Sí? Una canción romántica dice mucho. Pues cuando hay empatía en la pareja, ¿no? Porque dicen las palabras con el ritmo, con el tono, con ese ambiente romántico. Posiblemente te puede llegar mucho la canción y la dedicas a tu pareja actual, pero se acaba la relación y entonces te sigue gustando la misma canción y se la dedicas a quien está contigo. Es decir, utiliza la misma canción en diferentes etapas de tu vida para una misma situación de romance. ¿Qué situación tan... sí, tan tremenda? ¿Es válido dedicar la misma canción romántica a tu pareja actual, aunque ya la hayas dedicado a tu ex? ¡Ay, qué predicamento! 20 con 24 minutos, pues vamos a responderlo, porque es un botón de pánico y vamos a encontrar muchas experiencias que pueden sonar algunas bastante interesantes, otras tal vez repetidas, otras tal vez increíbles, pero lo cierto es que aquí está el micrófono para que tú me cuentes si has pasado por esta situación. A ver, ya está llegando un mensajito, nos dice por acá nuestra amiga Susi: oye Isabel, a mí me dedicaron 20.000 años, ¿de qué callada manera? Y todo bien, terminamos, ¿y qué crees? Encontré a mi ex cantándole ¿de qué callada manera? Con su nueva novia, ¡rayos! ¿Qué situación tan incómoda? Bueno, ok, es la primera, el primer mensaje que nos llega. Por acá nos dice nuestro amigo Noé: Isabel, eso no pasa jamás en la vida y menos aquí en Colima. Los hombres somos bien nobles, somos bien transparentes. Eso es una situación totalmente artificial. Eso no pasa y ni volverá a pasar. Ok. Por acá alguien más, miren qué adelantados, qué bárbaros, nos dice por acá nuestra amiga Fátima. Hola Isabel, buenas noches. Una canción romántica que le dedicaste a tu ex y que ahora le dedicas a tu pareja actual, eso quiere decir que no terminaste con la otra y comenzaste con una relación nueva, qué problema. Bueno, seguimos en todas partes, ponte Exa 99.7 FM. Aquí está el micrófono abierto para que me cuentes qué opinas de esta situación. Soy Isabel Castro, buenas noches.

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1: Seguimos en todas partes, ponte Exa 99.7 FM, son las 8:43, se activó el botón de pánico, ¿te acuerdas? ¿Cómo que dedicar la misma canción romántica a tu pareja actual? Justo exactamente la misma a la que le dedicaste a tu ex. Bueno, tenemos respuestas. Nos dice por acá nuestra amiga Rosy. ¿Sabes qué, Isabel? La pareja actual puede sentir que no te tomaste el tiempo de buscar algo único para ella. Y eso yo lo sentí porque mi pareja me dedicaba mucho, mucho una canción de la banda... Ok, de la banda Z nos dice. Era una canción con la que bailábamos muy padre y muy contentos, y cuando me estoy enterando que era la misma que bailaba con su pareja anterior, ¿sabes? Sentí que me jalaron los pelos. Terminamos, eso no se vale. Ok, nos dice por acá nuestra amiga Carla. Es que, mira, a mí me decía, cuando éramos amigos, es que esta canción me recuerda mucho a mi ex y como estoy superando el tema, pues... Y entonces escuchábamos la canción y yo sin problema, éramos amigos. Pero cuando empezamos una relación, yo sentía que esa canción como que representaba una sombra, una cosa muy fea, y a mí me generaba muchas dudas. Al final terminamos. No está padre eso, ¿a quién se le ocurre? Ok. ¿Saben qué, amigas, amigos? Una canción dedicada puede ser un símbolo exclusivo de un momento presente, no un disco rayado que repites y repites y repites con las mismas personas, ¿no crees? Entonces, si por ahora estás dedicando la misma canción otra vez a tu nueva relación, si estás usando la misma canción que usabas con tu ex para esos momentos románticos, pues qué poca originalidad, ¿no crees? Nos dice nuestra amiga Carla. Ah, Isabel, eso es tan común y más... Y más, aquí en Colima nos enteramos de todo. Fíjate que mi vecino le traía serenata a, digamos, a su novia, que vive aquí a la vuelta. Le traía una canción muy bonita. Y después rompieron y empezó con la vecina del otro lado. ¿Y qué crees? ¡Era la misma canción! Tanto que hasta pensé que la misma vecina se había cambiado de casa, pero no. ¿Qué tal? Son las 8:45. Nos dice por acá nuestra amiga Camila. Hola, Isabel, buenas noches. ¿Sabes qué? Yo dedico la misma canción a todas mis parejas. No se han enterado. A mí me da mucha risa porque yo no estoy enamorada de ninguna de ninguno de ellos. Yo solo estoy enamorada del amor que me genera esa canción. Ándale, pues. Ajá, exacto. En todas partes, ponte Exa 99.7 FM. Por acá nos dicen, saludos, Isabel. Mucho sí, escucharte, abrazos. A mí también me da mucho gusto recibir tu mensaje, mi querido Mayo Beto. Siempre un placer leerte. Por acá nos dice nuestro amigo Francisco, ¿sabes qué, Isabel? Eso de la canción, Alex, no hombre, mira, y se vuelve a encender la cabina. Isabel, a mí me dedicaron muchos años una canción muy romántica de Ricardo Arjona. Y no hombre, yo me sentía la inspiración de aquella mujer. Hasta que una vez una de mis sobrinas dijo, oye tía, es la misma canción que le dedicabas a mi tío fulano. No, hombre, ¿sabes? Sentí que se me iba la respiración. No se vale eso. También las mujeres son como traviesillas, ¿eh? Ok, gracias. Nos dice por acá nuestra amiga María Elena. Isabel, buenas noches. Dedicar la canción más bonita que se dedica es al amor. Soy de alma enamorada, por eso siempre dedico el mismo tema para todos. ¿Qué tal, eh? Bueno, ¿saben qué, amigos? ¿Saben qué, amigas? Hay que elegir una canción que descubran juntos o que tengan que ver solo con su historia, con la historia que están construyendo ahora. ¿Qué caso tiene usar una canción que ya viene reciclada de otras relaciones? Nada más meten ruido a su relación actual, nada más meten sombras y meten dudas. Entonces... Si la cantan por casualidad es una cosa. Si sale en la radio así como que Nexa, como que sale algo de no sé, de Peso Pluma o de Marco Di Mauro. Si sale la canción por casualidad en la radio, aclara que el pasado ya no importa y que la persona con la que estás es tu prioridad ahora, ¿sale? ¿Para qué le buscas más ruido al chicharrón? Son las 8:47, seguimos en todas partes. Ponte Exa 99.7 FM, comuníquete ya 312-2320-997. Se activó el botón de pánico, ¿eh? Y está candente. Seguimos, gracias por quedarte con nosotros. Nos escuchas en Cuauhtémoc, nos escuchas en Minatitlán. Muchísimas gracias, te mandamos un abrazote.

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2: Y aquí viene sencillamente la reflexión del botón de pánico. Amigas, amigos, ¿saben qué? Cerramos esta hora del botón de pánico con una reflexión que nos hace mirarnos al espejo. ¿Dedicarías a tu pareja actual la misma canción que compartías con tu ex? ¿Sabes qué? No lo hagas, por favor. Es una línea delgada. A veces el cerebro es flojo y encuentra una letra hermosa y piensa, ¡ay, esto define lo que siento hoy! Pero olvidemos que la música es como un perfume que se queda impregnada en momentos específicos. ¡Exacto! Psicológicamente cada relación necesita fundar su propio territorio. ¡No le busques más! Cuando reciclamos una canción, corremos el riesgo de traer fantasmas del pasado al presente, aunque nuestra intención sea puramente romántica. Entonces, no es falta de amor, a veces es solo falta de una buena playlist. Entonces, pues qué bonito es el esfuerzo de buscar un acorde nuevo, ¿no? Una letra que empiece a escribirse desde cero, sin subtítulos de historias anteriores. Entonces, aquí viene nuestra conclusión de hoy. El amor presente merece un lienzo limpio. No le des a quien amas hoy una canción ya usada, en serio. Regálale el maravilloso misterio de descubrir una nueva melodía juntos. Ya, date chance de buscar algo bonito para que las cosas sigan pasando como si fuera la primera vez, porque es por bien tuyo y es por bien de la otra persona. Entonces, después de esta conclusión, nos vamos a más música. Son las 8 de la noche con 56 minutos y seguimos en todas partes. Ponte Exa 99.7 FM.

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1: ¿Qué crees, Colima? El gobierno del estado y Kiosco lanzaron un programa para apoyar a emprendedores y pequeñas empresas locales que buscan integrarse a nuevos canales de comercialización. A través de la Secretaría de Desarrollo Económico, se presentó el Programa Empresarial para el Desarrollo de Proveedores, que ofrecerá capacitación, acompañamiento especializado, vinculación empresarial y la posibilidad de que productos hechos en Colima sean comercializados en Kiosco. La convocatoria está abierta hasta el 24 de agosto. Con información de Los Hijos de la Noticia, soy Dan Ontiveros.
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1: Cada signo del zodiaco encarna una esencia única que se refleja en 12 microcuentos de hadas inspirados en su energía vital, sus dones y su forma de ver la magia del mundo. Aries, el caballero de la chispa roja, escaló la montaña prohibida sin armadura. Y al llegar a la cima, el dragón dormido despertó furioso. El caballero le sonrió, chocó los puños con él y le retó a una carrera de velocidad. El dragón, contagiado de risa y valor, aceptó. Desde ese día, ningún fuego en el reino volvió a quemar con miedo, sino con pasión. ¿Cómo te cayó este cuento, Aries? Leo, tu cuento. El sol olvidó brillar un martes por vanidad. El pequeño príncipe de melena roja subió a la torre más alta y alzó su espejo de bolsillo y reflejó tanta luz propia que despertó a los luceros. Comprendió que su brillo no apaga a los demás, sino que enciende la pista de baile del universo entero. ¡Ay, qué bonito! El cuento de hadas para Sagitario. La centaura con botas de plata saltó la cerca del mapa prohibido buscando el confín del viento y encontró un bosque donde los árboles contaban chistes en voz alta. Bebió el agua del arroyo que sabía libertad y entendió que el tesoro no era el destino final, sino la risa acumulada en el camino. Tauro, tu cuento de hadas es. El oso tejedor se negó a correr tras la liebre rápida. Se quedó bajo el roble moliendo pétalos de rosa y miel hasta hacer un panecillo tibio. El hada del bosque, cansada de volar sin rumbo, olió el manjar y se sentó a comer en silencio. El mundo dejó de girar por un segundo sabiendo que la paz tiene textura de hogar. Virgo, tu cuento de hadas. La elfa de los hilos invisibles encontró un reloj de arena roto en el jardín del rey. Con paciencia infinita acomodó cada grano de polvo estelar en su sitio exacto. Al terminar el tiempo no volvió a correr, sino que volvió a sanar. Comprendía que ordenar el caos era la forma más pura de hacer un milagro. Capricornio, tu cuento de hadas. La cabra de cuernos de cristal subió a la montaña de obsidiana cargando una piedra pesada por puro orgullo. Al pisar la cumbre vio que la piedra era un huevo de fénix que necesitaba calor. Abrazó el frío con su capa y el ave nació dorada, elevándola al cielo que tanto tardó en conquistar. ¿Qué tal, Géminis, tu cuento de hadas. Había una vez un duende de dos sombras que jugaba las escondidas consigo mismo en el laberinto de espejos. Una sombra contaba chistes y la otra aplaudía. Cuando un viajero perdido les preguntó la salida, las dos sombras hablaron al mismo tiempo y le dieron cuatro caminos distintos. El viajero rió, eligió el desvío y encontró la aventura. Libra, ¿cuál es tu cuento de hadas? Es este. La jueza de las plumas de cisne, pesaba en su balanza una lágrima de cristal y una sonrisa de porcelana. Ambas pesaban exactamente lo mismo. El puente del reino estaba a punto de romperse por la discordia, pero ella colocó la lágrima a la izquierda y la sonrisa a la derecha. Así el puente sanó y flotó sobre el abismo. ¿Cuál es tu cuento, Acuario? La maga del cántaro al revés tiraba agua al cielo en lugar de a la tierra. Todos los sabios la tildaban de loca hasta que llovió hacia arriba. Las gotas subieron creando un río de estrellas flotantes donde los peces aprendieron a volar. Cambió el rumbo de la tormenta con solo agitar un dedo. Cáncer, tu cuento de hadas. La sirena de escamas de nácar tejió una casa dentro de una perla gigante para guardar los recuerdos tristes de los marineros. Con su canto tibio transformó el llanto acumulado en agua bendita que curaba el desamor y así aprendió que su caparazón no era una cárcel, sino el mar más tierno del mundo. Escorpio, tu cuento de hadas. El guardián del pozo oscuro besó a la sombra en el fondo del abismo. Lejos de huir del monstruo de las profundidades, le regaló una antorcha de fuego negro. La sombra se desvaneció en oro puro y el guardián descubrió que el mayor misterio del mundo estaba dentro de su propio pecho. Piscis. El pececito de plata nadaba en un charco y soñaba con océanos infinitos. Cerró los ojos de un salto y el charco se fundió con el mar abierto. Las olas lo mecieron como a un rey y las estrellas cantaron su nombre, probándole que los sueños más profundos siempre terminan por ahogar la realidad. Bueno, ¿escuchaste tu cuento? Perfecto. Tu signo zodiacal se reflejó en toda esta narrativa. ¿Qué encontraste? ¿De qué te enteraste? Cuéntamelo todo a través del 312-23-2097. Soy Isabel Castro. Gracias por comunicarte. Gracias por estar. Gracias siempre por darnos ese espacio de compartir información diferente. Información que solo escuchan los que cierran la puerta al final. En todas partes, ponte EXA 99.7 FM. Soy Isabel. Buenas noches para todos.

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0: 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Los pantalones de mezclilla son un clásico, pero no todos te ofrecen la misma calidad. Hoy te revelamos cuáles de los 30 modelos que analizamos son realmente los más duraderos.
3: Además, si ya estás planeando una escapada, en nuestra sección de finanzas personales te decimos cómo evitar que los gastos sorpresa arruinen tu presupuesto.
0: Toma el control de tu dinero y haz las mejores compras.
3: Quédate en Revista del Consumidor Radio.
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3: ¿Sabes cómo surgió la mezclilla? Este tejido, conocido mundialmente como denim, toma su nombre de una ciudad al sur de Francia llamada Nimes, donde comenzó a fabricarse en el siglo XVI. Tradicionalmente, la mezclilla se fabrica con algodón tejido de sarga, que le da esas clásicas líneas diagonales y gran durabilidad.
0: Por eso, durante el siglo XIX, estos pantalones se popularizaron entre mineros y obreros que realizaban trabajos pesados. Con el tiempo, dejaron atrás las minas para conquistar la cultura popular.
3: Y aunque hoy forma parte de la moda cotidiana, en años recientes, la industria textil ha buscado producir la mezclilla de manera más sostenible mediante tecnologías que reducen el consumo de agua, utilizan fibras recicladas y emplean procesos menos contaminantes. Gracias a ello, continúa siendo una prenda básica que ha acompañado a distintas generaciones durante más de un siglo.
0: Por eso el Laboratorio Nacional de Protección al Consumidor analizó su calidad, resistencia y durabilidad.
5: Hola, ¿qué tal? Soy el ingeniero Luis Armando Juárez Mendoza del área textil del Laboratorio Nacional de Protección al Consumidor, donde realizamos un estudio de calidad de pantalones de mezclilla para caballero. En esta ocasión analizamos 12 marcas con 30 modelos, de los cuales 13 son en 100% algodón y los 17 restantes fueron en mezcla de algodón con poliéster y elastano. Se realizaron los siguientes ensayos: información al consumidor, acabados, determinación de la masa por unidad de área, resistencia a la tracción, resistencia al rasgado, cambio dimensional, la determinación del torque y elasticidad o deformación del pantalón. ¿Pero qué les parece si vamos a ver los resultados de este estudio de calidad de pantalones de mezclilla?
3: Todos los modelos analizados cumplen con su información comercial, con su declaración de fibras y con su prueba de acabados. En el caso de los pantalones de tela 100% algodón,
0: en la prueba de durabilidad, un modelo de la marca Silver Plate calificó con excelencia.
3: Los 5 modelos que se encogieron ligeramente después de 3 ciclos de lavado son Cimarrón Jeans, Furor, Oji y 2 de Silver Plate. Ahora continuamos con los resultados para los 17 modelos fabricados con tela a base de mezcla de fibras. Al igual que en la categoría anterior, todos los modelos cumplen con su información comercial, con su declaración de fibras y obtuvieron una calificación de excelencia en la prueba de acabados.
0: En las pruebas de resistencia, 3 modelos destacaron como los más duraderos del análisis, uno de la marca Levi's y 2 de Oggi.
3: Un modelo de la marca Lee y otro de Oggi se encogieron ligeramente.
0: Respecto a la talla, estos modelos resultaron ser un poco más grandes de lo que indican en la etiqueta. Tres de la marca Oki, uno de Member's Mark, uno de Furor, uno de Big John y uno de Silver Plate. Antes de comprar un pantalón de mezclilla, toma en cuenta las siguientes recomendaciones.
5: Es muy importante que al comprar un pantalón, tú lo laves, ya que todas las prendas, inclusive los pantalones de mezclilla, son lavados con colorantes. Estos colorantes llevan químicos que aún así, si la empresa no hace un lavado correcto, se van a quedar impregnados y cuando te lo pongas o coloques, ya que este producto va directamente a la piel, puede llegar a irritar. La diferencia en tallas que pueden presentar los diferentes tipos o cortes de los pantalones es precisamente debido a eso, al corte que cada diseñador de la marca presenta. Pero algo muy importante que debe respetar es la cintura. En la etiqueta te informa esa talla. Y el largo, hay algunos pantalones que tú vas a encontrar 34x32. El primer número te indica la talla, que es el contorno de la cintura, y el segundo número te indica la longitud del costado de la pierna. Si la mezclilla de tu pantalón es más gruesa o delgada, no es un indicativo de que va a resistir más o menos. Eso va a depender del gusto de la persona, pero el pantalón de mezclilla te va a ofrecer más resistencia si viene acompañado con poliéster, pero va a ser cuestión de gusto. Si quieren tener mayor información sobre el estudio de calidad de pantalones de mezclilla para caballero, consulten la revista del consumidor, ya sea impresa o digital.
4: Revista del consumidor.
3: Las vacaciones de verano son una oportunidad para descansar y convivir, pero también pueden convertirse en un gasto importante si no se planean con anticipación. Para que puedas disfrutar con tranquilidad, un paso importante es gestionar tus finanzas. Por eso, antes de armar las maletas, el primer paso es sentarte con lápiz y papel. Presta atención.
0: Lo primero que debes hacer es elaborar una lista de verificación que te ayude a definir las características de tu viaje. Esto te ayuda a organizarte y anticipar algunas necesidades, además de asegurar que la experiencia sea satisfactoria para todas y todos.
3: Una vez que tengas la lista, es recomendable elaborar un presupuesto. Contar con una estimación de gastos detallada para cada rubro de tus vacaciones, de acuerdo a tu capacidad económica, te ayudará a mantener el control y a tomar decisiones responsables.
0: Para que no se te escape nada, toma nota de los gastos claves que debes considerar para tu viaje. El transporte. Los costos varían dependiendo del medio de transporte que elijas para desplazarte. Si viajas en autobús o en avión, considera los boletos viaje redondo y los traslados al aeropuerto o terminal de autobuses.
3: Si viajas en auto, la plataforma Mapir traza tu ruta o rutas punto a punto de la Secretaría de Infraestructura, Comunicaciones y Transportes puede ser muy útil, ya que te permite calcular con precisión el costo de las casetas, el consumo estimado de combustible y los tiempos reales de traslado en carretera. No te olvides de considerar los gastos de comida y bebida durante el traslado. Las paradas técnicas en la carretera o los antojos en el aeropuerto también suman.
0: También agrega el costo total de los días que te vas a hospedar en el destino.
3: Considera los desayunos, comidas, comidas y cenas durante el viaje.
0: Dependiendo del tipo de viaje que quieras hacer, pueden surgir otros gastos. Por ejemplo, si decides contratar algún tour, pagar alguna entrada a espectáculos y, por supuesto, las compras de regalos y recuerditos para la familia.
3: También es recomendable para cualquier trayecto contar con un seguro de viaje. Sin embargo, se vuelve indispensable si realizas viajes internacionales.
0: Es muy importante que tengas un fondo que puedas destinar para imprevistos. Más vale prevenir.
3: Está claro que para que las vacaciones sean un descanso y no un dolor de cabeza, la clave de todo está en planear. Por ejemplo, un tip buenísimo de seguridad es que si vas a usar tus tarjetas de débito o crédito, digitalizarlas en tu celular es más seguro para viajar.
0: Y es que dependiendo del plan que elijas, hay detalles que hacen toda la diferencia. Si tu destino es la playa, antes de reservar, no olvides comparar precios. No te vayas con la primera opción. Además de los paquetes todo incluido, busca alternativas más económicas. Y si puedes, aprovecha las temporadas de menor demanda turística. Tu bolsillo te lo va a agradecer. Y recuerda que es muy importante respetar las zonas protegidas.
3: Ahora, si lo tuyo es el turismo cultural y vas a visitar un pueblo mágico, puedes consultar el catálogo de los 177 pueblos mágicos que te permitirá investigar la gastronomía y sus lugares más representativos para que no te pierdas de nada. Compara las líneas de transporte y reserva tu hospedaje y los recorridos con anticipación.
0: Ahora hablemos de cómo nos vamos a mover. Si viajas en automóvil, es indispensable hacer una revisión básica al vehículo antes de salir. Ya en camino, todas y todos deben viajar con el cinturón de seguridad y respetar los límites de velocidad y las señalizaciones. La seguridad es primero.
3: Si vas a viajar en autobús, tómate el tiempo de comparar las categorías y costos de las distintas líneas de autobuses para elegir la que más te convenga. Al subirte, conserva muy bien tu comprobante de equipaje y lleva un botiquín con medicamentos básicos.
0: Y finalmente, si viajas en avión, el secreto para ahorrar es comprar los boletos con anticipación. Al igual que en el autobús, guarda bien tus comprobantes de equipaje y mantén siempre a la mano tu identificación oficial y tu pase de abordar.
3: Ahora ya lo sabes, planear tus vacaciones es la forma más inteligente de divertirte. Prepara tu presupuesto y viaja seguro.
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6: 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Una de las estrategias comerciales de Grupo Firme es no lanzar discos en formato físico y solo trabajar en

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3: 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Son las 9 de la noche con 45 minutos. Me mandaron un mensajito nuestra amiga Julieta, porque nos cuenta que en un sueño, pues estaba una joya. Recibió una joya, un anillo muy hermoso y quiere saber qué significa. Pues, querida amiga, recibir una joya en un sueño tiene un significado místico bastante positivo porque simboliza la llegada de abundancia, el descubrimiento de tu valor personal, el despertar espiritual o un compromiso profundo con la vida. El significado exacto cambia según el tipo de metal, piedra preciosa, quien te lo entregue. Un anillo representa compromisos, uniones duraderas, promesas o el ciclo infinito del amor propio y de pareja. Un collar simboliza protección para tu garganta y tu voz, la unión de tus pensamientos con tus sentimientos o un peso que llevas con orgullo. Ahora, si esa joya, para quienes también hayan soñado que les entregan unos pendientes, esto indica que hay que prestar más atención a la intuición y escuchar los mensajes del plano sutil. Si esa joya era una pulsera, entonces señala conexiones kármicas. Amistades sinceras o un ciclo de protección que se cierra en torno a ti. Escucha bien esto. Si esa joya era de oro, entonces está conectando con la energía solar, el poder personal, la riqueza material y la purificación del espíritu. Si era de plata, entonces representa la energía lunar, la intuición profunda, las emociones ocultas y la sanación interna. Y si era un diamante, entonces ahí hay fuerza indestructible, la claridad mental y el poder de una verdad que nadie puede romper. Y si había piedras de colores, bueno, si es el rojo, un rubí, entonces habla de pasión. El verde, esmeralda, de sanación y esperanza. Y el azul, el zafiro, de una paz mental. ¿Quién te dio esa joya? ¿Un desconocido? Porque eso indica que el universo, tus guías espirituales, te reconocen en un mérito que tú aún no ves. Si es una persona amada quien te dio la joya, entonces refleja la sinceridad de tus sentimientos o un pacto de almas o el deseo de protegerte. Y si esa joya te la dio alguien que ya falleció, entonces se interpreta como una bendición, una señal de protección desde el más allá o la herencia de un rasgo positivo de su carácter. Bueno, entonces ya tenemos información interesante. Seguimos en todas partes. 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Únicamente 13 minutos y las 10 de la noche.

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Híjole, qué rápido se va el tiempo. Qué encantadora oportunidad de estar juntos. Qué bonito saber que estamos compartiendo siempre lo mejor de lo mejor en cada día. Gracias por sintonizarnos y dejar que nuestra voz acompañe sus últimos momentos de este día para ir a descansar. Gracias a ti que estás del otro lado de la radio, gracias por tu tiempo, gracias por tu fiel compañía. Todo el equipo de EXA valoramos mucho que nos elijas para cerrar tu jornada. Detrás de este micrófono hay un esfuerzo de un equipo tremendo de producción para llevarte lo mejor. Entonces, al equipo técnico también le mandamos un abrazote gigantesco. A todos nuestros compañeros locutores, igualmente, gracias por estar siempre al pendiente del auditorio del mejor grupo de gente extraordinaria que nos acompaña todos los días. Por supuesto, la hermosa familia Naranja. Este programa sale adelante gracias al trabajo constante y la pasión de todos los que colaboramos aquí. Entonces, vamos a desconectarnos un ratito, el equipo de locutores, vamos a descansar, vamos a recargar energías y mañana nos espera un nuevo día lleno de retos. ¿Y sabes qué? Tú eres nuestro motivo principal, tú eres sencillamente el gran regalo que nos da la vida para continuar y estar muy presente con toda nuestra música y con toda la devoción que ponemos todo el equipo de EXA para estar contigo todos los días. Los dejo con Ponte Retro, un programa extraordinario de la música que te encanta. Y bueno, haz posible tus sueños generándote un descanso profundo para que descanses y mañana a primera hora estés listo para el nuevo reto. Soy Isabel Castro, buenas noches para ti, buenas noches para todos. Y el último cierra la puerta. Hasta luego.

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1: ¿Qué crees, Colima? Una cocina campestre ubicada en la Feria del Hongo, en la comunidad del Terrero, se quemó luego de que se registró un cortocircuito en la zona. No se reportaron personas lesionadas o daños materiales. Personal del Ayuntamiento de Minatitlán, del Comité Ejidal y de diferentes instituciones trabajan en la reparación de la cocina. Visita la feria los fines de semana de agosto. Con información de Los Hijos de la Noticia, soy Dan Ontiveros.
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0: 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El verdadero nombre del freestyler mexicano asesino es Mauricio Hernández.

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1: Colima, Javier N. fue vinculado a proceso por su probable responsabilidad penal en el delito de secuestro. De acuerdo con la carpeta de investigación, la víctima fue privada de su libertad en el municipio de Tecomán, Colima, y posteriormente, sus familiares comenzaron a recibir llamadas mediante las cuales se les exigía la entrega de diversas cantidades de dinero a cambio de su liberación. El juez dictó la medida cautelar de prisión preventiva para Javier N. y dio a la fiscalía un plazo de 4 meses para concluir la investigación. Con información de los hijos de la noticia, soy Dana Ontiveros.
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0: 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Kenia Guadalupe Flores Osuna es el nombre real.

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2: ¿Bueno?
3: Sí, sí, Talía, ¿hablas tú?
2: Sí, ¿quién habla?
3: Eric, ¿cómo estás?
2: Bien, ¿y tú?
3: Oye, pues hoy hay una función muy buena. Quería ver si querías ir al cine.
2: ¿Ahorita?
3: Pues, es a las 8.
2: Es que me da pena.
3: ¿Pero por qué?
2: Pues porque hace mucho no te veo.
3: Yo tampoco, pero vamos, ¿no?
2: No sé, déjame ver.
3: ¿Qué tienes que ver?
2: Tengo que ver, pues, pedir permiso.
3: ¿Y a quién pídele permiso?
2: Es que ahorita no está mi mamá.
3: Entonces, ¿me hablas o te hablo al rato?
2: No, háblame al rato.
3: Ok.
2: Oye, pero no me cuelgues.
3: ¿Por qué no?

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1: ¿Qué crees, Colima? Un motociclista y un vehículo particular se vieron involucrados en un accidente ocurrido en el cruce de Avenida Ayuntamiento y Tercer Anillo Periférico en Villa de Álvarez. De los hechos tomaron conocimiento las autoridades, quienes se hicieron cargo de lo ocurrido. Con información de los hijos de la noticia, soy Dan Ontiveros.
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0: 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El nombre verdadero de la cantante argentina Cazzu es Julieta Cazzucchelli y desde los 11 años comenzó a cantar.

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1: Crees Colima, la colonia Tabachines, está estrenando cancha de fútbol 5, la cual fue incluida dentro del programa Mundial Social. Entre otras cosas, en esta cancha se colocó cerco perimetral con malla triple nudo, 4 postes con 2 luminarias cada uno y filtro de grava para la permeabilidad del agua pluvial. Con información de los hijos de la noticia, soy Tano Ontiveros.
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1: 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Rehab, una de las canciones que puso a Amy Winehouse en la cumbre del éxito, fue creada por accidente. Mientras caminaba con el productor Mark Ronson, él le comentó a la chica que varios de sus amigos querían meterla a rehabilitación y en ese momento Amy improvisó la letra. 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
1: Colima. El Ayuntamiento de Colima realizó trabajos de poda en el puente de ingreso a la Plaza Central ubicado sobre la avenida Ignacio Sandoval, cruce con Boulevard Miguel de la Madrid Hurtado. Estas acciones se llevaron a cabo con el objetivo de mejorar la visibilidad para automovilistas y peatones que transitan por la zona y con ello prevenir accidentes viales. Con información de Los Hijos de la Noticia, soy Dana Ontiveros.
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0: 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La primera banda que formó el cantante argentino Miguel Mateos llevaba por nombre Cristal y lo hizo a la edad de 12 años.

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5: 225.

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4: ¿Sabías que en el mundo son 13 países los que todavía cuentan con población de tigres en estado de libertad? Algunos de estos países son Bangladesh, Bután, China, India, Indonesia, Camboya, Laos, Malasia, Nepal, Tailandia, Vietnam, Rusia, entre otras. Con información de Los Hijos de la Noticia, soy Dan Ontiveros.
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En 2014, Danna Paola sacó su propia línea de ropa. Ha sido juez para shows de TV. Ha

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2: 332.

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3: 3:46.

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1: ¿Qué crees, Colima? Una cocina campestre ubicada en la Feria del Hongo, en la comunidad del Terrero, se quemó luego de que se registró un cortocircuito en la zona. No se reportaron personas lesionadas o daños materiales. Personal del Ayuntamiento de Minatitlán, del Comité Ejidal y de diferentes instituciones trabajan en la reparación de la cocina. Visita la feria los fines de semana de agosto. Con información de Los Hijos de la Noticia, soy Dan Ontiveros.
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0: 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Antes de llamarse One Direction, el quinteto de jóvenes había pensado llamarse UPS, que significaba Unique Selling Point.
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2: 4:33.

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1: El presidente de los Estados Unidos, Donald Trump, ya lo dijo con todas sus letras, no quiere renovar el T-MEC con México y Canadá. Trump afirmó el martes que renovar un acuerdo comercial con México y Canadá es más importante para esos países que para Estados Unidos. Con información de los hijos de la noticia, soy Dan Ontiveros.
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0: 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Una de las primeras bandas en las que participó Brandon Flowers, cantante de The Killers, fue Blues Response, pero fue expulsado de ella por negarse a ir a vivir a Los Ángeles con el resto del grupo. 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
3: 459.

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2: Crees Colima, el gobierno federal abrió una nueva discusión sobre el papel de los medios de comunicación luego de presentar una propuesta de lineamientos para proteger los derechos de las audiencias en radio y televisión. La Comisión Reguladora de Telecomunicaciones puso a consulta pública nuevas reglas que contemplan obligaciones para los concesionarios, como contar con códigos de ética, mecanismos para atender quejas de audiencias y diferenciar claramente entre información, opinión y publicidad. La propuesta fue presentada durante la mañanera por parte de la consejera jurídica Luisa María Alcalde. Con información de los hijos de la noticia, soy Dan Ontiveros.
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4: 548.

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0: 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Antes de ser

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5 minutos, 6 de la mañana con 5 minutos de este tan agradable jueves, esta mañana madrugadora, fresquecita, rica, sabrosa, de jueves 30 de julio. A nada, ahora sí, a nada, yo te lo voy a seguir diciendo hasta que se acabe el mes porque ya quiero que se acabe, no precisamente porque haya sido muy malo, pero ya queremos que lleguen cosas nuevas, ya queremos pasar de nivel, vámonos al nivel número 8, vámonos a ver qué nos espera en estos últimos meses, porque ya llegando agosto siento yo que lo demás se pasa rapidísimo, en un abrir y cerrar de ojos vamos a estar pues partiendo la rosca de Reyes, te vas a dar cuenta que así de rápido se pasa el tiempo. Yo soy Dan Ontiveros, te doy los buenos días y la bienvenida a este tu programa, el Morning Show de Exa 99.7. ¿Cómo estás? ¿Cómo amaneciste? ¿Cómo te sientes? Ayer nuevamente nos dejó plantados la lluvia. O no sé si por tu zona te hayan caído algunas gotitas. Déjame decirte que por la mía, nada. Seco. Nada, nada, nada, nada. Muy nublado, sí. Fresco, sí. Con aire también. Pero me quedé como novia de rancho vestida y alborotada esperando la lluvia. Ni siquiera tendí la ropa a gusto. La tuve que tender adentro de la casa con el

0: querido mensajito nos manda un audio que quiero poner, pero no se me descarga. A ver, ahorita le intento de este lado. Carlos Nava, buenos días, amiga. Iniciamos el Morning Show. Quiero poner por acá el audio. A ver, déjame ver si con este truquito lo puedo poner. Yo creo que sí. Ahí les va.
1: Good morning por la mañana, Dana. ¿Qué tal? Saludos y bendiciones para todos. Buenas vibras.
0: Excelente mañana, muchas gracias por regalarme sus audios. Ustedes siempre dicen que les gusta escucharnos. A mí también me encanta escucharlos. Me gusta mucho cuando se comunican con nosotros por medio de audios, cuando nos marcan por acá, es lo mejor. Hoy es Día Internacional de la Amistad, nos dice. Mira, que apenas te iba a estar investigando yo las efemérides del día de hoy, pero mira, ya nos adelantaron que es Día Internacional de la Amistad. A ver, ¿qué se me viene a la mente con el Día Internacional de la Amistad? Bueno, que aquí en México tenemos el Día del Amor y la Amistad el 14 de febrero, pero es un poquito más local, ¿no? Más centrado en México. Este es el Día Internacional de la Amistad. ¿Qué se puede hacer un Día de la Amistad aparte de traerle un detalle a tus compañeros? Bueno, yo creo que es muy importante no hacer enojar a tus compañeros de trabajo. Ya ese es un gran regalo. Por acá también mi queridísimo Omar Gómez ya se despertó, ya nos llegó su mensajito. Hola, Dana, feliz jueves. Que tengas una excelente mañana naranja. Qué bueno que ya es jueves. Jueves, último estirón, último paso para alcanzar el fin de semana. Quedamos por inaugurado el día viernes, que mucha falta nos hace, ya sea para descansar, para loquear también, ¿por qué no? Para divertirnos, para disfrutar, para estar con personas que se nos complica un poquito más ver entre semana. Para eso y muchas cosas más es el fin de semana. Vamos a comenzar con música aquí en la programación de EXA 99.7. Ten muy presente el WhatsApp de cabina porque, ¿qué crees? Aprovechando que es jueves, andamos de buenas, aunque no nos haya llovido, vamos a tener dinámica. Hasta ahí te voy a dejar en suspenso para que te quedes muy al pendiente del resto del Morning Show.

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2: Mañana con 21 minutos en todas partes, Ponte Exa 99.7. Un abrazote para mi querido Temo. ¡Excelente día, Dana! ¡Buen jueves! Con el gusto y placer siempre, laborando con tu fresca y agradable compañía. ¡Nombre, muchas gracias! Para mí un gusto, un placer poder recibir todos sus mensajes acá al WhatsApp de cabina 312-2320-997. ¿Y qué creen? El día de ayer llegó una película muy esperada a Cinépolis. A los cines ya por fin van a poder disfrutar Spider-Man Un Nuevo Día, que realmente sí había mucha gente esperando esta película, me sorprende, yo soy fan de las películas de Marvel, pero hay gente que muere literalmente por Spider-Man, es su personaje favorito, desde chicos hasta grandes, quiero que sepas que hay personas adultas que adoran este personaje, y entonces muchísima gente en los cines el día de ayer, que fue el estreno 29 de julio. Si tú todavía no la has podido ir a ver en el mero estreno, no te preocupes, porque ¿qué crees? Tenemos para ti una dinámica por parte de Cinépolis para que te vayas al cine a disfrutar de este estreno o del que tú quieras. Si eres más fan de las películas románticas, de las películas de terror, yo no tanto, no te veo películas de terror a partir de las 5 de la tarde, pero en un matiné sí me las aviento. A lo mejor te gustan más las películas de drama, de suspenso, las infantiles, ¿por qué no las de caricatura? La que tú quieras. A la hora que tú quieras, el día que tú quieras, vas a poder disfrutar si es que resultas ganador de este pase doble para Cinépolis San Fernando. Tendremos dos ganadores, para que vean. Dos ganadores donde cada uno se va a llevar un pase doble a el cine. Facilísimo, tú sabes que últimamente nos aventamos dinámicas de express muy rápido para que nos alcance el tiempo, porque si no, no nos alcanza para nada. Tenemos muy poquito tiempo, lo único que vas a hacer es mandarme un mensaje al WhatsApp de cabina 312-2320-997. Por favor, regálame tu nombre completo o tu nombre y un apellido para saber a quién se le da el gane. Ya ves que por acá tengo yo que anotar. Y me vas a decir, vámonos a Cinépolis. Es lo único que tienes que hacer. Me mandas un mensaje, me pones tu nombre y me dices, vámonos a Cinépolis. 6 de la mañana con 24 minutos. Siguiente intervención, te voy a pasar los nombres de los dos afortunados ganadores. Facilísimo, me mandas un mensaje, 312-2320-997. Me pones tu nombre y me dices, vámonos a Cinépolis. Es lo único que tienes que hacer para participar por estos pases dobles para disfrutar de lo mejor del cine, que ya sabemos quién lo tiene y es Cinépolis.
3: Imagínate.

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2: De la mañana con 39 minutos y ya tengo los nombres de las dos personas que tienen que ir pensando en este momento cómo, cuándo, dónde se van a ir al cine, qué película, qué estreno van a querer visualizar, porque fueron y resultaron ganadoras de este pase doble para Cinépolis, para que disfrutes, mira, lo que tú quieras, la película que más te gusta, el género que más disfrutes y lo más importante, con la compañía que más prefieras estar ahí. Si te quieres ir con tu mamá, si te quieres ir con tu novio, si te quieres ir con tu ex, no juzgamos, cada quien, pero nos vas a tener que contar la historia, por qué terminaron y por qué van al cine juntos. O incluso si te quieres ir con, mira, con quien tú quieras, ni para qué te doy tantas ideas y a final de cuentas tú decides. Ahí te va, para que pares muy bien la oreja, los nombres de las dos personas ganadoras de estos pases dobles de Cinépolis San Fernando. Bueno, de Cinépolis el que tú quieras, ¿verdad? Pero a mí me gusta ir a Cinépolis San Fernando. Muchas felicidades para Cristian Moreno Nava y para Pamela Campos, que son las dos personas que resultaron ganadoras. Cristian Moreno y Pamela Campos, por favor, regálenme un mensajito de que ya escucharon que resultaron ganadores para darle las indicaciones. De todas formas, ahí les van. Hay que recoger el día de hoy en Avenida Felipe Sevilla del Río, número 585. Hoy, no mañana, no pasado, no después. El día de hoy, desde las 8 de la mañana y hasta las 2 de la tarde es la franja de horario que tienen para poder venir a recoger. Si por algo, por sus actividades, ustedes dicen, creo que no alcanzo, pero me puede hacer el favor de recogerlo mi mamá, mi papá, mi prima, sí puede venir alguien más, nada más que por favor nos dé su nombre y aquí se los entregamos, pero es importante que lo recojan el día de hoy entre las 8 y las 2 de la tarde. Muchas felicidades, vámonos con una canción más antes de pasar a despedirnos. Son las 6 de la mañana con 42 minutos, gracias a todos los que participaron en esta dinámica. Ya saben que a lo largo del día en los demás programas en vivo también tenemos muchas dinámicas. Un abrazote para el Team Abarca, yo dije, hoy se quedaron dormidos, no se despertaron para irse al jale. Hello, mi querida Dana, que tengas un excelente día lleno de éxitos. Un abrazo para ti y un saludo para todos en cabina. ¡Saludos! Y mira, ya ves, para el Team Abarca. No, hombre, yo dije se quedaron dormidos, no les sonó la alarma, se les hizo tarde, no fueron a chambear. ¿Qué vamos a hacer? Vámonos con más música en todas partes. 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
0: 6:45.
2: De la mañana con 45 minutos. Ahora sí paso a despedirme. Que pasen excelente jueves, que ya sabes, aquí lo catalogamos como un viernes chiquito, el último estirón, el último esfuerzo para poder llegar al fin de semana y ahora sí hacer lo que más te plazca. No olvides seguirnos en redes sociales. En Facebook nos encuentras como Exa 99.7 Colima, Instagram y TikTok arroba Exa Colima. Por allá voy a dejar tu like, comparte las publicaciones, interactúa con nosotros tanto por allá como en los programas en vivo mediante el WhatsApp de cabina, que ya te lo sabes, es el 312-2320-997. Por acá ya sabes que es tu método de comunicación. Si quieres pedir tu canción favorita, si quieres mandar una felicitación, un saludo, lo que gustes y mandes, está a tu disposición a todas. Te acompañamos desde las 6 de la mañana hasta las 10 de la noche en los diferentes programas en vivo que tenemos. Y el fin de semana, deja tú, que aparte de que también te estamos acompañando el sábado, los fines de semana tenemos muy buena programación con diferentes programas como Estudio Exa, que lo puedes escuchar sábados y domingos, El Exámetro, que también está disponible sábados y domingos, y por supuesto Rock en Exa. Para todos los fanáticos del rock, mira, en la nochecita se arma una cosa bien padre. 6:47, yo soy Dana Ontiveros, nos escuchamos en unos momentos más en Los Hijos de la Noticia Colima, aquí por tu frecuencia favorita, Exa 99.7, y bye bye, 6 de la mañana con 47 minutos.

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2: De la mañana en punto de este jueves 30 de julio del 2026. Muy buenos días, soy su servidor Edgar Vadillo y como todos los días, como todas las mañanas, le doy la más cordial de las bienvenidas a este espacio informativo del Conde y de los Hijos de la Noticia. Ya estamos transmitiendo completamente en vivo a través del 99.7 de su frecuencia modulada ahí en el cuadrante de la radio. Y lo hacemos con mucho gusto, como todos los días, agradeciéndole que nos elija como su opción informativa para comenzar la mañana. Gracias por eso, gracias por estar con nosotros. Vamos a mandarle un saludo a la gente que también ya se está conectando a través de las redes sociales, quienes ya están ahí en nuestra fanpage en Facebook, en Los Hijos de la Noticia Colima. Pues gracias, ahí se va conectando poco a poquito la gente. Gracias por estar con nosotros. También a quienes se van conectando a través de nuestra página hermana de Los Hijos, no es cierto, esa es 99.7 Noticias Manzanillo, a través de la cual llegamos hasta el puerto colimense, y que bueno, aprovechamos para mandarle un saludo a toda la gente que nos escucha allá en la zona de la costa de nuestro estado, en Manzanillo, en Armería, en Tecomán, y también a quienes nos siguen en el resto de municipios en nuestro estado. También vamos a mandarle un saludo a toda la gente que nos escucha en la zona de Costa Alegre, en Jalisco, ahí en Cihuatlán, en Melaque, en Barra de Navidad, y bueno, a quienes a través del internet nos siguen en otros estados de la República, incluso más allá de nuestras fronteras. Un saludo y muchas gracias a todas y a todos ustedes. Son las 7 de la mañana con 2 minutos, vamos a ver cómo amaneció la más pequeñita de la familia naranja, mi querida Dana Ontiveros. ¿Cómo estás, Dana? Buenos días.
3: Edgar, buenos días, muy bien, de maravilla, gracias, y viendo que la gente le madruga, mira, 7 en punto llegó el primer mensaje con el primer reporte.
2: No.
3: Sí.
2: Bueno.
3: Pues andan.
2: Ahorita.
3: Al tiro.
2: No. Ahorita lo hacemos público. Y bueno, mi querido Marvin Ochoa Sandoval, ¿cómo estás, Marvin?
4: Muy buenos bien, días. Muy contento de verlos nuevamente, contento de estar con todos ustedes que nos están escuchando y viendo. Muchísimas gracias de querer amanecer otro día más. Bueno, con nosotros. ¿Tú qué tal?
2: También aquí andamos ya, bendito en el jale. Sea, ya andamos jalando. Pues no nace uno rico, ¿no? Ya sabes.
4: Alabado. Guapo sí. Dice.
2: Exactamente, pero pues centavos son los que nos faltan. Entonces, pues aquí andamos jalando desde temprana hora. Porque pues ahora sí que, como decía, que aquel éxito de ¿quién era? Salina Quintanilla.
4: ¿Qué?
2: No me queda más. ¿Cómo iba?
4: Sí.
2: Más o menos, ¿no? Pero bueno, pues ahí andamos ya el día de hoy. Déjeme decirle, hoy 30 de julio del 2026, muchas efemérides, algunas muy muy interesantes, como lo que es el Día Mundial contra la Trata de Personas, sin lugar a duda, la efeméride del día de hoy. En el año 2013, la Asamblea General de Naciones Unidas decretó el 30 de julio como el Día Mundial contra la Trata de Personas, con la clara intención pues de crear conciencia entre las personas y sobre todo entre los gobiernos acerca de la problemática que ha representado el que este delito se vaya expandiendo a nivel mundial. Mire, la trata de personas es considerada uno de los delitos más graves de violación a los derechos humanos. Así de simple, siendo catalogado como un símbolo moderno de esclavitud, ¿sí? Pues en estos tiempos, mediante el cual, pues, evidentemente, las personas son privadas de su libertad y de sus derechos por parte de terceras personas, y generalmente quien es sometido a un tema de trata, pues lo es sometido en contra de su voluntad, evidentemente, y son sometidos a diversas situaciones. Mucha gente cree que solamente la trata de personas está vinculada a la explotación sexual, y no, no es así. Esa probablemente sea una de las más graves, pero hay muchísimas variaciones. Usted puede estar sometido a una explotación laboral y a lo mejor ni cuenta se ha dado, ¿no? Puede estar sometido a trabajos forzosos o a trabajos forzados también, a los cuales simple y sencillamente no da pues la capacidad física y humana, y ahí lo tienen, ¿no? Temas de incluso mendicidad, estas organizaciones que luego están operando en los semáforos, ya ve que a veces son lunas de pelotitas, ¿no? Martes de traer a la bendición dormida, el niño dormido, ¿no? Miércoles de cartulina con mensaje, porque ya no te piden nada, ya te lo ponen tú, lele, ¿no? Y jueves de tragafuegos, y viernes de lo que usted quiera, ¿no? Donde evidentemente hay una organización ahí, hay un tema de trata de personas, donde dice, a ver, este día vas a sacar esto, este día vas a hacer, y así. Y vamos a buscar la monedita, ¿no? La monedita. Y luego cuando llegan las autoridades en operativos a esos cruceros, ¡qué corredera de gente se ve!, ¿no? Según nos han compartido esos testimonios, ¿no? Y bueno, hay quien asegura que se han registrado casos de trata de personas con objetivos como la extracción de órganos, por ejemplo. Que bueno, también tan terrible uno como el otro, ¿no? Así pues, hoy, Día Mundial contra la Trata de Personas, pues vamos a reflexionar un poco, ¿no?, sobre el tema. Vamos a ver esta situación y tratar de crear conciencia, como bien lo dice esta efeméride. Y bueno, también evidentemente tenemos algunas efemérides más relajadas, más llevaderas. Mire, por ejemplo, hoy 30 de julio se celebra también en todo el mundo el Día Internacional

0: Internacional del Convenenciero?
1: Sí,
2: Sí. claro, todos los
0: ¿Sí?
2: días, el resto del año.
0: Bueno, pues ahí está. Y Día Mundial del Bordado. ¿Tú bordas, Dana? ¿Qué vas a
1: No.
0: bordar, verdad? ¿No?
1: No.
0: A ver, pero tú eres repostera, pastelera. ¿Qué, tú sí bordas?
1: No,
0: ¿No?
1: es que nos comunicamos con miradas.
0: Ah. Hoy es día del pay de queso.
1: Wow.
2: Ah, eso sí, sí dijeron ayer que sí sabe hacer.
0: ¿Y por qué no lo celebraste con nosotros trayendo
1: Porque no quise,
0: un
1: fíjate.
0: rico pay de queso?
1: Porque no
0: Entonces, ¿tú
1: quise.
0: crees que a mí me da ganas de presumir que una amiga, que nada, sabes que nada más un amigo? Un amigo.
2: Ajá. Ajá.
0: Un amigo.
2: Pero ¿de qué queso es el pay de queso?
1: ¿Se puede de requesón? El requesón es un queso, ¿no?
2: Sí,
1: De
2: claro.
1: requesón.
2: No, y es más queso todavía porque es requesón.
1: Ah,
2: Todavía
1: ándale, todavía el
2: más
1: doble,
2: que
1: el
2: el queso.
1: triple,
0: Es
1: que el
0: como,
1: queso
2: ¿se
1: común y
2: puede
1: corriente,
2: requesón?
1: ¿sí?
2: Pudiera, fíjate lo que te voy a decir. ¿Pudieras hacerlo de queso seco? ¿Verdad?
1: A lo mejor.
2: Bueno.
0: Marvin, pero queso seco, seco.
2: Ajá, del
1: Ey,
2: añejo,
1: ese
2: del
1: es el
2: seco, del
1: que
2: saladísimo. Por eso
1: huele
2: pregunto.
1: feíto.
0: Porque luego, me atrevo a decir que es incluso hasta difícil ya encontrar queso seco. Seco, seco, real.
1: No, ¿cómo crees? Hay una cremería
2: No, hay,
1: acá por una
2: ajá.
1: clínica que vende
2: Donde
1: de todos.
2: me vieron y
1: Donde te escondieron.
2: ajá.
0: Donde te
2: Sí, ajá.
0: escondiste.
2: Ahí
0: Donde
2: venden un
0: corriste.
2: buen queso.
1: Del que busques.
0: Seco,
1: De
0: seco,
1: ahí es el
0: seco, de
1: mejor
0: ese.
1: requesón, fíjate.
0: Bueno.
2: Pues vete haciendo uno, a ver si sale.
1: No, yo no tengo tiempo.
2: Ay. Ah, a ver,
0: A ver, morra.
2: hazlo de la galletita con avena. Ay, si te va a gustar. O no se puede tampoco.
1: De la galletita con avena.
2: O sea, ya ves que para el pie, pues tienes la
1: Ajá,
2: costrita.
1: ajá.
2: Pues hazlo con avena. No se puede.
1: Sí, pues yo creo que
2: Ahí
1: sí, ¿no?
2: está.
0: Fíjate el quemadón que se va.
1: Mira
2: Fíjate,
1: cómo me quedó aquí.
2: con queso seco y la costra con galletas de estas, pan crema o saladitas.
1: Cuando gustes te paso una receta, un reel, para que
2: Ahorita.
1: te lo armes. Ah, muy bien.
0: Galletas de esas corrientitas, pero baratitas, ¿no? Pero sabrosas.
2: Pues sí, son buenas.
0: Pero bueno. Pues ahí están las efemérides del día de hoy. Para que pues reflexione y las conmemore. Son las 7 de la mañana con 11 minutos. Vamos a comenzar.
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0: Proteger los derechos de las audiencias suena bien. De hecho, debería de ser una obligación. Los medios de comunicación tenemos, sí la tenemos, una enorme responsabilidad y debemos responder y reconocer cuando nos equivocamos. En eso creo que no tendría que haber discusión. La discusión empieza cuando esa exigencia parece ir solamente en un sentido. Mire, el gobierno federal, lo platicábamos ayer, propone lineamientos para que la información sea veraz, clara y plural. Está bien, insisto, pero entonces, sin lugar a dudas, el mismo estándar, las mismas exigencias tendrían que aplicarse a toda la información que recibe la ciudadanía, incluida la información que difunden los propios gobiernos. Las conferencias oficiales también tienen audiencia, ¿eh? Los informes de gobierno, mal que bien, también tienen su audiencia. La publicidad, la propaganda oficial, también tiene sus audiencias. Durante años, por ejemplo, durante años se nos dijo que en este país el litro de gasolina iba a costar 10 pesos. ¿Ya vale 10 pesos? No, ¿verdad? Igualmente, durante años, se nos ha dicho que el sistema de salud que tenemos es mejor que el sistema de salud que tiene Dinamarca. ¿Es cierto? ¿Ya lo tenemos? Ahí están dos ejemplos, nada más, dos ejemplos que escuchamos

0: millones de mexicanas y de mexicanos, y que bueno, simple y sencillamente nunca se cumplieron, nunca. ¿Y qué pasa cuando esas promesas, cuando esos mensajes son cuestionados por especialistas, por la propia gente, y no se cumplen? ¿Qué pasa? ¿Quién le dice algo a los gobiernos? ¿Quién le dijo algo al mentiroso de López Obrador? Oye, no bajaste la gasolina y tú la prometiste. ¿Quién le dijo algo? ¿Quién lo reguló? ¿Quién? Entonces, es cuando surge la duda, y me parece que muy simple, si habrá mecanismos para proteger a las audiencias frente a los medios de comunicación, ok, insisto, ¿quién va a proteger a esas mismas audiencias cuando la información cuestionada provenga del propio gobierno? Cuando nos la digan en una mañanera del pueblo, o cuando nos la digan en unos diálogos por la transformación, ¿no? Y hay otro aspecto que creo que merece también atención. Los lineamientos de los que estamos hablando deben quedar redactados con absoluta claridad para que nunca puedan convertirse en una herramienta de censura o de presión sobre el trabajo periodístico. Las reglas deben de proteger el derecho a la información. No deben de generar miedo a investigar, a cuestionar o a criticar al poder. Fortalecer los derechos de las audiencias es buena idea, lo hemos dicho desde un inicio. Lo que sería un error es construir un sistema donde las exigencias de veracidad apliquen para quienes tenemos un micrófono en una cabina o en un canal de televisión, como es este primer paso, pero que no aplique para quienes lo toman todos los días desde el poder. Hay que decirlo, la confianza de la sociedad se gana cuando el mismo estándar se aplica para todos.
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0: Esta mañana el billete verde amaneció a 16.95 pesos a la compra y a 17.92 a la venta. Recuerde, son cotizaciones interbancarias que a esta hora de la mañana ya realizan instituciones financieras privadas a través de sus portales de internet.
1: Lo que dijo la tía de Marvin del clima.
0: ¿Qué dijo la tía Marvin?
2: Pues que hoy amaneció a 22 grados en este jueves 30 de julio, con una humedad en el ambiente del 95% y donde la máxima para el día de hoy será de 32 grados, pero con una sensación térmica de 40. No hay probabilidad de lluvias, apenas se acerca al 7% el día de hoy.
0: ¿Qué? ¿Y en el puerto me queda nada?
3: La tía dice que en Manzanillo amaneció a 25 grados con una humedad en el ambiente del 82%. Les espera una temperatura máxima de 32 y tampoco cuentan con probabilidad de lluvia.
0: Bueno, déjeme decirle que el Servicio Meteorológico Nacional estima que para el día de hoy la Colima registrará chubascos con lluvias puntuales fuertes, es decir, precipitaciones que van a oscilar entre los 25 y los 20 milímetros de agua, temperaturas máximas que van a oscilar entre los 35 y los 40 grados de temperatura, y olas altas que pueden alcanzar hasta los 2 metros de altura. El día de ayer las temperaturas máximas en el ejido Nuevo León, ahí en Baja California, en Hermosillo, en Sonora, y en Torreón, en Coahuila, todas muy por encima de los 40 grados centígrados, en contraste las mínimas en Toluca, en Pachuca y en Morelia. Son las 7:17, Marvin.
2: Y rápidamente, sí, okay. 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Gracias a quienes ya dejaron sus mensajes a través del WhatsApp 312-2320-997. Son las 7 de la mañana con 18 minutos, vamos un corte y ahorita regresamos.
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0: Son las 7 de la mañana con 22 minutos. Recuerde, se lo digo todos los días aquí en este espacio del Conde y de Los Hijos de la Noticia. Aquí se trata de divertirnos y pensar juntos cada mañana. Déjenme presentarle el siguiente resumen informativo. La Fiscalía de Bolivia ordenó este miércoles la captura del expresidente Evo Morales, acusado de terrorismo, alzamiento armado contra la seguridad y soberanía del Estado y otros delitos durante 7 semanas entre los meses de mayo y junio. Campesinos de La Paz y la Central Obrera Boliviana impulsaron bloqueos de carreteras, principalmente en el occidente y el centro de Bolivia, con el respaldo de grupos afines a Evo. Esto para exigir la renuncia del presidente Rodrigo Paz como única demanda. Ayer mismo el propio Evo Morales pues dijo que las autoridades no lo van a intimidar, ¿no? Esto ante la orden de aprehensión. Y a través de sus redes sociales, Evo dijo que a su juicio el gobierno busca responsabilizarlo de las movilizaciones sociales para ocultar el verdadero drama que se vive en Bolivia, profunda crisis económica y social, fruto de un modelo que ha abandonado al pueblo y protege a la corrupción. Y bueno, de regreso en nuestro país, legisladores de oposición advirtieron el riesgo de censura y límites a la libertad de expresión en caso de prosperar los lineamientos impulsados por el gobierno federal, los cuales le permitirían regular el contenido en los medios de comunicación, redes sociales y plataformas digitales. En la sesión de la Comisión Permanente del Congreso, el coordinador de la bancada del PRI en la Cámara de Diputados, Rubén Moreira, consideró que al proponer lineamientos en materia de telecomunicaciones, Morena se atrevió a lo que no se atrevió ni Victoriano Huerta, dijo el profesor Rubén Moreira. Y bueno, mire, ayer enloqueció Alito Moreno, ¿y sabe por qué? Porque la Comisión de Quejas y Denuncias del Instituto Nacional Electoral ordenó al presidente nacional del PRI retirar publicaciones donde define a Morena y sus gobiernos como narcogobierno y narcopartido. En sesión extraordinaria urgente, la comisión que preside Arturo Castillo analizó una solicitud de medidas cautelares presentada por Morena en contra de Alito y del PRI por la difusión de diversas publicaciones en redes sociales que, a juicio de Morena, contienen expresiones presuntamente calumniosas. Y bueno, de regreso en nuestro Colima, en nuestra Colima, mire, pues ya nos decía ayer, ¿no? Aunque la secretaria de infraestructura del gobierno del estado, Marisol Neri, aseguró que los parapetos de los puentes del tercer anillo no serían pintados de color guinda, la realidad terminó siendo otra. En entrevista aquí en la cabina naranja, el director del Instituto de Planeación para el Municipio de Colima, el Arqui Sergio, como él se autodenomina en redes sociales, Sergio García Alcaraz, reveló que esa fue la respuesta que recibió de la propia Marisol Neri, pero bueno, expresó su extrañeza porque finalmente ocurrió lo contrario. Marisol le dijo, no te preocupes, no los vamos a pintar de color guinda, ahí están pintados de ese color. El Arqui Sergio también señaló otro dato que llama la atención. De acuerdo con la licitación pública, los trabajos deberían de iniciar el próximo 10 de agosto, pese a que la pintura pues aparentemente ya fue aplicada, ¿no? Esto en los puentes de Camino Real y de Constitución. Bueno, esta postura del Arqui, que ha venido en redes sociales, no gustó nada en el oficialismo, y ayer la gobernadora Indira Vizcaíno pues estalló por las críticas a los puentes. Esa es la verdad, la gobernadora Indira Vizcaíno respondió con dureza a las críticas del director del Instituto de Planeación para el Municipio de Colima sobre las obras de mantenimiento de los puentes del Tercer Anillo. Durante los diálogos por la transformación, la mandataria calificó de inmoral, ¿sí? Calificó de inmoral que el funcionario cuestione un proyecto que está realizando el gobierno del estado. Les estamos haciendo la chamba, dijo la gobernadora. Lo mínimo que esperamos es que contribuyan, dijo Indira, visiblemente molesta, ¿eh? Se veía visiblemente molesta la gobernadora al momento de responder. Y vaya que creo que estaba molesta la gobernadora porque fue ella quien sacó el tema. Ya comentaremos sobre este asunto. Jaime Alonso N. y Juana Marisol N. fueron vinculados a proceso por su probable responsabilidad penal en los delitos contra la salud en su modalidad de narcomenudeo en la variante de posesión simple de metanfetaminas. De acuerdo con la carpeta de investigación, el pasado 30 de junio, Jaime y Juana fueron detenidos durante un cateo en un inmueble ubicado en un andador en la colonia San Pedrito, en Manzanillo. Les encontraron 17 bolsitas de plástico que contenían metanfetaminas. metanfetaminas. Al último minuto de ayer, 29 de julio, la Colima se mantiene con 346 personas ejecutadas a balazos en distintos hechos violentos. Ayer, 51 personas fueron ejecutadas en todo el país. Una persona sufrió varias picaduras de abejas en la comunidad de Trapichillos, por lo que bueno, pues fue trasladada al centro de salud de la comunidad. Ahí la estabilizaron, llegaron después los paramédicos de Cruz Roja y lo trasladaron a un hospital para su atención especializada. Y bueno, déjeme decirle que en unos minutos más vamos a platicar con el secretario de Educación y Cultura, ya está por aquí el profesor Adolfo Núñez González, sobre pues todo lo que representa los preparativos para el regreso a clase. Y también 8:20 de la mañana vamos a platicar con un representante de Vocablo. Si usted quiere mejorar su inglés, si usted quiere dejar de tener un inglés tijuanero como el mío, pues ahí está Vocablo, para que pueda participar. Son las 7 de la mañana con 29 minutos, Marvin.
2: Y además comentarles y decirles, para que lo tengan presente, de que tenemos dinámicas y tenemos accesos dobles para que se vayan al cine, muy buenas películas en el verano de este año, para que lo tengan presente. Pero eso más adelante. Por lo pronto, algunos de los mensajes que llegaron acá a nuestras redes, como Omar Gómez, que dice que hoy sea un día lleno de bendiciones y que el Conde allá llegando a tiempo sería un día maravilloso. Pues vaya que sí, últimamente pues como que ya le cayó el 20, qué bueno.
3: Ya se cansó de tanta exposición pública.
2: Es de excelente, de excelente ser humano el aceptar, reconocer y cambiar, aprender. Nunca es tarde.
3: De eso se trata la vida.
0: ¿Sí? Déjenme en paz.
2: A dos años de su jubilación. Puede decir, voy a cambiar y voy a ser un buen compañero de trabajo. Dice Nadeshna que le mandamos un saludo. Hoy a unas cuadras de mi casa en Avenida Niños Héroes y esquina con Lapislázuli, en su bache hermoso que nomás no terminan de arreglar. Qué latiznada, Nadeshna. Muchas gracias por pasar el reporte. Como Alejandro Urtiz, que de hecho ya lo compartimos con Brian, dice que tiene 3 días con estos señalamientos, entre comillas, frente a Bodega Aurrerá de General Núñez. Arreglaron algo y taparon con tierra. Con las aguas, pues, ¿qué pasó? Se convirtió en una buena zanja. Y me consta, mi estimado Alejandro, porque hoy pasé por ahí. Y digo, eso está mal. Es que luego lo dejan días y días, hacen las zanjas en el trabajo y luego después de eso echan tierrita y lo dejan ahí una semana.
0: Por ahí anda una queja también de la comunidad de los Ortices, Marvin. De la comunidad de los Ortices, donde al parecer ya fue Ciapacop quien fue a hacer su chamba.
2: Ya.
0: Hicieron el jale, levantaron el empedrado, ya cerraron, pero no han puesto el empedrado.
2: Ya está.
0: Ahí está.
2: Dentro de 15 días o un mes, Gael pregunta, ¿quién será el juez de la información de lo media? ¿Quién es quién en las mentiras? ¿Con la Vilchis? Puras jaladas dictatoriales, dice Gael.
0: Aquí estamos promoviendo la playadura.
2: Ey. No sé, a lo mejor es él, ¿no? Gael es... Erika Sures dice, feliz cumpleaños para mi señora esposa y madre de mis 4 hijos, Nancy Ríos, que tenga el mejor de los cumples, llena de regalos y apapachos, que por supuesto tú se los vas a dar en todo el día y no la vas a hacer renegar. Dice, la amamos profundamente por la excelente persona que es. Un abrazo también en lo personal, un abrazo para ti, Nancy, espero que te la pases bien y sí, que nadie te haga renegar. Ángel Chavira, por su parte, dice, estamos listos para comenzar este día aquí y en todas partes, siempre con la verdad por delante, aunque este gobierno busque censurar los medios, las redes, las voces y a todos los que pensamos diferente a ellos. No nos vamos a dejar. Por cierto, qué curioso que mientras el director de planeación decía con ustedes que la maestra en derechos humanos es una gran gestora y que los puentes no estaban entregados al municipio, ella, como sabe y tan típico de la 4T, se fue directo a la yugular tachándolo de inmoral. Y que les están haciendo el favor, poniendo el tinto y afectando al ciudadano en los puentes, haciéndoles la chamba. Como bien dice el Conde, al final nosotros siempre seremos los afectados con sus disputas políticas y malas prácticas.
0: Fíjate que yo pensé lo mismo, Marvin, cuando escuché a la gobernadora, porque sí se fue recio.
2: Es una secundaria, es un pleito de secundaria de chismógrafo.
3: Me recordó aquí.
2: ¿Eh?
3: Me recordó aquí.
2: Sí, totalmente. Y es que, o sea, la secundaria nunca termina. Y me No, pues no, no sé. No, mejor no voy a opinar. Que luego
0: no,
2: me
0: se opina, hombre.
2: No, luego me enojo y luego la gente que pues le damos por su lado y demás, luego nos dice, ¿pa' qué? No te enojes. Oh, pues, ya no me voy a enojar. No, ya no voy a decir nada. Fer Alcaraz dice, mejor opinión personal, los presidentes municipales de Colima y Villa de Álvarez deberían de visitar sus colonias para que vean en qué estado están antes de pensar en otro cargo político o que pongan a trabajar a los responsables de esas áreas. Pues te faltó Manzanillo también. Alfredo Guzmán dice...
0: Y los otros siete.
2: No, pero pues hablando de que dejan cargos políticos. Dice, aquí andamos en la chamba con síntomas de chikungunya. Oh, que la canción, que le duele todo el cuerpo. Tengan mucho cuidado con eso. Acuérdense de que los mosquitos en una cuchara, en una corcholata, ahí pueden dejar a sus mentados maromeros, hijos de la tiznada. Tengan mucho cuidado. Y mejórate, un abrazo para ti, mi estimado Alfredo. Con que no llegues a 39.7 de temperatura, hombre, válgame.
0: Cállate, que debo la manda, Marvin.
2: Todavía, oye, no, ya. No. Porque la virgencita se va a acordar.
0: Sí, no,
3: a
0: no,
3: Talpa
0: no,
3: caminando no llegas.
2: O si fuiste ahí al rancho, no, no, te va a decir, a ver, oye.
3: Sí, ¿a dónde?
0: No, pues se quedé ya.
3: No, pues
0: a
3: la Villa cumbre. Tampoco llegas.
0: A San Juana. Sí, hey, un San Juanero. No.
2: Son las 7 de la mañana con 34 minutos. Recuerden, el WhatsApp es el 312-2320-997. Nos vamos un breve corte y regresamos con la entrevista, la primera entrevista del día de hoy.
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2: Son las 7 de la mañana con 38 minutos. Está con nosotros aquí en la cabina naranja un conocido ya, un buen amigo, el profesor Adolfo Núñez González. Él es secretario de Educación y Cultura del Gobierno del Estado. Profe, ¿cómo está? Salúdeme, profe. Buen día.
3: Edgar, buen día a ti, a tus compañeros aquí en cabina, quienes hacen favor de escucharnos en su casa, en su vehículo, en su trabajo, rumbo al trabajo. Gracias por permitirnos estar aquí nuevamente.
2: Qué bueno que anda por acá, maestro. Siempre es un gusto platicar con usted. Siempre nos trae información muy puntual. Y ayer lo vi que andaba ahí en los diálogos por la transformación.
3: Sí, fuimos invitados por nuestro gobernador a platicar del cierre escolar del ciclo 2025-2026, la apertura que tendremos el día 31 de agosto del 2026-2027, lo que estamos haciendo como preparativos, las cosas previas que se hacen para que el día 31 de agosto, que el niño o la niña regresa a sus aulas, tengamos todo ya al 100, bien los engranes caminándole, bien aceitadito toda la maquinaria para que papá mamá esté tranquilo.
2: Uno pensaría que se van de vacaciones los chavos y que junto con ellos se va los profes y el personal, todo el personal docente, ¿no? Pero la verdad es que era justo lo que platicábamos ahorita, ¿no? Es por bloques, ¿no? Y eso implica evidentemente hacer los preparativos, estar listos para el regreso. Las escuelas necesitan modificaciones, alguna manita de gato, algunas ocupan a lo mejor una garrita de tigre, un poquito más. ¿Cómo se hace esa evaluación, profe? ¿Cómo se hace esa supervisión? Y pues, ¿cuántos billetes trae en la bolsa para meterle?
3: Sí, fíjate que tenemos un trabajo, una vinculación muy buena entre la coordinación de los servicios educativos a través de la Dirección de Planeación junto con nuestro Instituto Colimense de lo que tiene que ver con la infraestructura educativa, INCOIFED. La arquitecta Mayra, la maestra Dora, se ponen las pilas y efectivamente este periodo no hay vacaciones, sobre todo para ellas que se dedican, una vez que desde planeación se ha llevado a cabo un trabajo minucioso para determinar en qué escuelas tendríamos lo que le conocemos como aulas de crecimiento natural, es decir, aquellas colonias que tenemos crecimiento de población escolar, se determina cuántos grupos van a crecer, si hay espacio para una nueva aula. Y en este periodo de receso escolar, que así le llamamos, donde no están ni los maestros ni los alumnos, se aprovecha para que las empresas que se dedican a la construcción entren a las escuelas. Buscamos la manera de que el menor número de días estén juntos trabajadores de la construcción con niñas y niños por varias situaciones, entre ellas el ruido, el polvo, el que no queremos que estén adultos ajenos a la escuela, extraños a la escuela cuando están los niños. Entonces, este periodo se aprovecha para darle su manita de gato a las escuelas. Hablamos de impermeabilizar, hablamos de pintar, hablamos de mover algunos pisos que han sido dañados por el paso del tiempo, por algunos sismos, hablamos de remover muebles en los baños, lo que conocemos como sanitarios, lavabos, y lo que decíamos hace un momento, las escuelas que requieren aulas nuevas. Entonces, este periodo nos encargamos de ello. Un ratito más vamos a hacer un recorrido por algunas escuelas, lo que le llamamos supervisión de obra, platicamos con el constructor, algún detalle que hayan encontrado o alguna cosa que se pueda hacer una observación desde el punto de vista de quienes sí saben. Nos acompañan ingenieros de la Dirección de Planeación, la arquitecta Mayra, la maestra Dora, va con nosotros también la licenciada Katia Paola Vázquez, nuestra subsecretaria y directora general de la Comisión de los Servicios Educativos. La próxima semana estaremos en la ciudad de Puerto Manzanillo, en los lugares donde tenemos construcción en este momento. Y también estamos preparados para lo que no está previsto, por ejemplo, las primeras lluvias, tormentas con aire, nos dañaron algunos cercos perimetrales aquí en la ciudad de Villa de Álvarez, algunos preescolares, y también inmediatamente. Era un sábado, yo recuerdo, en la tarde, y el cruce de llamadas de manera inmediata con la arquitecta Mayra, con la maestra Dora. La arquitecta Mayra tiene un equipo de trabajo que tiene la posibilidad de dar respuesta, así sea fin de semana. Los mismos proveedores que tenemos, los constructores que están haciendo otro trabajo, se les pide que nos eche una mano en el lugar donde de repente no teníamos previsto, que se cayó un árbol, otro árbol, que rompió un cerco perimetral, tumbó la malla, levantó los jueguitos dentro del kinder, y bueno, buscamos la manera de dar respuesta de forma inmediata, porque no podemos dejar las escuelas expuestas, porque luego de repente los amigos de lo ajeno ven terreno de nadie y
2: están queriendo, profe, ¿no?
3: Sí, entonces tenemos que estar ahí al día, y hemos tenido una muy muy buena coordinación con la gente de INIFED, con la gente de INCOIFED, y con la gente de la coordinación y de las diferentes direcciones.
2: ¿En qué se va el mayor desgaste de los planteles educativos, maestro?
3: Nosotros tenemos, fíjate que el sismo del 2022, decían, causó daños, simplemente los expuso, los daños ya estaban. Uh-huh. Teníamos escuelas que durante muchos años no les habían dado un mantenimiento a fondo. Teníamos escuelas con estructura oxidada por el exceso de agua, de que nunca se llevaba a cabo una impermeabilización como es adecuada. Y le ponían, bueno, pues ahí su parchecito, a veces hasta con yeso, con pintura. El sismo nos muestra que había daños estructurales en algunas escuelas, nos muestra que había daños por falta de mantenimiento. Y es como cualquier vehículo tuyo, no le das mantenimiento y cuando te das cuenta que lo ocupa, pues ya es un gasto mayor.
2: Claro.
3: Entonces, lo mismo sucede con cualquier infraestructura, de la casa de uno, de la escuela. Esa es la parte donde hemos tenido que invertir más. Y la cuestión de los sanitarios, que también con el paso del tiempo se vuelven obsoletos, aquellos tanques de agua que se ocupaba mucha agua para que el niño dejara pues el sanitario limpio, se han cambiado. Los mingitorios se han cambiado a otros más ecológicos, lo que conocemos como vitropiso o el piso, que también de repente las raíces de los árboles a veces están lejos, pero hacen que se levante el piso, se convierte en un peligro, el niño se tropieza. Hemos cambiado una buena cantidad de pisos. Y la parte que yo creo que el profe que me está escuchando me dará la razón, yo soy profe también, y teníamos, no sé, yo creo que décadas sin que se renovara el escritorio y la silla del maestro.
2: Okay.
3: Esa parte siempre, los compañeros no me dejaban mentir, que la peor silla del salón la tenía el profe, porque cuando veía que un niño se le dañaba su silla, el profe le daba la de él.
2: Sí.
3: Y entonces se crea ese programa mobiliario digno para maestras y maestros. Se compra, no mesa, escritorio. Uh-huh. Con la parte del frente está cubierta para la cuestión de las maestras, que tengan más libertad en su quehacer, incluso si llevan vestidos, si llevan falda. Y una silla digna de profe, con acoginada. Eso estamos casi por concluir. La propuesta de la gobernadora es que antes de que termine el sexenio, todas las maestras, todos los maestros estarán estrenando escritorio y silla. Y luego de repente fui a una secundaria y me dicen las secretarias, venga, y me pasan a sus oficinas y me dicen, ¿y nosotros? Ve el escritorio que tenemos. Y fíjense que sí, no nos habíamos puesto a pensar en eso, siempre habíamos hablado del maestro o la maestra.
2: Sí.
3: Y luego de repente tuve una reunión donde estaban supervisores y supervisoras, entregamos un kit de limpieza y dice, maestro, ¿y las sillas? No, le dije, va a ser rápida la reunión. No, no se haga las de nosotros, nada más pensando en las maestras y los directores y los supervisores. Esa parte también me ha faltado platicar con la gobernadora, que efectivamente, el profe, la maestra, el maestro están contentos porque se les tomó en cuenta por primera vez, te digo, al menos dos décadas hace que no se había tenido un programa. Wow. De que se viera un camión bajando escritorios, bajando sillas para los
2: 20.
3: Para los niños sí, para los niños sí, de manera frecuente se está renovando el mobiliario, pero para maestro, maestra, de verdad que yo no me acuerdo así que me hayan dicho un día, este es su escritorio nuevo, esta es tu silla nueva, ¿no? Tenemos unos escritorios que parecían arañas, que era el mismo de años y años y años, y ahora bueno, y sí, me dicen los directores, las secretarias de las secundarias, incluso sí. Me dijo, mire, venga, y le propongo esto. Y me muestran un escritorio grandote que tiene cajón con llave por este lado y por el otro. Y dice, este puede ser para los dos turnos. Yo me siento aquí y este sería mi cajonera con llave.
2: Claro.
3: Y la secretaria de la tarde se sienta aquí mismo, pero esta sería su cajonera con llave. Y tomamos nota y le vamos a presentar eso a la gobernadora, a ver qué tanto avanzamos también. No son tantas, o sea, no son tantas las escuelas que tienen secretarias. Estamos hablando solamente de las secundarias grandes.
2: Sí.
3: La primaria no tiene secretaria, la primaria tiene su directora, nada más. Y estamos hablando también de que merece la directora su escritorio, su silla. Entonces, en esa parte hemos avanzado. Hay cosas por hacer, por supuesto, todavía. Hay retos, claro que sí. Y yo me da mucho gusto que cuando hemos platicado con la gobernadora, hemos tenido una respuesta positiva. En el sector educativo da gusto encabezar una secretaría que se cuenta con el respaldo de la titular del Ejecutivo.
2: Aparte que el mobiliario para el personal docente, para el personal administrativo, pues, entiendo que dura más, ¿no? Que el mobiliario para los estudiantes, ¿no?
3: O sea, el niño lo trae más acá en la carrilla.
2: Lo trae más a joda, ¿no?
3: Lo destruye más pronto, pero sí. También tenemos un programa que no lo hemos echado a andar, donde se piensa contratar un herrero, un pintor y un carpintero, porque tenemos también mucho mobiliario de los niños que no está destrozado en su totalidad.
2: Uh-huh.
3: Que de dos sillas se puede hacer una por la cuestión de que a una se le dañó la paleta, a otra se le dañó el respaldo.
2: Yeah.
3: Y también a veces de manera inmediata el profe dice, yo quiero sillas nuevas y damos de baja estas. y tenemos una buena cantidad de mobiliario que se puede reparar. Y darle un segundo uso.
2: No, pues está bien, ¿no? Dentro de todo, pues mientras pueda seguir jalando, pues está bien, ¿no? Por ahí leía la cifra, 50 millones de pesos, más o menos, los que anunció ayer la gobernadora que traen ahí en la bolsa, maestro.
3: Sí, un poquito más de 54 millones de pesos, con la idea de entrar a la reparación de las escuelas, entre ellas se incluyen las aulas de crecimiento natural. Me llama la atención una colonia que se llama Montellano, si no soy mal. Uh-huh. La colonia Montellano, ahí el crecimiento de la población escolar nos hace que tengamos que construir una aula nueva en un jardín de niños y en una primaria. Uh-huh. Y les comentaba yo que tenemos una escuela nueva para arrancar el próximo ciclo escolar, que es el turno en la tarde, turno vespertino de la secundaria de Cerro de Ortega. Ahí no construimos. Ahí ya se llena, digamos, de población escolar el turno matutino, y en el mismo edificio abrimos un turno vespertino. Ya están hechos los trámites para la creación de la nueva clave de centro de trabajo. Se está ya haciendo llegar nombres y apellidos del personal que estará atendiendo.
2: Sí.
3: Y también no nos cuesta, en lo que se refiere al personal de trabajo, se está ya haciendo llegar nombres y apellidos del personal que estará atendiendo.
2: Sí.
3: Y también no nos cuesta... En lo que se refiere al personal, te voy a decir por qué. En algunos lugares hemos tenido la ansiedad de fusionar grupos, porque también ha bajado la población escolar, pues lo de la planificación familiar, papá, mamá ha decidido tener un niño, sí, o dos o ninguno. Entonces en algunos lugares hemos fusionado grupos, entonces tenemos secundarias que antes tenían grupo A, B, C, D, E, cinco grupos, ahora solamente tendrá tres. Y entonces, ¿qué hago con esos profes? Platicamos con ellos, se reubican siempre de la mano con el CENTE,
2: sí,
3: en el ánimo de no dañar lo que ya ganó el profe durante años. No lo podemos regresar y mandarlo más lejos de su casa. El objetivo siempre del profe es acercarse lo más que se pueda a su casa. Y bueno, hemos platicado con las maestras y los maestros, se abre el turno de la tarde de Cerro de Ortega y prácticamente no nos cuesta, porque con el mismo personal solamente se hace una reubicación.
2: Bueno, pues ahí está parte de los trabajos que se realizan en torno al próximo ciclo escolar. Y ahorita que decía, profe, me llamó la atención esto de que han tenido que reducir grupos. ¿Hasta ahí ha quedado? ¿No han tenido que cerrar planteles?
3: Sí, por ejemplo, vamos a cerrar el preescolar de aquí, de este barrio que le llamamos El Mezcalito. No hay niños. Se convierte en un barrio de gente grande, uh-huh, de niños que ya no tienen edad de preescolar. Entonces vamos a cerrar ese preescolar que está ahí en esta colonia que conocemos, en este barrio que conocemos como El Mezcalito.
2: Ajá.
3: Y reubicamos a las maestras.
2: ¿Y qué se hace con la instalación?
3: La instalación nos la han pedido algunas otras instituciones, si queremos entregarla para que no quede como un lugar solo, y te vuelvo a repetir, luego se vandaliza, se ve, sí, que es tierra de nadie. Entonces hay una propuesta para que ahí pueda ser un bachillerato okay, de lo que conocemos como los bachilleratos EMSAT o TBC,
2: uh-huh,
3: que son bachilleratos que funcionan con un esquema diferente a CEBETIS o a Universidad de Colima o a CEBETA o a CETIS. Es un bachillerato donde es un maestro por grupo, y lo que conocemos como bachilleratos comunitarios. Esa es una propuesta. En otros lugares hemos puesto en comodato, por ejemplo, las oficinas de la beca Rita Cetina en alguna escuela que está desocupada. Ellos, sí, se encargan de darle mantenimiento, hasta le ponen velador, intendente y todo. Entonces a nosotros nos conviene, ellos también no pagan renta y nuestros edificios no se deterioran. El edificio que queda abandonado se deteriora. Mira, tenemos el caso, por ejemplo, de lo que era antes el centro de maestros en Tecomán. Dejó de funcionar como tal, empieza a decaer, y entonces vamos a llevar ahí en Tecomán, tenemos un CAM, es decir, un centro de atención múltiple con niños de educación especial.
2: Uh-huh.
3: Pero en el mismo edificio tenemos niños de prácticamente todas las edades.
2: ¿Qué?
3: Entonces, ¿qué es lo que vamos a hacer? La telesecundaria nos la vamos a llevar para allá. En vez de construir un edificio nuevo, se remodela, se rehabilita. Es un edificio bonito, estuvimos ahí, está lleno de árboles, está bonito. Entonces se empiezan los trabajos ya de remodelación. ¿Y qué va a pasar con los niños? Bueno, ya no va a estar los niños grandotes de telesecundaria con los pequeñitos de preescolar y primaria, y se van los niños para allá. Entonces es la manera en cómo estamos optimizando los espacios y los recursos, y la gente está contenta. Hemos platicado con ellos, era un viejo anhelo de ellos de que estaba muy saturado de niños ese CAM, Roberto Quiroga. y bueno, los más grandotes se van para allá. Y esa es la forma como estamos trabajando para que los edificios que se están desocupando no queden en el abandono, porque se deterioran y luego no falta quien nos ayuda a deteriorarlos. Tuvimos la experiencia del centro de maestros en Manzanillo, que lo único que no se llevaron fueron las bardas y el techo. Se llevaron todo, y un compa hasta ahí vivía. Cuando llegamos, salió con machete en la mano: ¿quiénes son los que? ¿Quién? Yo aquí vivo. No, compa, espérate. Tenía veladoras porque no sé si él mismo o alguien le había robado el cableado.
2: ¿En serio?
3: Con veladoras. Entonces, ahora ya es ahí el Camp Helen Keller. Ajá. Precioso quedó. Y era un edificio nuestro, simplemente se remodeló. Se robaron desde los cristales, la puerta, los marcos de aluminio, o sea, todo, lo único que dejaron fue las bardas y el techo. Y ahí vivía un compa, y ahorita eso es un espacio precioso, la gente contenta, se le sigue trabajando, se trabajó en tres etapas, se le entregó la primera, la segunda, la tercera etapa, y ahí están los niños. Y entonces hemos buscado la manera de rescatar esos espacios que, siendo de la coordinación o de la secretaría, estaban abandonados y ahora tienen vida.
2: Oye, maestro, acá estaba leyendo en uno de los comentarios de la gente, hay quien dice, por ejemplo, si ya están techadas todas las canchas de las escuelas, por los calorones, por los solazos y todo esto.
3: No las hemos podido techar todas, hemos avanzado, la propuesta de la gobernadora es vayamos a los tres municipios costeros al 100%, se está trabajando en ello, y no hemos quitado el renglón. Yo estuve presente, no me la platicó nadie. La presidenta Claudia Sheinbaum, tuvimos una reunión con poca gente, éramos como 12, 14 gentes en Tecomán, entre ellos estaba el secretario de Educación, el maestro Mario Delgado, por supuesto la gobernadora, y palabras sexuales de la presidenta, dijo: Mario, ponte bien con tu estado, te ha dado mucho, ahora ponte pilas y trabajemos de manera conjunta. Y nos pidió que le armáramos el proyecto, en este momento lo tienen allá, con la contemplación de la totalidad de las escuelas que faltan de su cancha techada. Hemos avanzado, estamos hablando de aproximadamente 122 las que nos faltan, y creo yo que si logramos que esto se dé, se va a llevar al 100%. Hay escuelas que ya tienen dos canchas techadas, lo clásico, ¿no? El que tiene una, cuando va la gobernadora le pide es que también el patio cívico, y si ya tiene dos, dice, es que también el pórtico, y es clásico, y es bueno, el papá, mamá se convierten en buenos gestores, de repente nosotros desde acá no alcanzamos a darnos cuenta de todas las necesidades, quien está ahí al día es el profe, el director, papá, mamá, y de repente cuando vamos, pues abordan a la gobernadora, y generalmente le piden dos cosas, la cancha techada y el maestro de educación especial en las escuelas que no tenemos. La subdirección que más contratos tiene, que maestros contratados tiene, es precisamente educación especial. Nosotros tenemos lo que le llaman el analítico, que se hace cada año, se entrega, y hemos solicitado que la parte que más flaca tenemos en plazas base es educación especial. Entonces tenemos la ansiedad del contrato, tenemos muchos maestros bajo un esquema de contrato, que a mí la verdad, en términos generales, como trabajador, me da pena que a un maestro se le contrate porque tiene pues prácticamente cero prestaciones.
2: Claro.
3: Ni genera antigüedad para algún día jubilarse, ni tiene una situación de prestación de servicio médico, servicios sociales, prestaciones sociales. Entonces la idea es que pues algún día este compa tenga una plaza base. Estamos gestionando la creación de nuevas plazas base para que a través del concurso UCICAM participe y que diga, estos 10 tienen plaza base nuevecita, sin historial. Las otras con las que hemos estado trabajando pues son de profes que se jubilan o de profes que se ganan una dirección de educación especial. Hemos avanzado, sí, y la idea es que todas las escuelas cuenten con el servicio de educación especial. Tenemos niñas, niños con condiciones especiales, con condiciones que los hacen, que su proceso de apropiación del proceso de enseñanza-aprendizaje es diferente, y bueno, ocupamos darles un trato especial, en este caso de maestro de educación especial, terapistas de lenguaje, trabajo social, psicología, entre otras.
2: Perfecto, maestro. Nada más para cerrar, el ciclo escolar inicia
3: 31 de agosto, niñas y niños, profes una semana antes, directores, supervisores unos días antes que los profes.
2: Bueno, pues estamos prácticamente en la recta final del periodo vacacional para profes, digamos, ¿no?
3: Para profes, segundo periodo, el día 24 de agosto. Papá, mamá todavía pueden tener el gusto de contar con la presencia al 100% de sus hijos. Yo sé que están bien contentos, papá y mamá, y con sus niños.
2: Le vamos a dar un saludo a una buena amiga que se llama Clarita. Clarita es mamá de Barbarita, maestro. Le voy a platicar la historia. Y la llevo a la escuela de domingo a domingo.
3: ¿En serio?
2: Ahí la dejan, aunque esté cerrado, ahí la dejan en la puerta. Un saludo a Clarita y a Barbarita. Andaba preguntando por cursos de verano. Se acababan unos, ya creo que ya andan en Iztahuacán, Barbarita, imagínense. Así la cosa, maestro. Bueno, eso, pues agradecerle mucho su visita esta mañana. Qué bueno que en el periodo vacacional también están puestos y dispuestos.
3: Así ahí, es, ahí en el reconocimiento siempre. De hecho, esta parte le llaman receso escolar. Hace unos días una reunión con jefes de sector. Y bueno, están en su periodo que el calendario les marca que no debieran asistir al trabajo, pero ellos mismos dijeron, estamos en receso escolar, sí, y estamos dispuestos a un llamado. Tuvimos una plática con respecto a algunos ajustes que tuvimos en algunas secundarias con respecto a los turnos, y el jefe de sector se encarga de hablarles a sus supervisores, y ellos entienden. Dos periodos de vacaciones, el de diciembre y el de lo que conocemos como Semana Santa. Ahí sí yo no puedo decirle, oye, profe, te ocupo aquí, pues esas sí son vacaciones. Ahorita eso es un receso escolar, sí, y generalmente el profe no se le molesta en lo absoluto, pero a veces sí con autoridades, hablando de jefes de sector o supervisores, y para cosas muy, muy mínimas. De repente le decimos, oye, fíjate, ocupo que me localiza el intendente, en tu escuela se cayó un árbol, me dijeron anoche, y ocupamos que abran, van a entrar ahí con la motosierra para derramar, o van a entrar el camión a recoger ramas. Y sí, también los compañeros en las escuelas que tienen dos intendentes se ponen de acuerdo para que la escuela no quede completamente sola.
2: Claro.
3: Hacen su rol de guardias entre ellos.
2: Perfecto. Maestro, gracias.
3: No, al contrario, gracias, Edgar. Aquí a tus compañeros, muchas gracias, y que tengan todas y todos ustedes un excelente día.
2: Igualmente, el secretario de Educación y Cultura del Gobierno del Estado, el profesor Adolfo Núñez González, buen amigo de este espacio, estuvo con nosotros esta mañana. Nos vamos a tomar una foto con el profe para nuestras redes sociales. Vamos al identificador de la hora y regresamos con más información.
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2: Me reventé los audífonos en la frente de combi, Marvin.
21: Lo bueno que
22: estás
21: que
22: viendo,
21: amortigua.
22: Estás viendo que no
2: los audífonos, uno
22: no, no, que déjate tú de los audífonos, cuida las cosas. La frente qué. Cuida las cosas.
21: Todavía hay otro pedacillo, no pasa nada.
2: Se está haciendo más grande. Bueno, oigan, les quiero compartir pues lo que pasó el día de ayer. Vamos a retomar parte de la declaración que nos dio aquí en la cabina naranja el Arqui Sergio, ¿no? Como se denomina él en redes sociales, el director de el Instituto de Planeación para el municipio de Colima, ayer que nos visitó. Hay que recordar, el Arqui se ha hecho viral en redes sociales porque ha mantenido señalamientos hacia el color de los parapetos, de los tubos, pues, de los puentes del tercer anillo, el que está en el cruce con Camino Real, ahí el del Hospital Regional, vamos a llamarlo así, y el otro que está acá en el cruce con Constitución. ¿Cómo empezó la polémica? A falta de mantenimiento. Los puentes se desgastaron, los puentes están horribles en tenían maleza, tenían basura, los tubos todos oxidados por ningún lado. El gobierno del estado decía que le toca al ayuntamiento. Aquí nos lo dijo Marisol Neri sentada en esta silla de los invitados una vez. Le toca al ayuntamiento y vale 2 millones de pesos pintarlos y demás y todo esto. Pero si no le entran, le vamos a entrar nosotros. Recuerdo que nos dijo, ya estamos haciendo el análisis. El ayuntamiento no le entró nunca. Ayer nos decía el arquitecto Sergio que no le entraron porque no tienen un papelito, ¿sí?, que diga los puentes son tuyos o los puentes te tocan a ti. O sea, administrativamente no los tienen. O sea, es un trámite burocrático, no tienen el papel, no tienen, póngale usted como quiera, la factura, el acta de nacimiento, el papel, lo que usted quiera o mande, donde diga que los puentes son responsabilidad del ayuntamiento. Luego entonces nos explicaba el arquitecto ayer que al no tener ese fundamento legal, el ayuntamiento no puede disponer de recursos públicos para invertirle a un puente que no es de ellos. Eso generó la diferencia. Eso generó todo porque, bueno, dice el gobierno del estado, ah, pues no le entras tú, pues le entramos nosotros. Le entra el gobierno del estado, pero el gobierno del estado le entra, pues evidentemente, como dice aquel éxito, ¿no? A su manera, ¿no? Y dice, ah, yo te lo pinto, pero yo te lo pinto color morena. Dice la que ella, espéreme, pues no van color morena, ¿no? O sea, de acuerdo a la norma oficial, van de ciertos colores, van blancos, van amarillos, van, o sea, colores que ayudan al contraste con el pavimento y que los haga visibles. Y el gobierno está diciendo, no, aquí van morena, si quieres es lo que hay, ¿no? O sea, prácticamente esa es la discusión. Y decíamos ayer, desde hace varios días hemos dicho, y el ciudadano en medio. Así, dentro de esa discusión. Vamos a rescatar un poquito de lo que nos dijo ayer aquí en la cabina.

0: Ya viendo el color terminado, me queda claro, Edgar, que no es un trabajo terminado, ¿eh? O sea, me queda claro que está en proceso de construcción. De hecho, tengo entendido, porque es una licitación pública, que van a costar 2 millones de pesos
1: Creo que nos decía
0: el
1: Marisol.
0: mantenimiento de los dos puentes. Y según la licitación pública, empieza el 10 de agosto. O sea, los trabajos empiezan el 10 de agosto. Entonces, pues tengo entendido, digo, parece que dentro de esos 2 millones, pues no van a estar ni el sablesteado, ni la lijada, pues, por así llamarlo, ni el fondeado, ni la pintura. Eso ya está, o sea, ya lo están haciendo, ¿verdad? Pues vamos a ver esos 2 millones en qué se van a invertir. O sea, me queda claro que es un trabajo que apenas va a iniciar. Yo, digo, lo que quiero, esto no lo he platicado con la secretaria, pero lo que entiendo, pues, que deben ser estos trabajos preliminares hechos por la misma secretaria, ¿no?
1: ¿Quieres confiar en que todavía es cierto que te dijo que no iba a ser de ese color?
0: Digo, se me hace raro porque vi un trabajo terminado, ¿verdad? Entonces no sé si a lo mejor estaban haciendo pruebas de visibilidad. No sé. A ver, si la misma secretaria me dijo que no, o sea, esto pareciera que viene de la oficina de ahí de la gobernadora. El mismo Eduardo Jurado publicó en todas sus redes que malas noticias porque todos los parapetos iban a ser tintos.
1: Bueno, eso fue lo que ayer terminó de redondear el Arqui Sergio. A mí principalmente me llamó la atención lo que dijo de Marisol Neri, ¿no? Que ella le había dicho que los parapetos no iban a ser de ese color. Ayer, en los diálogos por la transformación, un reportero le preguntó a la gobernadora, pues, sobre los puentes, sobre las obras, le preguntó así en general, digamos. Y la gobernadora dio su opinión en torno a la pregunta que le hicieron. Y cuando acabó de exponer, cuando acabó de responder a la pregunta, dice Indira, ¿y saben qué? También quiero opinar. Sí lo voy a decir, dice Indira, porque mi pecho no es bodega, dice la gobernadora. O sea que ahí lo traía, ahí lo traía atorado, mi gober. Y quiero hablar del director del Instituto de Planeación del municipio de Colima. Y ándale tú que se le va con todo al arquitecto Sergio. Pero se le fue recio la gobernadora, ¿eh? Y hay que decirlo. Y ahí está el video, ahí está el testimonio en redes sociales, visiblemente molesta, Indira. O sea, sí, sí se ve que sí se descompuso, pues por eso decíamos nosotros, se estalla, Indira, ¿no? O sea, como que no le ha caído bien, pues, el tipo de señalamientos que ha venido haciendo el Arqui Sergio en sus redes sociales. Vamos a escuchar lo que dijo ayer la propia gobernadora, quien, entre otras cosas, pues calificó de inmoral al Arqui Sergio. Escuche usted.
2: Sí he estado viendo, porque sí lo veo, algunos comentarios ahí del director del Instituto de Planeación Municipal, que un día sí y otro también intenta salir a criticar lo que estamos haciendo desde el gobierno del Estado en la intervención del mantenimiento de estos puentes. Y claro que respetamos el derecho a la libertad de expresión, lo único que creo es que me parece absolutamente inmoral que quienes tienen la responsabilidad de dar ese mantenimiento no lo han hecho en años y cuando uno se pone a hacerlo por ellos, con presupuesto propio, crean que todavía pueden salir a juzgar el trabajo que se está haciendo por ellos. Estamos haciéndoles el trabajo. Entonces me parece que lo mínimo que esperaríamos más bien es que contribuyeran en lo más indispensable. Nosotros cumplimos porque estamos al servicio de la gente de Colima y del pueblo de Colima, pero sí creo que es, por decirlo menos, inmoral e incongruente que se les ocurra salir a hacer opiniones tan a la ligera de algo que es su obligación atender y lo han abandonado, como muchas otras cosas en la capital.
1: ¿Qué tal la gobernadora? Se fue fuerte, ¿no? Dentro de los señalamientos, pues inmoral, incongruente, le dijo al Arqui, que ayer reconoció al Arqui también, que dice, yo también soy medio argüendero, nos dijo aquí, ¿no? Pero creo que no era la forma de contestar de Indira, creo que se va y sobre todo porque pueden surgir varios cuestionamientos, ¿no? A raíz de lo que dice la gobernadora, porque sobre todo

0: A ver, si se acusa de inmoral al arquitecto Sergio, que yo me ocupo del arquitecto, no me voy a ocupar, sí, de las huevonadas del ayuntamiento, de no darle mantenimiento. También no me parece muy válido, como que, pues es que no tenemos el papelito, pues no le damos, ¿no? Pero bueno, son burocracias. A ver, si se califica de inmoral al Arqui Sergio por los señalamientos, ¿cómo le llamamos al hecho de que se privilegie el uso del color tinto por encima de los que establece la norma oficial mexicana para este caso? ¿No? Dice la gober, ¿cómo contribuye el ayuntamiento a estos trabajos? Ok, ¿cómo contribuye el Estado con la norma oficial mexicana en el uso del color tinto y no de los que se establecen? Y con el mismo concepto que plantea la gobernadora, que habla de incongruencia. Pues qué más incongruencia grande, ¿no? O sea, que usar el color tinto por encima de los que establece la norma oficial mexicana. Así de sencillo. O sea, así de sencillo. Creo que no se ocupa incluso ni ir más allá.
1: Sí.
0: O sea, nada más. Yo ayer solicité una entrevista con Marisol Neri. Pedí una entrevista con Marisol. No me la negaron, pero me dijeron, ya le contestó la gobernadora. Fueron muy, muy, muy amables, digamos. Pero yo creo que más allá de lo que la gobernadora respondió, que fueron estos tres adjetivos, ¿no? Yo creo que sí hace falta platicar con Marisol.
1: Sí,
0: O sea, sí hace falta insistir en la plática con Marisol, sobre todo si ella se había comprometido. A ver, ella es secretaria de Estado, ella es la que sabe, ella es secretaria de Infraestructura. Si ella había dicho, no, no van a ser de ese color. ¿Qué pasó, no? O sea, ¿en qué momento cambió la decisión? ¿Por qué sí? ¿Por qué no? Eso y muchos detalles más. ¿Por qué no existe un fregado documento donde digan que
1: O tal vez sí lo hay,
0: le toca a los ayuntamientos, ¿no?
1: pero pues no lo han compartido. Fíjate que acá sí, sí hace falta platicarlo con Neri. Sería muy interesante esa plática, las dudas, y dudo mucho que ella lo niegue, con que su equipo o con las personas que lo rodean, pues, le den el chance, y seguramente ella lo hará. Es trabajadora, chambeadora, pero a mí me llama la atención algunas cosas. Digo, se nota que nos escuchan, se nota que es tema de conversación, y eso me parece muy bien. Pero otra parte de eso de que habla de la inmoralidad e incongruencia. Bueno, pueden ser muchas cosas y a veces del plato a la boca se cae la sopa, uno se puede morder la lengua o no hay que escupir para arriba. Hay muchos dichos y refranes de tíos y de tías que pueden venir muy bien al caso. Hablando de incongruencias y de la parte inmoral, bueno, pues ahí tenemos a su dirigente estatal, ¿no? De esta parte de lo que mencionaba. Pero esa molestia, esa inquietud, esa así de decir, miren, ¿saben qué? Ya voy a hablar y voy a decir lo que no me gusta. Ojalá fueran otras situaciones mucho más serias que podemos numerar. Ojalá esa molestia fuera realmente por cosas, situaciones que nos lastiman, y sobre todo las personas que creyeron en su trabajo y que siguen creyendo, o que están a punto de ya no creerlo.
0: Sí.
1: Pero ese coraje debería de verse también en otras situaciones, no nada más por un color que ponen, un color sangre. O sea, ya empezaron con el Palacio de Gobierno, un color feo. Me voy a decir, ay, que tiene muchos años el Palacio de Gobierno, que estaba así pintado. Por eso lo pintaron 30 veces encima. Pero ahora viene esta parte. O sea, no más faltan las escuelas. Esta parte, a lo mejor al rato las iglesias. Van a pintar todas las calles, las banquetas. El amarillo, ¿saben qué? Para que no se estacionen, va a ser color tinto. Entonces, que de hecho, bueno, en esos espacios para los bomberos sí es más o menos
0: más
1: de
0: o
1: ese
0: menos,
1: color.
0: Sí, más o
1: Ay,
0: menos.
1: pues ahí se van a confundir, pero sí, al rato también los árboles, los troncos de blanco va a ser color tinto. Y
0: Sí.
1: va a estar bien.
0: Dice, esperemos que la USAFIC haga su trabajo como debe de ser. Si bien, si es un trabajo bien hecho, observará al Estado por no aplicar la norma y a RIULT, nada. Porque no puede aplicar recursos municipales en algo que no puede demostrar que es suyo. porque puede catalogarse como desvío de recursos, nos dice por acá una arquitecta, por cierto. Y otro arquitecto nos dice por acá también, buen día Edgar, la gobernadora dice que esos puentes tienen años sin darle mantenimiento y nomás le echa la culpa al gobierno actual, pero está atrás el gobierno de Margarita Moreno, el de Leoncio Morán y otro más de Leoncio, entre otros. También tendría que hacer un reclamo a su compañero de partido, Locho Morán, nos dice por acá otro arquitecto. Ahí están los arquitectos y las arquitectas opinando en torno a este tema. Va a dar mucho que hablar y entiendo que habrá comentarios, pero vamos a la pausa.
1: Sí, vamos a la pausa. Saludos para Mario Paz, dice que no les des ideas, Mervin. No, seguramente ya lo tienen pensado. 312-23-20-99-7 para que dejen ahí sus mensajes. Nos vamos a un brevísimo corte y ahorita regresamos con la segunda entrevista.
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15: Ah, qué caray.
16: 8 de la mañana con 25 minutos, Marvin.
15: Así es, y bueno, pues estamos hablando de muchas cosas, lo que sucede aquí en Colima, luego que en México, luego te dicen si no estás a gusto, vete a otro lado. Y quizá que estás pensando, ok, me voy a ir a otro lado. Y entonces te pones a buscar en el mapa, le das vuelta al globo terráqueo y cae, no sé, ¿a dónde me voy? Nueva Zelanda, hasta el otro lado del mundo. ¿Qué hablan en Nueva Zelanda? Inglés, dices, ah, caray, me va a costar trabajo.
16: No te lo vengo manejando, man.
15: No te lo vengo manejando, pero una manera rápida y eficaz para irse lo más pronto posible a buscar nuevos horizontes y una mejor calidad de vida, pues dices, me voy a inscribir a Vocablo.
16: ¡Wow! ¿Eh? Okay.
15: Y entonces, ¿cómo me voy a inscribir? ¿Qué es lo que tengo que hacer? ¿Cómo es el plan de estudios de vocablo? Bueno, pues para platicarnos de eso y más, está aquí con nosotros Alfredo Farías, mi estimado. Bienvenido, ¿cómo estás?
17: ¿Qué tal, Marvin? Muy bien, muy contento de estar aquí nuevamente contigo y bueno, con toda la gente que nos está escuchando el día de hoy.
15: A ver, platícanos, las personas que quieran irse a trabajar a otro lado, que si ya se dieron cuenta de que para poder tener ese trabajo y en esa empresa que ustedes esperan, pues hay que competir y una manera de hacerlo, incluso así poner en el CV, soy bilingüe, 100% inglés y español, ¿cómo ves?
17: Así es, Marvin, definitivamente hoy en día cada vez el profesionista tiene que estar mejor preparado, ¿no? Sí. Hoy en día nada más tener tu título no es garantía de nada, hay... Incluso nosotros que estamos dentro del medio del inglés conocemos personas que por el simple hecho de que no tienen un título profesional pero dominan el idioma inglés están en puestos muy importantes, en empresas muy importantes, ¿no? Ahí porque está. Hay empresas que valoran mucho los profesionistas o las personas que dominan el idioma inglés. De hecho hay muchos proyectos que se han ido a otros países precisamente porque en México no tenemos mucho profesionista que domine el idioma inglés. Caso que ha sucedido en Guadalajara, donde empresas importantes han decidido mejor llevar el proyecto a otros estados o incluso a otros países porque se han dado cuenta que el tema del recurso humano es sumamente complicado porque en México únicamente el 3% de la población domina el idioma inglés, sabiendo que es importante para un profesionista por oportunidades laborales, sabiendo que por el tema del comercio es sumamente importante, sabiendo que si tú eres un estudiante es un requisito que te piden hoy en día para poderte titular.
15: Así es.
17: Y vemos muchos casos de personas que pierden oportunidades laborales, alumnos que están súper estresados porque no le dieron la importancia al inglés y cuando ya está por finalizar la carrera, pues andan con esa urgencia de buscar el tema del inglés, ¿no? O muchos papás que de repente sus hijos en secundaria, sobre todo, tienen muchos problemas con el inglés y es bueno de repente llevarlos desde niños, desde que están en primaria, porque es una edad donde se les pega muy fácil el inglés, ¿no?
15: Exactamente.
17: Y sobre todo con una metodología que manejamos que es muy práctica, muy dinámica, que ofrecemos, donde principalmente, Marvin, no utilizamos libros ni tareas. O sea, olvídate, si tú eres un profesionista que dices, oye, yo ya estudiar inglés, pues no, porque no tengo tiempo, ¿no? Pues Vocablo ofrece un método muy simple, Marvin, principalmente con horarios autoprogramables. Cuando tú como profesionista o estudiante que de repente por falta de tiempo no te puedes inscribir a un curso de inglés, tú puedes diseñar tus horarios como tú quieras, únicamente se te pide 4 asistencias a la semana, 4 horas, tú puedes elegir si quieres ir 1 hora, 4 días a la semana, si quieres ir 2 horas, 2 días, o si un solo día le quieres dedicar las 4 horas, pero si se sucedió algo imprevisto que te impide asistir a tu clase, tienes la facilidad de entrar a plataforma, porque las clases son por medio de reservación, una plataforma que utilizamos, cancelas esa clase y reservas al día siguiente o cuando tú quieras volver a asistir a clase. ¿Cuál es la ventaja? No pierdes tu lección, ni mucho menos corres el riesgo que se te vaya a reprobar, porque un sistema tradicional que avanza con un grupo fijo y horario fijo, pues el grupo sigue avanzando, ¿no? Entonces es un método práctico donde terminas en un tiempo récord. Estamos hablando que en un año y medio, si eres un alumno que está a nivel principiante, en ese lapso de tiempo estás terminando y con las garantías de certificaciones que manejamos.
15: Entonces estás diciendo que son 4 horas a la semana, ¿no?
17: 4 horas mínimo.
15: Y si, por ejemplo, puedo hacer 3 horas presenciales, pero tengo que irme de vacaciones o de trabajo, y entonces me voy a Sayulita. Y estoy ahí en Sayulita, o sea, ¿puedo hacer esa última hora que me queda pendiente hacerla de manera virtual?
17: Totalmente, okay, Marvin. Mira, nosotros manejamos varias modalidades, que es presencial, donde el alumno dice, yo quiero 100% presencial mis clases, no me gusta el tema online. Hay alumnos que por tema de que no pueden asistir de forma presencial, eligen 100% online y tenemos esa modalidad mixta, donde el alumno puede combinar presencial y online, así como tú lo mencionas, que de repente esté fuera y pueda dedicarle esa 1 o 2 horas de clase totalmente a la modalidad online. Y bueno, recordarle a la gente, Marvin, ya casi estamos muy contentos porque estamos cerca de nuestro 20 aniversario. Tenemos hoy en día ya 35 oficinas a nivel nacional y estamos próximos a abrir 4 oficinas simultáneamente. Nos vamos para Mérida, Yucatán también.
15: ¡Mare!
17: Así que son ciudades estratégicas donde definitivamente el inglés es primordial, ¿no? Entonces, quiero dar, si me lo permites, Marvin, para toda la gente que nos están escuchando en este momento. Quiero darles la oportunidad, como dijimos, de obtener un beneficio si usted quiere aprender inglés garantizado. 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
15: 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Y bueno, como bien lo dijo Alfredo, o sea, de año y medio, ustedes, o sea, ya entrando al 2028, ya van a ser bilingües y van a decir, a ver, ¿a dónde apunta el guarache? Quizá el amor de su vida, como siempre lo decimos, habla inglés y ustedes pues no se han conectado con él o con ella porque no le entienden. Cualquier cosa que sea, incluso también esta parte, yo ya sé inglés. Luego están las personas que dicen, ay, es que sí te entiendo, pero no sé hablarlo, ¿no? Pronunciarlo, feel alike. Entonces, para esas personas, que el rollo de la gramática, que a veces nos detiene un poquito porque, ay, se van a burlar de mí, o ay, no lo voy a pronunciar bien y me van a entender otra cosa, también pueden trabajar eso, ¿no? Desarrollarlo todavía.
17: Sí, mira, algo muy importante, sí, efectivamente hay muchas personas que les da un poco de pena hablar en frente de los demás. Algo que manejamos acá es que trabajamos con grupos muy reducidos, Marvin, son máximo 10 alumnos por sesión de clase, pero si tú fuiste el único alumno que reservó, por ejemplo, de 8 a 9 de la mañana de tu nivel, ajá, a ti solito se te va a impartir la clase. Es decir, no vamos a esperar que se llene el grupo, que hayan reservado 10 alumnos para poder impartir la clase. Entonces, pues imagínate tener tú la clase del teacher ahí totalmente para ti, para que te resuelva las dudas o preguntas que de repente puedas tener.
15: Sí.
17: Y también trabajamos con un software interactivo. Aquí eliminamos ya lo que son los libros. Este software interactivo es un software donde el alumno es para practicar, básicamente, para practicar, para que ya no te lleves nada a casa y tengas el apoyo del profesor que te pueda estar ayudando por si tú tienes alguna duda o pregunta, pero son ejercicios que van desde cuestiones gramaticales hasta conversación y el software donde literalmente evalúa la calidad de tu pronunciación, te pide que repitas una palabra, te puede decir repeat after me, the cat is under the table. Si tu pronunciación es correcta, puedes pasar los siguientes ejercicios, si no tienes que repetir las veces que sea necesario y cada quien está conectado con sus audífonos, o sea, está en su propio rollo, no tienes problema porque alguien te vaya a estar escuchando ni nada por el estilo, ¿no? Entonces, también para aquellas personas, Marvin, que de repente dicen, oye, yo ya tengo un nivel de inglés, estudié en tal lugar, estuve cierto tiempo o viví en Estados Unidos, también puedes hacer tu examen de ubicación y bueno, partiendo del nivel de conocimiento que tengas, pues a lo mejor nada más requieres medio curso, ¿no? O si 5 meses de capacitación, totalmente válido.
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15: 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Alfredo, muchísimas gracias.
17: No, gracias a ti, Marvin. Nada más recordarle a la gente que estamos incorporados a la SEP. Ofrecemos carrera técnica en el idioma inglés como segunda lengua, además las certificaciones TOEFL, CEN y Cambridge, que son certificaciones internacionales. Excellent. Muchas gracias, Marvin, gracias a toda la gente.
15: Muchas gracias a ti, Alfredo, ya lo saben, vocablo, la mejor opción, que también los pueden encontrar en las redes sociales. Son las 8:35, nosotros nos vamos a un brevísimo corte, regresando, obviamente más información, pero también esta dinámica que quedó pendiente, al igual que sus comentarios y reportes. Ahorita volvemos.
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15: Son las 8 de la mañana con 40 minutos y antes de que otra cosa suceda, me voy a aventar rápidamente algunos de los mensajes porque iban a quedar pendiente y luego viene la dinámica y uno se hace bolas y por qué no dijiste mi mensaje, ya no lo dijiste, ya que no sé
16: no
15: qué.
16: ¿No vino 735.
15: La ropa sucia se la... que tienes que enfrente de todo. Las llamadas de atención es en
16: no, la
15: llamada de atención es en privado y los elogios en público.
16: Sí. Pero la mía fue pregunta, Barbie. No fue llamada.
15: No, te conocemos. 3, 2, 1. Amigos, ¿qué creen? 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
1: Felicidades a La Marina que siempre va con tu estilo.
15: ¿Por qué?
1: No sé por qué.
15: ¿Por qué?
16: Es que...
1: Felicidades.
16: Me gustan las menciones de La Marina.
15: Qué bueno, qué bueno. Y a mí me gusta leer los mensajes de la gente, como el de Miriam, que dice, con respecto a la molestia de la gobernadora de algunos, es porque se demuestra, lastimosamente, es de todos. Pero también algunos sienten que son nada más para unos y no para otros. Bueno, es porque se demuestra que este gobierno es de puras mentiras. Cuando dicen que van a hacer o no hacer algo y al final hacen lo que se les hincha la gana. Ejemplo, la gasolina, los hospitales y ahora lo de los puentes aquí en Colima. A ver si no renuevan al arquitecto por sacudir al panal. Porque para eso sí son buenos cuando les hace ver sus fallas, pero no cuando se ocupa de que quiten a quien la riegue. Ejemplo, el puente La Boquita. Hasta ahora nadie dijo que esta boca es mía. Sebastián también dice, no cabe duda que es el colmo del cinismo el de que cobra como gobernadora. Mira, que llamar inmoral a un funcionario público que está haciendo su trabajo de manera correcta, se nota más bien que le dieron donde más le duele y no le quedó de otra más que insultar al no tener argumentos para contrarrestar lo dicho por el director. Hasta para debatirse le nota la falta de clase. También en la opinión de Sebastián, Celeste por su parte dice, pueden preguntarle a favor al secretario si di de baja a mi hijo en junio en colegio particular, me condicionaron a pagar la mensualidad de julio para poderme dar carta de buena conducta. Ahora, ¿esto en qué colegio, Celeste, en qué colegio? Saludos para Cuco, bienvenido Cuco, tengo una pregunta para ti, ¿de dónde es ese pan tan buenísimo, delicioso?
1: Sí.
15: Han sido de los... Todos los que he probado están muy ricos, pero de los mejores ojos de buey que he probado. Cuco, por favor, pásanos el
1: dato.
15: Pensaba
1: preguntar lo mismo.
15: Ah, pues ahí está. Toño Landil dice, si los puentes no son de estos ni de aquellos, pues adóptenlos ustedes y los pintan de naranja exa. Me parece bien. Y
16: si los tuvieran nosotros, estarían perros los puentes. ¡Perros!
15: Y con bocinitas, así cuando pases ahí que se escuche.
16: Exactamente.
1: Mira, Edgar, tú eres candil de la calle, de tu casa, no estés diciendo.
16: Estarían mamalones, dijeran los norteños, los puentes.
15: Sí, ¿verdad?
1: ¿No?
16: La neta.
15: Vamos a seguir porque falta la dinámica. Jorge Cisneros dice la gobernadora, cuando uno lo hace con presupuesto propio, válgame Dios, ya lo hace en primera persona y no como gobierno del estado. Gael dice... Uno por lavarse las manos, la otra por pisotear la norma. Ángel Chavira, por su parte, dice, dijera ella misma, un día sí y otro también se contradice. Un día dice que personajes como Virgilio, que ya no está de su lado, tratan temas como el de la ampliación de la autopista, como algo político y personal, y al otro día, ella misma pareciera, lo es, que temas como el de los puentes también los trata con un tema político, buscando claramente continuar haciéndoles el trabajo a los suyos, hablando de todo lo que no se hace o falta en el municipio. Pero, ¿qué se puede esperar de los líderes del doble discurso y la incongruencia moral? Anónimo también dice, la gobernadora dice al arquitectual, cuando uno se pone a hacerlo con recursos propios, solo recordarle a la gober que los recursos no son propios de ella, sino del erario público, y que el erario público se obtiene de la recaudación de impuestos de los ciudadanos que pagamos. Le hace falta ubicación. También alguien dice por acá, si no tuviera nada que ver el color y no infringía la norma oficial, ¿para qué le pusieron reflejantes? Los hubieran dejado así, ¿no crees? Monse también dice... Si respingó la gobernadora es porque le dolió y sabe que es verdad lo que dijo Sergio. La verdad no peca, pero sí y que incomoda. Señal de que sí los escucha todas las mañanas. Saludos también para Jesús Chávez. Por último, que pregunta, también son de Morena y hay una foto de Jesús Chávez. ¿Sabes de qué es?
1: Jesús
15: Chávez. Uy, no, está bien abajo. Ahorita te digo. Gerardo dice, Jesús Chávez, si un político morenista pintó la bandera de México de color guinda, que no pinten los tubos de los puentes de ese mismo color. Es cierto. ¿Te acuerdas cuando era este presidente que cerraron Reforma? Y
16: sí,
15: eso?
16: Pues,
1: la foto de Jesús Chávez es un chile guajillo.
15: Ah, ok. Dice por acá, ¿saben por qué no hay agua desde ayer en las colonias Rincón del Colibrí y Albaterra? No sabemos. Saludos para Adrián el Muertero, también para este Hernán Partida, muchas gracias por tu punto de vista. Y Raúl Zamora dice, un acomedido nunca queda bien.
1: Eso sí.
15: Pero absolutamente nunca. El que sí va a quedar bien es Cinépolis, porque tenemos aquí accesos dobles para que participen. ¿Cómo pueden llevárselos? Lo único que tienen que hacer es mandar un mensaje vía WhatsApp al 312-2320-997. Poner la frase ganadora.
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15: Después su nombre completo.
1: Soy Dana Paola Rosales Antiveros.
15: Y después ponen la respuesta a la pregunta que va a hacer el Conde en este momento.
16: Que nos digan, ¿con qué acompañarían una buena rebanada de pay de queso?
15: Ay, pero le hiciste como si fuera taco.
16: No, así. Es que sí.
1: Picadito.
15: ¿Con qué acompañarían?
16: ¿Con qué acompañarían?
1: Como por ejemplo, bebida o el topping que pudiera llevar arriba.
16: El topping.
1: El topping, ok.
15: Crema batida, un helado, helado de, si es pay de queso, helado de fresa, pudiera ser, de mamey.
16: Bueno, ok.
15: No, iba a decir waffle, pero ya tiene lo de
1: yo
15: la costra.
1: Yo con frutos rojos.
15: Jícama con chile.
1: Frutos rojos. La jícama, ¿de dónde le ves el oro rojo a la jícama?
16: ¿Cómo jícama con chile, Marvin?
15: Ay, hot cakes con espinacas. Es que también, lo digo yo, está mal. Lo dice ella, está delicioso.
1: Claro.
16: No, bueno, eso, no, bueno. Depende.
15: Ya, ya, esos gustos culinarios.
1: Pues mira, deberías de comer hot cakes con espinacas en vez de un ojo de buey.
15: No, pero que sean de los ojos de Cuco, porque qué
1: de los ojos
15: están.
1: De Cuco.
16: No,
1: de los
16: yo no voy a permitir que a Cuco le andes diciendo eso. O sea, debes de respetar. De estamos hablando de que respetemos a las audiencias y tú diciéndole cosas.
15: Te queremos,
16: Cuco,
15: te queremos.
16: O sea, no, hombre. No, pero bueno, no. Que nos digan el topping que le pondrían ahí al ojo de buey. Digo, al pay.
15: ¿Y por qué pay de queso?
16: Pues porque es el Día Mundial del Pay de Queso. ¿No? Y la que más se nos antoje esa va a ganar.
15: Suavecito, esponjosito.
16: Pues a ver, ¿cuándo?
15: Cinépolis, ponte chango, pay de queso, ahí Cinépolis. Donde están las crepas y demás, ¿qué?
16: Imagínate la
15: que tenga pay de queso.
16: ¿No?
1: ¿En el cine?
16: Ay, sí, hay crepas. Hay otras cosas.
15: Tienen crepas y waffles.
16: Sí.
15: Bueno, es más, están estas malteadas que hacen como pay de queso. Hay o frappés. Galletas o no sé qué. Ah, una malteada de pay de queso. Uy, sí, con
1: a veces
15: pasas.
1: Me antojan más unas palomitas mitad mantequilla, mitad caramelo.
15: Bueno,
16: también, ¿cómo no? Bueno. Sí, con mucho gusto.
15: Pues ya están llegando muchos mensajes. A la hora que ustedes me digan, miren, yo aquí puesto.
16: Bueno, pues otros minutitos, ¿no?
15: Okay. Órale,
16: otros dos minutitos.
15: Va.
16: Otros dos minutitos para que la gente siga participando y nos dé su recomendación de con qué acompañarían una buena rebanada de pay de queso. Basta la rebanada, ¿eh? También no vayan a salir con su rebanada de kermés, así de esas rebanaditas que luego se
1: son hasta
16: transparentes. Grupo, pues tú has traído pay, grupo.
1: No, no es fitness eso.
15: A ver, vamos a hacerlo de una vez y me vas a decir tú primero, Dana, un número.
1: Ok. Hoy es 30, son las 8:49, el número 15.
15: El número 15, muy bien, vamos a ver el número 15. El número 15 fue alguien que dijo que acompañaría esta rebanada de pay de queso con mermelada de frambuesa. Puede ser mermelada, fue un poquito más intenso el sabor. Bien, que pudiera ir con el queso. Eres tú, mi estimado Eliseo Pérez. Muchas felicidades, es el primer ganador que ya se manifestó. Ahora tú dime otro número.
16: El 30, Marvin.
15: Diario con tus cosas. Ahí pone Eliseo, arriba la América. ¿Sabes qué? Vamos a volver a hacer otra vez la dinámica.
16: Dale la otra también a Eliseo. Se lleva las dos, se suspenden. Cállate, Eliseo ganó las dos.
15: No, cállate, no digas. ¿Cuál dijiste?
16: El 30.
15: Pónganse a platicar.
16: Eso qué, pero bueno. Miren, en lo que mi querido Marvin encuentra el ganador, déjenme platicarles que según se dio a conocer por parte de la Secretaría de Desarrollo Económico, de acuerdo con el indicador trimestral de la actividad económica estatal del INEGI, pues resulta ser que la Colima registró el mayor crecimiento económico del país durante el primer trimestre del 2026, con un aumento trimestral del 3% respecto al trimestre previo, es decir, el último del 2025. Además, la tasa anual de la entidad creció 3.8%, ubicándose entre las tres economías estatales con mejor desempeño nacional. Bueno, pues ahí está el comentario que se está dando a conocer en torno a este tema. Dice el secretario Paco Rodríguez que estos resultados reflejan el dinamismo de la economía colimense y el fortalecimiento de diversos sectores estratégicos que impulsan la inversión, la generación de empleo y el desarrollo económico. 8.52, Mavi.
15: Dice Edgar que mañana Dana va a llegar con pay de champiñones y avena. No lo dudes ni tantito. Pero bueno, el mensaje número 30 que decías, y que obviamente ya lo encontré, es alguien que dice que acompañará su rebanada de pay de queso con, fíjense, mermelada de frutos rojos y chantilly a la orilla, y arriba del chantilly espolvoreado con nuez. Cada. Puede ser, también necesita. Eres tú, mi queridísima Daisy Muñoz. Muchas felicidades, Daisy. También eres acreedora a este acceso doble por parte de Cinépolis. Felicidades a Eliseo Pérez y a Daisy Muñoz. Los esperamos a partir de este momento, sí, en cuanto puedan. A partir de este momento y hasta las 2 de la tarde. ¿Cuándo, Dana?
16: Hoy.
15: ¿Cuándo?
1: Hoy.
15: Hoy, exactamente. El día de hoy hasta las 2 de la tarde aquí en Sevilla del Río 585. Felicidades y gracias a todos los que participaron.
16: Pues sí, muchas felicidades a los ganadores de esta promoción para que se vayan a Cinépolis. Ahí están los nombres ya. Y bueno, déjenme decirles ya en la parte final que mire, la Secretaría de Salud destacó que la prevención de enfermedades en animales, sí, constituye una de las estrategias más eficaces para evitar la transmisión de padecimientos a las personas, recalcando que atender estas enfermedades, pues es esencial para proteger a la salud humana. Es decir, si usted tiene una mascota en casa, la que sea, pues hay que tratar de tenerla lo mejor posible. Hay que tratar de tenerla sana, hay que tratar de tenerla limpia, hay que tratar de tenerla bien alimentada, hay que llevarla al veterinario con cierta regularidad. Y bueno, seguramente usted tendrá un animalito pues muy sano que podrá convivir en los mejores términos con la familia y así evitar cualquier tema de transmisión de enfermedades y todo mundo estará contento y estará tranquilo. En fin, ahí le dejamos las recomendaciones de la Secretaría de Salud. 8.54. ¿Algún mensajito antes de irnos o nos vamos?
15: Sí, un par. Omar Puga pregunta, ¿dónde puede pedir información para adquirir una vivienda para una persona con discapacidad que no sea el Infonavit? Y se me habían dicho que por medio del Conavi, pero nomás no me ha llegado más información y por más que busco no encuentro. Y si pide ayuda a la gente que esté escuchando o alguien que sepa de este dato, compartir.
16: Es una vivienda del bienestar. Que son
1: por medio de Infonavit.
16: Que es por medio de Infonavit.
1: Y él dice que no sea de Infonavit.
16: No. Ajá. A ver, no.
1: ¿No qué?
15: Que la canción.
16: Infonavit está haciendo, digamos, el programa, pero no quiere decir que forzosamente sean a través de un crédito Infonavit, ¿sí? Sino que puede haber algún esquema diferente, es a lo que me refiero. Es un poco como el tema de las colibecas. Las colibecas las administra Desarrollo Social, no Educación. y que luego a veces surge la propia confusión. Acá pasa lo mismo. El hecho de que Infonavit las administre no quiere decir que forzosamente una vivienda del bienestar se tenga que entregar a través de un financiamiento de Infonavit.
1: Bueno,
15: entonces, bueno.
16: Para que se acerquen y pregunten.
1: Yo no le tendría tanta fe.
15: Mira, y de lo que estabas comentando acerca de esta parte de la luz y demás, dice Edgar Aguilar, o sea que ganamos 3 pesos más por ciudadano. Ahí está, Dana, para que no te quejes, la luz te subió 1,000 pesos, pero si le restas esos 3 pesos, ya nada más pagas la diferencia, 997.
1: ¿3 pesos de qué?
15: Pues es lo que estaba comentando, Edgar, no sé. Y bueno, un saludo también para a mi hijo Adair por su 9º cumpleaños. Estas son las mañanitas, la luna ya se metió. Muchas felicidades para él, que disfrute este fin de semana. Llévenselo, están de vacaciones, llévenselo al río. No se lo lleven al río, llévenselo a Selva Mágica. No se lo lleven a Selva Mágica. Mejor tomen un avión, van a la Ciudad de México y llegan a Six Flags. Ahí está. No, hombre, si fuera, no, Adair estaría, así, del mejor papá del mundo, mi héroe.
16: Yo llegué a ir a Six Flags cuando era Reino Aventura y entrabas por la boca de un payaso.
15: Ajá, sí. Yo sí llegué a Six Flags, sí, me compré, y con descuento cuando llevas 1 kilo de arroz.
1: ¿Un kilo de arroz?
15: Te hacían un descuento en el cover, en la entrada, pues era para apoyar y demás, llevas 1 kilo de arroz o de frijoles y demás. Sí.
16: Bueno, vámonos, Marvin, pues.
15: Vámonos ya, muchas gracias a Comex por estar presente en este espacio como todos los jueves, y no es pintura, sí es nieve lo que tenemos aquí, ahorita nos lo vamos a echar y vamos a compartir con nadie, la saqué ahorita del conge. Gracias también a ustedes, como siempre participando con sus opiniones en las dinámicas, de verdad, muchísimas gracias.
16: Que tengas un buen jueves, amigo.
15: Igualmente para ti.
16: Vámonos, Dana.
1: Vámonos, excelente jueves.
16: Que tengas un gran día también, mi querida Dana. Díganle a esas redes sociales, ya nos vamos. Después del corte se quedan con mis queridísimos hijos de la Ralexa, ya saben, Dana hasta las 10 y Marvin hasta las 11. Yo los espero mañana a partir de las 7, es su compromiso. Pásela bien.
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12: ¿Qué crees, Colima? La gobernadora Indira Vizcaíno se reunió con representantes de colectivos de búsqueda de personas desaparecidas. En el encuentro celebrado en Casa de Gobierno, la mandataria estatal dijo que la localización de personas desaparecidas es una prioridad tanto para el gobierno del estado de Colima como para toda la sociedad colimense. Con información de Los Hijos de la Noticia, soy Dan Ontiveros.
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0: Sí, con su... Ah, sí.
1: Con su lengua bífida. Hay personas que se fijan la lengua así, se hacen la cirugía. ¿Cómo se sentirá? Porque luego viste la que la mueven.
0: Y la cosen.
1: Y se mueven las dos partecitas y ahí está con la lengua.
0: ¿Será raro comer? Pienso yo.
1: ¿Cómo será besar a alguien con lengua bífida? Ajá. Y luego, además de eso, se lijan los dientes.
0: Para que queden picuditos. Sí.
1: Uy, lo que con la lija lo que ha de... ¿Cómo se ha de sentir? Pero bueno.
0: Pues no creo que peor que cuando te sacan una muela del juicio. sí.
1: Ah, que pues Ángel se está burlando. Digo, Ángel no era ¿cuál? Ángel, era este.
0: Yo casi agonizo por mi vida cuando me sacaron las muelas del juicio, ya te lo he mencionado varias veces.
1: Pero ¿quién dijo que se sacó las
0: muelas? Que le iban a sacar las muelas, Alberto, de las dos del mismo lado.
1: Ya acordé, Alberto Arceo, sí. No, pero así. Que le sacaron una. De un lado.
0: Oh, no, que las dos del mismo lado.
1: No.
0: Yo me acuerdo.
1: Yo decía que debiese, o sea, del mismo lado sacarse, no de una de un lado una y otra de otro. Porque,
0: no, pues, no, sí, bien, ni para dónde aventar el bocado de comida.
1: Pero bueno, les hayan sacado muelas o no, tenga la lengua bífida o no, bienvenidos sean a este su espacio de entretenimiento hoy, que es el Día Mundial del Pay de Queso. Y también el Día Mundial del Bordado.
0: Y también el Día Internacional de la Amistad.
1: Y también el Día de la Sobrecapacidad de la Tierra. Ya somos muchos, oigan. Ya. Planifiquen.
0: Y eso que ya se le bajó a eso de los nacimientos, ¿eh? Y aún así seguimos siendo muchos.
1: Ya.
0: Me sorprende. Porque pues ya estamos los que ya estamos.
1: Ya fue.
0: Somos los cuaderno. Que somos y estamos los que estamos. Y párale de contar.
1: Y además de todo eso, tenemos dinámicas. Seguimos con las dinámicas porque los queremos mandar al cine para que vean una buena película y que disfruten, se desconecten de la realidad.
0: Así ¿qué? Es.

0: cabina si quieren platicar directamente con nosotros al 312-3120-997. Siempre esperando su llamada. Y así como escuchar nuestra voz, nosotros también queremos escucharlos ustedes y verlos. Visítenos.
1: Mándenos un audio. Que las participaciones sean por audio.
0: Eso lo vamos a checar. Y también que para saludar, para hacer peticiones musicales también. Así, oigan, yo quiero escuchar esta.
1: Dígalo cantando entonces, si la quiere escuchar, ¿por qué no?
0: Repertorio amplio, ya vimos, escuchamos Alejandra Guzmán, esta canción de 1991 me hizo remontarme a Siempre en Domingo. Siempre en Domingo. ¿Te escuchaste alguna vez de ese programa? Siempre
1: no,
0: en
1: era como un sabadazo.
0: Sí, pero salía los domingos. Y era Raúl Velasco. Y invitaban artistas. Es que antes no había pues internet y no veía. Entonces, ajá, a los artistas populares o los que decidían que fueran populares salían ahí en Siempre Domingo.
1: Alejandra Guzmán
0: era clientaza. Sabada, no, te fuiste, te, sí, te viniste pues ahí ya con Laura G. Y luego sí, la
1: claro, Cecilia Galeano.
0: La única que abrazó a Gomita, la única que abrazó a Mayito. Claro,
1: Omar Chaparro.
0: Omar Chaparro.
1: La licenciada Pamela Chu.
0: Pamela. No, esa no era Pamela Juanjo, Pamela Chu.
1: Ah, Pamela Chu es la invitadora.
0: Oigan, pues con todas estas sandeces iniciamos esta parte de entretenimiento. Recuerden, hay dinámica para mandarlos al cine. Por lo pronto que venga la música.
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2: La diputada local de Morena, Karen Jurado, mantiene recorridos por colonias de Villa de Álvarez, donde promueve actividades recreativas como el programa Mundialito en tu Colonia y funciones de cine en tu colonia. Durante estas visitas también difunde un programa de venta de calzado a bajo costo, con el que busca apoyar la economía de las familias ante el próximo regreso a clases. La legisladora informó además que aprovecha estos recorridos para recoger planteamientos y necesidades de los habitantes, con el objetivo de canalizarlos mediante gestiones o presentarlos en el Congreso del Estado, con información de los hijos de la noticia. Nana Silva.
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18: 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Las curiosidades de tus artistas favoritos. Se dice que uno de los teclados que usaba en conciertos Martin Gore de Depeche Mode era para uso de emergencia por si alguno de los otros músicos se equivocaba.

0: hasta el 31.
1: Se te acaba el dinero antes.
0: Ajá.
1: Ahorita está uno estirando. Estirando.
0: Pidiendo pan.
1: Lo más que puedas.
0: Pidiendo pan y huevito con chocomil. El que se está almorzando, claro.
1: Huevito
0: y
1: con chocomil. Ketchup.
0: Ay, qué rico también el chocomil de ayer. Muy rico todo. Y luego también lo que nos trajo Daniel otra vez. Esos panquecitos, no sé qué sean, rellenos de...
1: Espérame. Requesón con acelgas.
0: Ajá. Uy, qué ricos. Y bien mensos porque no le dijimos de dónde son.
1: Sí, igual que a Cuco. Dijo.
0: ¡Ay, sí, perdón!
1: No, es que no le pones atención a la gente, Marvin. No escuchas con claridad cuando te están comentando algo.
0: Porque yo ya le estaba dando la mordida. ¿Pero sí nos dijo?
1: Por 20 de noviembre.
0: ¡Órale!
1: ¿Sí o no?
0: Bien. Bueno.
2: El gol chiquito.
0: ¡Ah!
1: Ay, hay que ponerle atención a la gente. 20.
0: Ok. Oigan, bueno, pongan mucha atención también a esta dinámica porque si los queremos mandar al cine, sabemos que tienen mucho tiempo y una manera... increíble de matar el tiempo es viendo una buena película, desconectarnos y viendo a alguien más, a un personaje o al protagonista, si es acción, huyendo por ejemplo de las balas, si es película romántica,
1: buscando al amor de su vida,
0: enamorándose y esperando al príncipe azul, si es película animada, bueno, pues también en familia, disfrutando y divirtiéndose, porque las películas animadas, aquí al menos en nuestro país, son mejor las películas dobladas al español, ¿no?
1: La mayor parte de las veces sí.
0: Pues sí, o sea, por ejemplo, no concibo a Toy Story con otro audio que no sea el doblaje mexicano.
1: ¿En inglés,
0: no? O sea, sí lo he escuchado, pero pues es que uno ya se familiariza. Shrek, lo mismo, Super Mario, bueno, pues todas. La película que ustedes quieran ver ahorita en cartelera, pueden elegir en cualquiera de esas, si es que son acreedores a estos accesos dobles, que se los pueden llevar mandando mensaje vía WhatsApp al 312-2320, ¿qué más?
1: 99.7.
0: Donde ustedes en el mensaje primero, lo primerito que van a poner es la frase matona.
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0: Después de eso, abajito ponen su nombre completo.
1: Soy Dana Paola Rosales Ontiveros.
0: Y después de eso responden la pregunta que va a hacer el conde, porque aquí sigue.
1: En estos momentos.
0: Porque es que
1: momentos...
0: también le llegó el recibo de luz bien caro. Por eso aquí está. Esperando que lo inviten a desayunar porque ya está lo último de la quincena, ya es fin de quincena. Invítenlo a desayunar. Invítenlo a desayunar. ¿Qué quieres que te inviten a desayunar? ¿Y al cine? Bueno, la matiné está a las 11, igual en un ratillo y ahí almuerzas.
2: Pues sí.
1: En el cine, con unas palomitas, te almuerzas.
2: Pero bueno.
0: Ándale. A ver, suelta la pregunta, a ver.
2: ¿Para variar?
0: Ay, es que de veras uno también. De menso pregunta. Pero es que es por Dana, porque luego Dana es la que está diciendo, pregúntale.
2: Pues sí. Ya saben que siempre tiro para el monte.
0: ¿Eh?
2: Yo siempre tiro para el monte. Entonces,
0: a ver.
2: Para variar, vamos a hacer una dinámica relacionada con la efeméride.
1: Ok.
0: ¿Cuál de todas?
2: Día Internacional de la Amistad.
1: Ok.
0: ¿Qué es eso?
2: Bueno, que sea exactamente, más o menos relacionada con eso. A ver. Que nos digan, y aquí vamos a elegir cuál ha sido la mejor o la más extrema prueba de amistad que han dado.
0: Bueno, yo tengo un ejemplo, no en mi caso, pero se me vino a la mente lo que le pasó a Selena Gómez, ¿no? Ella tiene lupus, entonces necesitaba un trasplante de riñón, tenía a su mejor amiga desde la infancia toda la vida que le donó un riñón, fíjate.
2: Ah, por ejemplo, ¿no?
0: Ahí está un ejemplo, o sea, de
2: es difícil de igualar, ¿no?
0: O sea, no le prestaste un libro o el...
1: Le diste un órgano.
2: Sí, no le prestaste centavos, ¿no? O la contraseña de...
0: ¿Tú crees que aquí, o sea, o tú crees que de una un lugar de trabajo con compañeros de trabajo pueda surgir una buena y bonita amistad?
2: Sí, claro, creo que sí.
0: ¿Y a los cuántos años? Porque ya llevamos 3.
2: Pues es que... Yo sí creo que se ocupan más años.
0: Okay.
2: No, bueno, pero es una buena, Marvin, una buena prueba. A ver, ¿cuál es la máxima?
0: Sí, me gusta la idea.
2: prueba, ¿qué es lo máximo que han hecho por un amigo? Por
0: ajá,
2: un amigo.
0: Y si este nos quieren contar el relato y si lloran, manden audio para que se claro, escuchen que sí. Lloran. Sí, lloran. O sea, de, si les llega el sentimiento, lloren. Sí, compártelo
2: si,
0: con nosotros.
2: Y si se escucha el moco y la baba, mejor.
0: Y si esa amistad ya no está porque discutieron, se pelearon también. Y la extrañan también, sí. Que lo compartan.
2: Claro.
0: Que puede haber muchos de esos. Así que
2: aquí eligen.
0: Exactamente, pues dejen mandar, suéltense con los mensajes. Más adelante estaremos diciendo el nombre de los dos ganadores, porque son dos accesos dobles. Así que díganos hoy en el Día Internacional de la Amistad alguna prueba donde les hayan demostrado el cariño y el amor y la amistad que les tienen a ustedes, ¿eh? O ustedes mismos también. En lo que nos vamos con música, Dana.
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0: ese error es cosa de ayer.
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2: Rosy Bayardo llamó a las y los colimenses a fortalecer la defensa de la soberanía nacional durante sus recorridos por los 10 municipios del estado. La aspirante a la Coordinación Estatal para la Defensa de la Transformación y la Soberanía destacó la importancia de sumar esfuerzos para defender la soberanía y combatir la desinformación con los resultados alcanzados por este movimiento desde 2018. Afirmó que fortalecer la transformación permitirá seguir impulsando programas, obras y acciones que generen mayor bienestar para las familias y fortalezcan la economía de México. Con información de Los Hijos de la Noticia, Nana Silva.
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4: Experiencia propia. Sí. Lo dice por experiencia propia, por la, como son de la edad. Cincuentones.
3: Son las 9:00 a.m. con 42 minutos. Y por supuesto, tenemos por acá la dinámica. Hay muchos relatos y muchos comentarios para llevarse uno de los accesos dobles que tenemos para Cinépolis. Hoy en el Día Internacional de la Amistad, nuestro querido Conde, amiguísimo, siempre pensando en su equipo, siempre pensando en las personas más allegadas a él, siempre, siempre. Bueno, pues estaba pidiéndoles que compartieran un buen acto de amistad que hayan tenido con ustedes, o ustedes hacia alguien más. ¿Tú has tenido un buen acto de amistad? No reciente. ¿Para qué nos metemos en esas cosas? Pero antes, así, sí, un acto de amistad.
5: Sí,
3: que
5: sí,
3: tú
5: sí,
3: hayas
5: sí,
3: tenido
5: sí.
3: con...
4: De 3 años para atrás.
5: Sí. Sí, yo ay, he tenido varios.
3: Qué padre, qué bueno. Sí.
5: Dicen que el elogio en boca propia es vituperio, pero sí he tenido varios.
3: Qué bueno, que te valoren, que te arropen,
5: sí,
3: que te acojan, qué bueno.
5: Sí.
3: Me da gusto.
5: ¿Tú?
3: También, también. También he tenido, sí, varios momentos de apoyo a los amigos, incluso amigos que he hecho aquí, fíjate.
4: Amigos, ah, simplemente mira. Amigos.
5: Yo también, yo también. Yo he, o sea, acogido. En...
3: Ay, por favor.
4: ¿Viste cómo le hizo?
3: Pero como pañuelo desechable, lo uso y luego lo tiro.
5: Ya le mandamos el audio a Alejandrina, ¿no?
3: Ya le mandamos a la de Alejandrina, pero sí. Pero bueno, un saludo para Alexa, el centro de todo. Oigan, pues sí, tenemos por acá los participantes, escuchen con atención y si decimos su nombre, sale su nombre al aire y su relato, manifiéstense a través del WhatsApp para
5: pero
3: saber que
5: unas, Marvin,
3: ganaron.
5: ¿Qué?
3: Sí, sí, espérate.
4: En eso estamos.
3: No,
5: que luego veo como que tiran por el monte.
3: Ay, pues, ojalá si estuvieran. 7-9, atentos.
5: Yo ya me iba. Ya me iba, por cierto, argüendero que me quedé a escucharlos.
3: Aviéntale algo. Te doy chance, aviéntale,
4: no,
3: aviéntale
4: no
3: algo.
4: No hay nada donde
3: eso,
4: se descomponga.
3: Eso que agarraste.
4: Se va a descomponer.
5: Yo estás
4: viendo
5: algo.
4: Que en la noche ya la habían descompuesto.
3: Ándale. ¿Qué le hace? ¡No! Mis menciones, yo no me meto con tus cosas. Ya, ya. Después de pelearnos, dinos un número, por favor. Dime
4: ok,
3: un número.
4: Vámonos con el 13.
3: El número 13. Ah, bueno. Número 13. Dice así, fíjate nada más.
4: Ajá, te escucho.
3: La más extrema prueba de amistad fue cubrirlo en un turno entero en su trabajo. Yo acababa de terminar mi turno y él tenía que llegar a cubrirme. Entonces duré 16 horas trabajando sin parar. Gracias a eso, no lo despidieron porque le dijimos que así lo habíamos acordado entre nosotros. Mira qué detalle. Digo, ahí fue la tuya, ahora sí de, digo, ahí fue la de él, pues ahora dile, ahí va la mía.
4: Sí, pues favor, ¿no? Con favor se paga.
3: Qué buena onda, 16 horas. Oye, ¿no quieres venir? Oye, ¿no quieres aprovechar?
4: Oye, ¿no quieres una capacitación por acá para cuando? Porque luego se les ocurre salir de vacaciones a todos al mismo tiempo.
3: Al mismo tiempo, y a la más pequeña.
5: Es cuando viene el Tanafest.
3: Dígale a la más chiquita.
4: Al cabo no va a decir que no, porque yo tengo 30 años de experiencia. A mí, pues, nadie me puede decir que no.
5: O sea, que le hicieron el paro en el jale, ¿no? Digamos.
3: Bueno,
5: ahí.
3: Ándale, sí, sí, sí. Pero bueno, el ganador eres tú. El primer ganador eres tú, Alejandro Valdivia. Muchas felicidades. Es el mensaje número 13. Y ahora el siguiente, dilo. Mira, ¿ves?
4: No, pues ¿ves? Es que uno y uno.
3: Ah, bueno, a ver, tú dilo.
5: El 17.
4: Órale, va. Tan, tan, tan, tan, tan.
3: Es... ¿Quién dijo? Fíjense nada más, puso la frase y todo y dice, pues la mayor prueba de amistad fue mi amiga Toñita, la de la academia. Me pagó todo un viaje a Colombia por el hecho de acompañarla, ya que yo no tenía económicamente en ese momento.
4: Un viaje a ¡órale! Colombia.
3: Oye, ¿y tu amiga Toñita no?
4: ¿Está
3: tiene
4: soltera?
3: Ganas, tiene ganas de tener otro amigo.
5: ¿No quiere otros 3 amigos?
3: Exactamente. Y aparte, Toñita canta bien bonito. Sí. Me cae bien, Toñita. Saludos, eres tú la ganadora. Hola. Ernestina Ramos. Muchas felicidades, Tina, y para Alex también, Ernestina Ramos de Alejandro Valdivia, que los esperamos el día de hoy a partir de este momento. ¿Y hasta qué hora?
4: Hoy, desde este momento y hasta las 2 de la tarde.
3: Eso, eso mero. Así que los esperamos acá. Más adelante también tendremos dinámicas para la gente que dice Chihuahua, no gané. En la siguiente hora también haremos dinámicas. Por lo pronto, muchas gracias a todos los que participaron.
4: Y con esto aprovechamos para despedirnos porque ya se está haciendo tarde. Edgar, ya basta de robarte el internet. Okay. Ahuecando el ala a su casa, a cada quien. Y ahorita, no, voy a ir a otro lado. Y allá donde va a ir. Ay,
3: ya te dijeron mitotero.
4: ¿Ahora por qué? ¿Quién te dijo mitotero?
3: Pues porque eres mitotero.
5: Bueno, sí, profesional.
4: Y adivina quién.
5: Sí. Ay, ya, ya, ya sé quién. Ya, ya. Nada más por la expresión.
3: Ponte a jalar, dile.
5: ¿Eh? Ponte a jalar, ¿ya, ya acabaste o no? O sea, ya síguele lo que andabas. O sea, que quede bien limpiecito, por favor.
3: ¡Saludos! Saludos para el Naranjo también. Un abrazo, mi estimado Naranjo, que ahí anda dándole en el centro de Colima. Bienvenido.
4: Ya contento.
3: Uno mitotero y la otra respondona, ¿eh?
5: Vamos a llegar a hacer la prueba del guante. ¿Cómo quedó?
4: Bueno, ya nos vamos, que pasen excelente jueves, ya último paso, último estirón para el fin de semana. Nos vemos y nos escuchamos el día de mañana, Marvin y Edgar.
5: Ok.
4: ¿Alguna despedida que quieras?
5: No, bueno, pues.
3: Ese va a quedar.
4: ¡Ah!
3: Yo, jálate tú, ya está en verde.
5: Yo espero mañana a partir de las 7.
3: Agárrate que está en verde, dice, ya se puso en verde.
5: No,
3: vale.
5: Ahorita voy a ir a ver, porque ya me dijeron que hiciste algo. Ya.
4: Ay, nos vemos y nos escuchamos el día de mañana.
3: Por eso, porque no les habla uno. Vámonos, vámonos ya. Ah, no, tú. Yo aquí me quedo esperando a las 10:15. Llega, empieza la cuarta y última hora.
4: Si bien nos va. 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
1: ¿Qué crees, Colima? El gobierno del estado y Kiosco lanzaron un programa para apoyar a emprendedores y pequeñas empresas locales que buscan integrarse a nuevos canales de comercialización. A través de la Secretaría de Desarrollo Económico, se presentó el Programa Empresarial para el Desarrollo de Proveedores, que ofrecerá capacitación, acompañamiento especializado, vinculación empresarial y la posibilidad de que productos hechos en Colima sean comercializados en Kiosco. La convocatoria está abierta hasta el 24 de agosto. Con información de los hijos de la noticia, soy Dana Ontiveros.
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0: Son las 10 de la mañana con 6 minutos y para no perder tiempo le damos la bienvenida a Fabián, por favor.
1: Gracias, Marvin, buenos días, ¿cómo estás?
0: Muy bien, muy contento y por supuesto dándole espacio después del primer miércoles de nominaciones de en ceniza, la casa vi. De los famosos. La primera vez que dan votaciones sí, en esta temporada oye. Y hubo mucha sorpresa.
1: ¿O no?
0: Sí.
1: Bueno, sí y no.
0: Sí, por el hecho de que el árabe ahí sigue.
1: Y nada más recibió que 2 votos, ¿no? Estuvo a nada, creo.
0: No entiendo. No entiendo eso y no entiendo por qué, por ejemplo, un Memo Schutz está por dos, que, o sea, por 3 votos. Sí. Ese güey, ¿cómo está? No, ese güey es otro estando, pero un saludo Pérez. Ahí el Colimote. Ese Pérez y Gema, que me cae bien, pero ahí en ese ratito me cayó muy mal.
1: Sí. Pues no sé.
0: Ese Pérez no tuvo más que un voto y fue el de Memo, o sea, ya lo sabía, ¿no? Como que ya estaba cantado y sentían ahí una...
1: Ajá.
0: Diferencias.
1: Como que no han empatado muy bien ellos dos, pero lo curioso aquí es como Janet, o sea, de que... Pero creo que...
0: 3,500 votos allá.
1: creo que fue como una justificación de que, ay, como se quiso cambiar así, vamos a votar por ella, ¿sabes?
0: Pero creo que no lo hizo bien. Creo que no lo hizo bien ella, o sea, puedo entender esa molestia, pero se encargó de hacérselo ver a toda la casa, del quejarse, y entonces la gente, si no tenían en quién nominar o no tenían pensado, ella les dio el pie a que lo hicieran.
1: Sí, sí, sí.
0: Porque incluso la del problema, Cynthia Clitbo, nadie. Ah, porque es que también estaba...
1: Pero también Cynthia me sorprendió porque se peleó con Massad y no lo nominó.
0: Y tampoco no lo nominó.
1: Entonces, y fíjate
0: que... Hubo otras cosas más fuertes, ¿no?
1: Flor también no recibió nada más un voto por parte de Karina.
0: Creyeron que iba a estar
1: hasta nominada. Ella, yo creo, pero yo siento, sinceramente, que el que menos ha dado contenido de todos los nominados es Luis Chaparro.
0: Sí.
1: O sea, de incluida Aranza, que pues Furries.
0: También esos dos, fíjate.
1: Pero prefiero que se vaya Luis Chaparro para romper con la maldición de que la primera eliminada siempre sea una mujer.
0: Y las mujeres votando por las mujeres, ¿eh?
1: Sí, o sea, sí. No sé. Yo ya tengo así como mis favoritos, que obviamente es Aldo y Karina en primer lugar. Puedo sumar una Gema, puedo sumar o más a un Yair, a...
0: Memo.
1: ¿Quién más?
0: Memo no va a salir, incluso estaba este grupo del WhatsApp, que yo no lo tengo, pero me lo enseñó el grupo de WhatsApp, ¿no? Que hay 1,000,000 de seguidores o no sé qué.
1: Sí.
0: Ya ves que cada uno tiene un sticker, un emoji.
1: Sí, déjame ver.
0: Entonces, los que estaban votando en el primer lugar estaba el emoji de Memo, o sea, de él que no querían que saliera. Aldo no va a salir, ninguno de los dos. Yo creo que ellos, aunque pues Memo anda bien preocupadón porque pues, no sabe ni qué onda... pero no va a salir, si supiera que ahorita es el tema de conversación y diario está en tendencia.
1: Lo están apoyando mucho y eso que, o sea, que prácticamente es desconocido para varios. Quiero ver esa de la nominación porque yo ayer estaba viendo de que a quién vas a salvar y precisamente, ¿cómo? O sea, yo ayer voté por, o sea, de que quién quieres que se quede, ¿no?

0: se vaya Luis.
1: Pero porque... Janet también va a estar en los tres, son los tres últimos, sí. Vas a ver.
2: No, yo siento que vas, los tres últimos es Luis, Jimena y Aranza.
1: Ay, Jimena, no me acordaba de ella. También porque... me sorprendió que no leo por qué la quiere nominar.
2: Pues a lo mejor linda, porque ha estado como muy... Pero pues, sí. Pues ya veremos el domingo. Pero también recuerda que salvan a uno.
1: El viernes,
2: uh-huh. Entonces, quien se gane la prueba de salvación, que ajá, ahorita la tiene Fede,
1: sí.
2: Vamos a ver.
1: Pues vamos a ver, voten por Memo, Aldo no lo necesita, él ya es finalista.
2: Oh,
1: voten
2: sí.
1: Por Memo,
2: es que saliendo. Así le pasó a Aaron Mercury.
1: Lo que sí me doy cuenta es que el que uno quiere que salga y no sale la primera vez de nominación, luego dura, ahí está Agustín, o sea sí. Que duró ahí. Ahí está Poncho, no, bueno.
2: Fíjate que yo siento que quien gane lo de la salvación, si la gana Fede o quien la gane, yo siento que van a salvar a Aldo, porque fue la más injusta, porque fue nominación
1: de hecho, sí,
2: directa.
1: Sí, fue injusta.
2: Entonces, y aparte les cae muy bien, entonces yo siento que van a salvar a Aldo, sí. Y ahí es cuando va a empezar la voladera de votos.
1: Aranza, yo creo que también, sí, que salga ella. Ella, Luis Aranza, porque también así de, oye, es que estaba ayudando a la cocina y me hablaste fuerte. ¡Ay, sáquese!
2: Sí, sí me di cuenta y yo dije.
1: Sí, anda buscando como problemillas. Ajá. Entonces, voten por Memo. Y por Aldo, pues.
2: Voy a votar, ya di mis votos por Memo ayer, pero voy a apoyar voy a dividirlos entre todos menos entre Luis Chaparro. O sea, yo quiero que se vea Luis Chaparro. Ese va a ser mi tirada.
1: Bueno. Pues ahí lo tienen breve cápsula, porque ayer Jessy también estuvo,
2: no estuvo. No está,
1: bueno,
2: no
1: sé. Sí, lo llegué a ver.
2: Hubo un día que no lo vi y yo pienso que ese día
1: bueno,
2: fue cuando...
1: saludos para Jessy Cervantes, nuestro patrón. jefazo, uh-huh. Y que pues nos agradece y nos felicita por nuestros comentarios sí. Tan atinados de la Casa de los Famosos. Venga, jefe, aquí a Colima. Bueno, pues recordarles que en esta hora vamos a tener dinámica por parte de Cinépolis también para que estén al pendiente. Recuerden el WhatsApp 312-2320-997. Nos vamos con la música, Fab.
2: Y con Los Hijos de la Relex y de la B Chica, continuamos con Rihanna, We Found Love.
1: Así es, sí. We Found Love y Calvin Harris.
2: Aquí con Los Hijos de la Relex
1: y la B Chica.

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1: Qué rico, mi amor.

0: 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Antes de lanzarse como actriz, Karime Lozano iba a pertenecer a la banda de Pop Cava. No lo hizo y decidió enfocarse en su carrera. 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
1: Así es. ¿Sabías que hoy es el Día Internacional de la Amistad?
2: Ah, pero no es el 14 de febrero.
1: Pero hoy es el internacional.
2: Ah, o sea, de que en todo el mundo.
1: Todos los días son de la amistad, de la buena amistad. De la
2: amistad, porque amistad es amigo.
1: Es amigo. Saludos para Eva. ¿Eva qué?
2: Eva Rojas.
1: Eva Rojas.
2: Es gozar, es un sentimiento con gozo.
1: Ya se casó Eva, ¿no?
2: No sé si se casó, pero sí tiene un bebé.
1: Y luego vi, ay, es que yo luego ya no creo, porque luego la desviven y luego la casa, la vuelven a casar la MP3.
2: No, ahí anda.
1: Pidió matrimonio, pero es que ya, y luego se acerca a pedirle foto así de, no, a que un video, un saludo, no, solo foto, y yo.
2: Sí me cae mal, la verdad me cae mal la MP3, en su contenido no me gusta, no me da risa.
1: Igual que la Venenito.
2: Pero fíjate que la Venenito ya me, o sea, no es que me caiga, nunca me ha caído ni bien ni mal, pero ya vi que es maquillista y lo hace muy bien, o sea, pero ya no es Venenito, es Emily. Ay, no sé.
1: Ay, sí, se cambió el nombre. Saludos a toda la gente de San Juan de los Lagos, si lo ven por allá por las calles de San Juan en su moto.
2: Sí, y que ella sí cobra las fotos, parte, fíjate.
1: 50 pesos.
2: Sí.
1: Y nosotros, ¿sabes? Por un refresco. Así que un refresco. O no, ándale, que este, un saludo. Un refresco.
2: Ay, un chocomil.
1: Pero otra vez, sí me trajeron chocomil. Sí cumplieron.
2: Qué rico.
1: Y nosotros también vamos a cumplir con la misión que nos pusieron en este momento para todos ustedes de parte de Cinépolis, porque tenemos dos accesos dobles para que se vayan a ver una buena película a Cinépolis con su botecito de dulces, que una crepa, que un dogo, que unas palomitas, nachos. De esas palomitas para llevar, nachos también. El dogo ya lo dije. Luego también.
2: Un icy.
1: También, qué rico también. Es cereza. El refresco, el Jumbo, por favor, que al cabo no tiene azúcar. Entonces, así que es la mejor manera de disfrutar una buena película. ¿En dónde?
2: En Cinépolis San Fernando.
1: Por supuesto. Y es que, como siempre y como todos los días, nos están invitando a ver la mejor cartelera y con los mejores estrenos. Y nos invitan también a ser socios Club Cinépolis San Fernando. 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Y tenemos acá una dinámica para que se lleven estos accesos, que lo único que tienen que hacer es mandar un mensaje vía WhatsApp al 312-2320-997. Poner la frase matona, que es ¿cuál?
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1: Después ponen su nombre completo.
2: Marvin Ochoa, el de ustedes.
1: Y después responden la pregunta que vamos a hacer en este momento.
2: Ok.
1: ¿Quién va?
2: Pues no sé, tú dime.
1: A ver, yo me la aviento.
2: Sí.
1: Dinos.
2: ¿Cuántos?
1: Ay, espérate, ¿quién no era? Dinos cuántos. Amigos.
2: Nombrarías.
1: Para.
2: Realizar.
1: La.
2: Reunión.
1: ¿Qué?
2: Convocaría
1: a
2: las.
1: Dinos cuántos amigos nombrarías para realizar la reunión que convocaría a las más
2: importantes
1: muestras
2: sociales.
1: Hasta la canción se acabó ya. Sociales de
2: de cine.
1: Cine mudo.
2: Y
1: sonoro.
2: Ok. Me encantó.
1: ¿Sí? ¿Sí? ¿Y ahí qué queda?
2: Pues sí, ¿no?
1: Amén. Bueno. Dinos cuántos amigos nombrarías para realizar la reunión que convocaría a las más importantes muestras sociales de cine mudo y sonoro. Me parece interesante y muy ad hoc a lo que estamos viviendo en estos tiempos tan violentos.
2: Ándale.
1: El séptimo arte presente hasta los temas más efímeros y más cotidianos de la vida. De la vida galante, yo iba a decir, ¿no? De la vida mundana.
2: Pues, ¿en qué andas pensando tú?
1: Oye, pero es que dicen de la vida galante. Y si uno es galán... Entonces es galante.
2: Entonces yo soy de la vida chistina, porque estoy chistoso.
1: Y eres bien gracioso. Eres bien gracioso. Haz estando.
2: Ay, no, es bien difícil. Fíjate que de chisme, ronda de chisme. Saludos a mi amigo Peter, el buen Peter.
1: ¿Parker? Hace, ¿qué es, tal?
2: Es standupero, pero me invitó a abrirle el show a alguien, pero... Porque hace mucho tomé un curso de stand-up, pero no, yo no me siento listo. No, es que no nomás es decir burradas por decirlas.
1: De verdad, mis respetos y admiración, sí. Porque no es fácil aventarte un chiste o que no se rían, o incluso el abucheo, lo que sea, ¿no?
2: Yo me quedo mudo si no se ríe la gente, entonces...
1: Estar frente a alguien que te puede estar juzgando bajo el escrutinio y demás, y que te avienten ahí un jitomatazo.
2: Ay, no, ¿para qué quieres?
1: Mis respetos, de verdad, mis respetos. Y saludos a todos los estandoperos locales.
2: Sí.
1: Bueno, pues en lo que ustedes participan, dejan acá sus mensajes y pueden resultar afortunados de irse al cinito gratis, allá a Cinépolis. Pues nos vamos con la música, querido y estimado Fabián. Hoy en el Día Internacional de la Amistad, agradezco tu presencia y tu lealtad y tu desinterés.
2: Gracias, Marvin. Es un placer compartir este espacio.
1: Aunque... O sea, es desinteresada la amistad, pero si tuvieras alberca, pues otra cosa sería.
2: Ay, no, yo también estaría, mira, pero feliz.
1: Pues sí, pero como no tienes.
2: Pues ni modo. Tengo un río ahí cerca.
1: Oye, ¿de veras?
2: Sí, pero...
1: Pero no está lleno de jejenes y de...
2: Siento que tengo mucho que no voy y me da
1: cosa. ¿Has ido a lavar ahí?
2: No.
1: ¿Ya no?
2: No, ya no. Nada más iba de chiquito, así de que nada.
1: Que me dijiste que se te fue una prenda. Así de, ay, el río se llevó una
2: la
1: prenda.
2: Las chanclas, nunca faltan las chanclas. Ah, sí, una vez sí, se me llevó.
1: Pero bueno, después de haber platicado del río, que en realidad es el desagüe de las casas de ahí.
2: Ay, yo la resulta.
1: Pero como está al aire libre, ya es un río. Morada, la gris.
2: Guaki, ¿no?
1: Vámonos con la música, Fab.
2: Vamos con Thalía, acción y reacción.
1: Para toda acción,
2: una reacción.
1: La física lo dice y Thalía también.
2: ¿Y si hay foto?
1: Hay video.
2: Vámonos, pues.
1: Vámonos.

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5: 10:41.

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3: ¡Qué fuerte no soy! Acabamos de escuchar a Jesús Navarro, ¿cómo de que no? Y la verdad es que no somos tan fuertes como lo pensábamos.
4: Bueno, depende, ¿no?
3: La vida insiste en así de vida, universo, no soy tan fuerte. ¡Ahí te va esta prueba! No, yo no quiero ser tu guerrero. Fíjate. ya.
4: No, no, yo sé que sí te ha pasado lo mejor, no. Que hay veces que... ¿Y tú no? La verdad no. En donde sientes como que se te va... O sea, estás tan desesperado que te sientes emproblemado, así como que te falta el aire... Me falta el aire. Y bien feo. Y ya de repente, o sea, pasa el tiempo y dices, o sea, por eso me estaba preocupando
3: exactamente,
4: tanto.
3: Exactamente, exactamente.
4: Y fuerte sí eres. ¡Ánimo!
3: Claro que sí, y hay personas que te queremos, te estimamos.
4: O no, pero no pasa nada.
3: Saludos para Héctor Alejandro, que dice, feliz día, amigos, también para ti, muchas gracias.
4: Abrazote, amigo.
3: Y para Gabriel, que dice que sí tiene alberca.
4: Ah, es que el Gabo, a poco no sabía, él se dedica a limpiar albercas.
3: Ah, o sea, y además tiene una.
4: Y es 10 de
3: bueno, 10. Bueno, lo mejor, yo tengo albercas y en otro mensaje que limpiar.
4: Ah, ándale, pero no sabemos, pero si no, los vamos a tener que visitar próximamente.
3: Y también, si no lo pueden visitar, llámenle, y para que duren horas y horas en videollamada, déjenme decirles que, bueno, ya son vacaciones, la diversión a la vista con la alberca de Gabriel, o no. 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
4: Come frutas y verduras.
3: Aliméntate sanamente. Y visita a tus papás de vez en cuando.
4: Ay, me encantó.
3: Saludos también para Diego Ramos. A ver, ¿qué dice Diego Ramos? Y lo veremos hasta el siguiente año. A ver qué dice.
4: Julio se despide para despedir los memes de señor de Julio.
3: Saludos, Diego, que ya es tío. Ya llegó a esa edad.
4: Pues, bueno, yo dije, ¿de quién es tío?
3: Los chistes de tía, a ti que te encantan, hasta te reíste.
4: No, o sea, es que lo hace porque yo dije que se me hacían bien mensos los memes de Julio, y más con IA, que ya ahora ya les metieron con todo, pero bueno.
3: Susanita, tiene razón. Ratón. Susana Contreras dice, tengo gripa. Dice Marvin, tengo gripa y dolor de garganta. ¿Me puedes poner vaporru?
4: Ándale.
3: Hola, Susana. Claro que sí. Yo te acompaño y te pongo Vaporub. No, es que para no echarnos el gol aquí. Vaporub en la planta de los pies.
4: Un ungüento de mentón.
3: En el pecho.
4: De eucalipto.
3: Abajo de la nariz, en la espalda. Y tú dime, como si fuera bronceador. Susana, yo también amanecí con alergia el día de hoy. ¿Quieres que nos acompañemos y almorcemos un caldito de pollo? Yo la pierna y tú el ala.
4: Ay, no, Marvin Ochoa, qué bárbaro.
3: ¿Pero qué?
4: ¡Qué bárbaro!
3: ¿Pero qué? ¿Se dijo algo? Ay, no, ¿cómo crees?
4: No, mira.
3: Saludos para ti, Susana. Luego nos echamos ahí un pollito y ojalá que te mejores. Y ojalá que nos mejoremos. Oigan, bueno, pues tenemos por acá la lista interminable casi de participantes para llevarse estos accesos dobles para Cinépolis. Y es que pues tienen mucho tiempo libre y entonces, bueno, pues quieren aprovechar. Déjenme pedirle en este momento a nuestro querido Fabián, que ya sí. Ya vi que le están reclamando aquí.
4: Ajá, pues, yo ¿no? también dije, ah, caray, bueno, ¿de qué onda?
3: Bueno, esos reclamos, a ver.
4: Ahorita lo leemos.
3: Qué vendes, Comala. Dinos cuántos amigos nombrarías para realizar la reunión que convocaría a las más importantes muestras sociales de cine mudo y sonoro. Esa era la pregunta que debían de responder. Dime dos números.
4: El 7 y el 11.
3: El 7. Si escuchan su nombre, por favor, o su respuesta, manifiéstense a través del WhatsApp. Y es alguien que sí puso lo de todas partes, sí puso también su nombre. Y dice... Yo unos 40 amigos o más. Ah, es como Alibaba.
4: Alibaba.
3: Sí, los 40 ladrones, pero acá. Uh-huh. Son amigos. ¡Eres tú, Rodolfo Olivares! Muchas felicidades, mi estimado Rodo. Eres el primer ganador. Y luego me dijiste...
4: Te dije el 7 y el 12, ¿no? Ya se me olvidó.
3: A ver, el 12. Vámonos sí. a ver el 12.
4: El 12 de septiembre.
3: Dice, acompañarle a un amigo que estaba... cinco amigos. Es que estaba con otra dinámica. Ajá. Cinco amigos. Rodolfo dijo que 40 y Mari Sánchez dijo que cinco amigos, con cinco nada más.
4: Ahí está.
3: Muchas felicidades, Rodolfo Olivares y Mari Sánchez. Felicidades para los dos, que los esperamos aquí a partir de este momento y hasta las 2 de la tarde. Para, dijo 7 y 11 Fabián. Ah, pues mira, ahí está el 11, Mari Sánchez.
4: Muy bien.
3: Mari, que ya, respondió. Muchas gracias. Tienen hasta las 2 de la tarde el día de hoy. Y no se preocupen que más adelante seguiremos teniendo más dinámicas antes de que se acabe este mes. Gracias, gracias a todos. Eliseo dice, al rato llego. Tiene desde hace, quién sabe cuánto tiempo. Al rato llego, ahorita llego, ahorita llego. Ahorita.
4: Ahorita y ahorita, y el ahorita nomás no se ve para cuándo, pero bueno.
3: Acá Chacho preguntándonos de los bonos y demás, no hombre, ¿pa qué te cuento?
4: Dice. Ah, dice, a ver, pregunta
3: lo,
4: sería
3: lo pregunto yo.
4: Pues a ver, bueno, dale.
3: ¿Tienen bono de asistencia y puntualidad? Y si es así, ¿ya cuánto le debe a la empresa Fabián?
4: Yo lo hago por mis compañeros, Chacho, porque...
3: ¿De qué? ¿Hacer qué?
4: Ellos me deben a mí. Mis compañeros. Tú eres mi amigo.
3: Ay, y como amigo creo que salgo perdiendo, ¿eh? Ay,
4: a lo mejor sí.
3: Ay, al cabo es mi amigo.
4: Ay, no. Y yo.
3: Ay, Maricruz, tú sigue dándole y un día vamos a coincidir. Es que dice, no doy una contigo, me imagino que se refiere a mí. Pero un abrazo para ti, Maricruz. Ay, que lo que también dice que ya viene rápido, rápido y veloz también,
4: muy
3: Rodolfo.
4: Bien, Rodo.
3: ¿Me va a esperar de aquí a las 11:02?
4: A ver si
3: es cierto, a ver si alcanza. Y también a Eliseo.
4: Ay, es Eliseo.
3: Para esperar a ver si me dan ray. Muchas gracias a todos los que participaron y a todos y cada uno de ustedes que están acá con nosotros en este jueves en el Internacional de la Amistad. Valoren esta parte, esta familia que uno elige a lo largo del camino y de acuerdo a nuestras, no necesidades, sino nuestra forma de ver la vida, es como nos vamos topando en el camino a personas que coinciden. Pero también está interesante tener personas cercanas a nosotros que puedan también tener una opinión diferente o una forma de actuar diferente, porque también enriquece mucho y aprendemos que todas las maneras de ver la vida, siempre y cuando sean honestas y positivas, son válidas. Todas las formas de pensar pueden resultar válidas, volvemos a lo mismo, siempre sí. y cuando pues no pongamos en riesgo o desacreditemos a alguien más o afecte a terceros, a segundos sí. a terceros. Hoy es también el Día Mundial del Pay de Queso. Dense
4: ay,
3: uno el día de hoy. Ya nos recomendaron muchísimos lugares donde podemos encontrar pay de queso. Porque pues ojalá tuviéramos alguien que supiera de repostería y que supiera hacer pay de queso, pero pues no. Okay. Y si tuviéramos, quién sabe, si tuviera las ganas de compartir
4: si tuviera gas.
3: Si tuviera gas. ¡O luz!
4: ¿A poco también?
3: Además.
4: ¡Ay, no, Dios!
3: Y anda haciendo cochinito. Sacó un cochinito amarillo del teletón y el suyo para la luz. ¡Ay, no, de veras! Esperemos que ustedes estén re bien. Nos escuchamos mañana. Muchas gracias, Fabián.
4: Gracias a ti, Marvin. Un placer, como siempre.
3: Como siempre, de verdad. Un abrazo para todos ustedes y un beso también, si sí. quieren. Esto fue
4: Los Hijos de la Relexa.
3: Y como siempre les decimos...
4: ¡Uy! una
3: vida.
4: Ay. Ay. Sonó como risa de tía. Como Karina. Ah, vámonos pues.
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5: ¿Qué crees, Colima? Una cocina campestre ubicada en la Feria del Hongo, en la comunidad del Terrero, se quemó luego de que se registró un cortocircuito en la zona. No se reportaron personas lesionadas o daños materiales. Personal del Ayuntamiento de Minatitlán, del Comité Ejidal y de diferentes instituciones trabajan en la reparación de la cocina. Visita la feria los fines de semana de agosto. Con información de los Hijos de la Noticia, soy Dan Ontiveros.
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4: Buenos días, alegría, buenos días, señor Sol, juevesito, el último jueves de este maravilloso mes, jueves 30 de julio. Estamos a un día de que esto se termine y que inicie la temporada 8 de 2026. Sí. Pero bueno, entre que son peras y son manzanas, pues yo espero que estés muy bien, que estés excelente, que ya hayas desayunado, que sigas disfrutando de tus vacaciones. Y tú, chaparrito, chaparrita, estás a lo mejor descansando, pues aprovecha al máximo. O si estás a lo mejor yendo a tus cursos de verano, pues también, o sea, aprovecharlo de manera increíble, porque sabes que yo sé que vas a decir, oye, pero es que Fabián, yo quisiera descansar más. Pero también el hecho de que estés yendo a cursos de verano, pues estoy seguro que es porque vas a aprender muchísimas cosas. Entonces, yo quisiese, mira, estar ahorita en un curso de verano, pero pues bueno, ya estoy bastante grandecito. Deberían de hacer cursos de verano para treintañeros como yo. Sí, no, imagínense de qué nos pudieran dar las actividades. ¿Cómo sobrevivir con 200 pesos el resto de la quincena? Aprende a dormir en lugares con ruido. ¿Cómo evitar el reflujo? No sé, cosas así estarían bien padres para poder, instruirnos en la vida de adultos. Porque no viene con manual, desgraciadamente, y uno tiene que andárselas inventando. Y para eso estamos aquí en Media Naranja. Sí. Para darnos tips entre nosotros, porque mira, yo sé que la vida es complicada y que luego no sabemos ni qué onda. Pero bueno, lo importante es de que vamos aprendiendo a error y acierto. Dice, ¿dónde hacer despensa para adultos? Dice mi querido Chava Cruz, un abrazote. También, ¿en dónde están los mejores precios? ¿Dónde comprar carne, verdura? O sea, sí, ¿no? También, ¿qué pomadas sí sirven para los dolores de la rodilla? ¿Qué actividades evitan el estrés? ¿Cómo mantener la calma ante compañeros incompetentes? ¡Ay, sí! ¿Cómo ignorar a la gente que te cae mal? O sea, todo eso pudiera ser un curso de verano de adultos. De adultos treintañeros, ¿por qué no? Chichi y chichi, queremos y autorizamos. Pero bueno, vamos a seguir con más. Vamos a estar con toda la buena actitud, como siempre. Vete comunicando al 312-2320-997 y con mucho gusto vamos a andar echando relajo, como siempre. Sale, hoy es jueves y hoy la cabina se convierte en algo espeluznante, porque hay historias de suspenso, hay historias de intriga, hay historias de terror con la Exa Peluda. Sí, y sí, hoy es jueves de andar contando historias terroríficas. Ve pensando en la que me vas a platicar, si es que soñaste con algo raro, si te pasó alguna cosa extraña en tu casa, si viste algo que creíste que era de este mundo, pero no. O si te jalaron las patrullas. Bueno, no sé. Todo platícalo al 312-2320-997. Que para mí va a ser un placer estar compartiendo todas estas anécdotas. Sí. Pero pues bueno. Antes déjame presentarme, que voy a estar contigo hasta las 2 de la tarde. Y como siempre, ya sabes que ando aquí echándolo despapalle. Porque el santo patrono de los migajeros, estará contigo, encaminándote para no caer en el mundo de la migaja, para salir de ese bache emocional y darte cuenta que la vida tiene muchas oportunidades para ti. Y por supuesto, entre una de esas es que llegue alguien para que te valore y se dé cuenta el paquetaxo que eres. O sea, que en la neta tú dices, ah, caray, ¿cómo, Fabián? Yo valgo mucho, sí. Nomás está en que te la creas y no andes migajeando, ¿va? Ya llegué aquí para, obviamente, regañarlo. Nada, no sé, todo lo va a regañar. Más bien, vamos a dejar de ser migajeros y ser personas bien felices, ¿o no? Dice por acá Eliseo. Cuando me vi en el espejo dije, ese muñeco no es de este mundo. No, hombre, ha de ser de Narnia, yo creo. Ahora pues estás diciendo que llegas y llegas y nomás no llegas, Eliseo. ¡Qué bárbaro! Pero bueno, vamos a arrancar con música, ¿les parece? Las historias de Alexa Peluda se estarán haciendo presentes en cuanto ustedes manden su llamada, su mensajito de voz, su texto, para platicarlo por acá. Arrancamos con buena música y One Direction inaugura el día de hoy nuestra programación con Story of My Life. Las 11 de la mañana con 9 minutos y para mí un gusto, un placer, un regocijo decirte ¡buenos días, Colima! ¡Bienvenido! ¡Bienvenidas!

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2: 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Son las 11 de la mañana con 13 minutos. Y oigan, aprovecho para saludar a alguien que tengo en la línea, que ya tenemos mucho rato que no la vemos por acá en cabina, pero yo sé que siempre anda trabajando y haciendo muchas actividades en favor de la ciudadanía. Me refiero a Karen Jurado, diputada local. Karen, ¿cómo estás? Buenos días.
3: Hola, Fabián, muy buenos días. Muy bien, muy contenta. Efectivamente, no nos hemos visto en estas últimas semanas, pero espero pronto poder visitarte en cabina.
2: Eso es todo. Y primero que nada, feliz cumpleaños, porque hace 2 días por ahí vi que cumpliste años, así que te mandamos un abrazote primero que nada y, por supuesto, todo lo mejor del mundo de parte de toda la familia de Exa 99.7.
3: Muchísimas gracias.
2: Y oye, Karen, espero que te la hayas pasado muy bien, pero yo sé que aunque estuviste ahí en tu cumpleaños, pues anduviste, de hecho, festejando ahí con la gente, haciendo actividades y demás, y precisamente, pues, ahorita que estamos con el verano, que los chamaquitos y chamaquitas están de vacaciones, tú sigues haciendo más actividades. ¿Qué novedades hay en cuanto a las actividades que está haciendo Karen Jurado en las calles?
3: Mira, te comparto que como todas nuestras niñas y niños están de vacaciones, pues bueno, seguimos dándole seguimiento a estos torneos de fútbol directamente en las colonias y al mismo tiempo, pues bueno, ya se conoce el cinito que nosotros llevamos en cada recorrido para toda la familia, pero hemos sumado a esta actividad al INCODE, que es el Instituto Colimense del Deporte, y ellos nos llevan una variedad más de actividades para realizar, tanto para los niños en cuestión de deporte, de ejercicio, de aventarnos ahí una cascarita, pero incluso también para las personas adultas o nuestros adultos mayores, que puedan mantener la activación física, que podamos estar activos, que es sumamente importante para nuestro desarrollo, nuestro bienestar, hasta por salud mental. Y es que seguimos sumando estas actividades en cada una de las colonias. Bien, hacemos una programación, pero también a veces que nos ponen en las redes sociales en dónde quieren que les visitemos, ahí dan por hecho que vamos a estar en las siguientes semanas.
2: Excelente. Oye, y precisamente ahorita que tocas algo del deporte, por ahí estuve viendo que acompañaste incluso a la gobernadora a la inauguración de una cancha ahí en Tabachines.
3: Sí, decirte que son más de 9 espacios simplemente en Villa de Álvarez los que se están, pues si bien, por ejemplo, en Tabachines es una cancha

0: Fútbol 5 que se levantó de ceros, también tenemos algunos otros espacios deportivos que ya era necesario que tuvieran una intervención para su mantenimiento, para mejorar sus condiciones, y también recibieron la atención, y con eso nos sumamos a las actividades pues, deportivas y de bienestar que queremos que lleguen a cada rincón de nuestro municipio.
1: Excelente. Y yo sé que esta cuestión de deportiva, de hacer espacios para que la sana convivencia se pueda llevar a cabo con la gente, es muy importante, pero también seguimos viéndote a hacer diferentes campañas, ¿no? A favor de la gente y también gestiones. En cuanto a campañas, ¿qué novedades hay por ahí?
0: Sí, mira, te comparto que desde el Congreso del Estado yo tengo la Comisión de Salud y Deportes. Y a través de esta comisión, si bien somos parte de varios de los consejos y comités que hay para la atención de la salud o la prevención en nuestro estado, pues también nos hemos sumado junto a INS Bienestar y a la Beneficencia Pública para realizar diferentes gestiones de atención a las personas. Ahorita en concreto, pues bueno, para las personas de cualquier edad que tengan algún problema visual, ya sea diagnosticado, o que todavía no están diagnosticados, pero sientan ciertas incomodidades, que su vista no está al 100%, hay una campaña de atención quirúrgica que se está realizando 100% gratuita para las personas que lo requieran. El proceso es muy sencillo. La persona, sus documentos básicos, INE, CURP, comprobante de domicilio y acta de nacimiento. Y en el caso de ser menor de edad, pues que también entrega su identificación, mamá, papá, quien sea el tutor, y lleva un proceso de evaluación por parte del oftalmólogo, que es el médico especialista. Él nos da el diagnóstico que pueda tener la persona, si es candidata a cirugía visual o no, y a partir de ello poder realizar estos procedimientos 100% gratuitos.
1: Oye, pues nos gusta mucho porque sabemos que a lo mejor hacerlo por no sé, la vía privada, pues es bastante caro, pero el que se hagan estas campañas tanto auditivas como también visuales, pues ayuda a la gente y por supuesto le da una mejor calidad de vida. Me gusta mucho que estés implementando este tipo de campañas y que a lo mejor si hay alguna gente que lo necesite o que tenga esta necesidad, ¿a dónde se puede comunicar o cómo puede formar parte de estas campañas?
0: Sí, mira, decirte que nos pueden escribir a través de nuestras redes sociales, nos encuentran como Karen Jurado, directamente se pueden acercar en el tema de cirugía visual a su centro de salud más cercano o para los aparatos auditivos en Beneficencia Pública, y también dejamos un número WhatsApp que te lo voy a compartir, que a través de esa vía de repente pues es más sencillo para las personas poder tener este primer contacto, que es el 312-241-4245.
1: Okay.
0: A través de esa línea nos pueden mandar un mensajito de texto, un WhatsApp o una llamada, y así le podemos dar seguimiento a las personas que están interesadas. Como bien lo mencionas, este tipo de cirugía o los aparatos auditivos contribuyen al bienestar de las personas, mejoran su calidad de vida y desde luego pues las permiten todavía poderse comunicar mejor, incluirse más en su entorno, no solamente familiar, sino en el social. Y sin duda alguna es maravilloso cada que vemos a más personas recuperar su vista, mejorar su audición. Pues no tiene precio el poder generar estos impactos tan bonitos y positivos en nuestras familias.
1: Excelente. Oye, y pues sigues trabajando y yo sé que también sigues implementando también estos tipos de apoyos en calzado, porque aunque siguen de vacaciones los niños y las niñas, pues también pues sé que se vienen gastos pesados al momento de ingresar al nuevo ciclo escolar, y por ahí he visto que ha sido todo un éxito este programa de calzado escolar.
0: Sí, mira, te comparto que por segundo año consecutivo estaremos llevando nuestro programa Pasos que Transforman, que precisamente va dirigido a nuestros niños y jóvenes de educación básica. Tenemos calzado escolar a muy bajo costo, tanto para niñas como para niños, que es un programa que implementamos como suma para las familias, porque sabemos que pues efectivamente cada regreso a clases, cuando hay no nada más con niños, dos o tres en el hogar, hay que cubrir todas las necesidades y sumando esfuerzos. Sabemos del importante impacto que tiene nuestro estado programas como Colibecas, que generan también las condiciones básicas para que ningún niño se quede fuera de la escuela, sumamos este programa con esa intención de poder dotar de lo esencial a nuestros niños para este regreso a clases. Por lo que también aperturamos esta invitación, quienes estén interesados, en el mismo número que ya te compartí en las redes sociales, nos pueden hacer llegar ahí su solicitud para poderles brindar mayor información.
1: Excelente, pues agradecerte, Karen, como siempre, por mantenernos informados de tu actividad legislativa, de tus actividades también cerca de la ciudadanía, y pues esperarte pronto aquí a la cabina naranja para platicar más de todo lo que vienes haciendo con tu actividad legislativa. Así que muchísimas gracias, Karen. ¿Algo más que quieras agregar antes de despedirnos?
0: Gracias a ti, Fabián, pues invitar ahí a todas las familias a estar muy pendientes de cuáles son las siguientes actividades, también que nos digan en dónde quieren que llevemos nuestro cinito, los cascaritos de fútbol, bueno, hay un sinfín de actividades que estamos realizando, que sepan que es para toda la familia, y queremos que ninguna colonia de nuestro municipio se quede fuera.
1: Excelente, pues muchísimas gracias, Karen, te mando un abrazote y que estés muy bien.
0: Muchas gracias también, bonito día para ti.
1: Gracias, gracias. Ahí está nuestra amiga Karen Jurado, diputada local de Villa de Álvarez y Coquimatlán, que estará compartiendo siempre sus actividades y por supuesto que le deseamos el éxito del mundo. Nosotros vamos a seguir con más buena música, con más sorpresas, más regalos aquí en EXA 99.7. Hoy es jueves del EXA Peluda, así que por favor no te vayas, no te despegues, que eso se va a poner requete bueno. 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

las curiosidades de tus artistas favoritos. Con apenas 19 años de edad, Fito Páez fue invitado por el mismo Charly García para ser parte de su banda y suplir al músico Andrés Calamaro.

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0: 11:31.
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2: Rosy Bayardo llamó a las familias a defender los derechos conquistados por la Cuarta Transformación. La aspirante a la Coordinación para la Defensa de la Transformación destacó que los programas como las pensiones para personas adultas mayores y con discapacidad, las becas para estudiantes y los apoyos al campo hoy son derechos que benefician a millones de mexicanas y mexicanos. Afirmó que defender la transformación significa proteger estos derechos para que las familias continúen viviendo con mayor bienestar y justicia social. Con información de Los Hijos de la Noticia, Nana Silva.
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19: 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Son las 11 con 39 minutos y oigan, yo encantado de la vida de platicar con ustedes y más porque yo sé que el 2026 a lo mejor tienes muchas metas y en una de ellas está aprender inglés, pero para platicarnos de la mejor institución para aprender inglés aquí en Colima está con nosotros Jessy. Jessy, ¿cómo estás? Bienvenida.
20: Hola, ¿qué tal? Excelente día, muy bien, gracias.
19: Muy bien, pues qué bueno, qué gusto tenerte por acá, Jessy. Y oye, precisamente quiero empezar esta intervención preguntándote, yo siento que hay muchas personas que tienen mucho talento, que trabajan muchísimo y que a lo mejor aún así no logran crecer económicamente. ¿A qué crees que se deba todo esto?
20: Muy bien, porque hoy ya no basta con trabajar duro. Vivimos en un mundo donde las oportunidades hablan inglés y muchas personas no solo pierden un empleo, pierden promociones, pierden clientes, pierden viajes, pierden confianza, simplemente porque no pueden comunicarse en otro idioma. Lo más triste es que muchas veces ni cuenta se dan.
19: Oye, y sinceramente yo pienso que hay muchas veces en donde el no aprender un idioma nuevo como el inglés, que hoy es muy necesario, te puede cerrar ciertas, puertas, oportunidades. Y precisamente tú crees que el no aprender inglés tiene algún costo.
20: Sí, claro, muchísimo. Y no hablo únicamente de dinero, tiene un costo emocional. Imagina que en tu empresa te ofrece una capacitación internacional, con todo pagado. ¿Y qué crees? Que eres el único que no puede participar. O a los que son ya padres de familia, imagínate que tu hijo comienza a hacerte preguntas en inglés porque tú quieres que vaya bien y lo inscribiste en un colegio bilingüe y pues no puedes ayudarle. O que llega la oportunidad simplemente de viajar, pero dependes de otra persona para poderte comunicar en el extranjero. Entonces, no es el inglés, es la libertad que te da saber el idioma inglés.
19: Y yo pienso que muchas de las personas que nos están escuchando se pueden identificar, ¿no? Que a lo mejor quieren ir de vacaciones, pero ¿qué crees? El idioma a lo mejor es otro, que el idioma es el inglés y que tienes miedo incluso a comunicarte, a no saber cómo pedir comida, al cómo pedir ciertas direcciones. Y también existe como que otra realidad, que muchísimas personas a lo mejor han intentado aprender inglés y también han fracasado. Creo que también porque siempre, a lo mejor en otros lugares es repetitivo, es tedioso y demás, pero ¿tú cómo lo consideras?
20: Exactamente, ahí está el verdadero problema. La mayoría piensa, no, yo no soy bueno para los idiomas, pero eso no es cierto. Lo que sucede es que les enseñan con métodos que obligan a memorizar y nuestro cerebro no aprende así. Aprende con emociones, con lógica, con experiencia y cuando tú entiendes eso, el aprendizaje cambia completamente.
19: Y tienes razón, porque yo siento que actualmente hay muchísimas oportunidades y formas de aprender inglés, pero qué mejor que sea con métodos completamente didácticos, nuevos. Entonces, ¿tú crees que cualquiera, en cualquier edad, puede aprender a hablar inglés?
20: Sí, claro. En Vocablo he visto niños desde 7 años y personas de más de 60 que comenzaron diciendo, yo jamás podré hablar inglés, y que hoy sostienen conversaciones. El límite casi nunca está en la inteligencia, está en el método.
19: Ah, oye, y si una persona nos está escuchando y dice como, tengo ganas de aprender, me interesa aprender con Vocablo, ¿qué debería de hacer el día de hoy?
20: Primero, dejar de esperar el momento perfecto, porque ese momento nunca llega. Cada año que pasa, las empresas piden más inglés, los salarios mejor pagados lo exigen, y nuestros hijos crecen en un mundo completamente bilingüe. No decidir también es una decisión.
19: Y tienes razón, y más cuando llegan oportunidades como estas. ¿Ustedes tienen algún beneficio especial para quienes llamen o pidan información?
20: Sí, claro, precisamente por esta entrevista abrimos un número limitado de becas especiales, donde la idea es que más personas puedan conocer nuestro sistema. Te comento rápidamente, nuestro sistema es un sistema que se sale de lo tradicional. Manejamos horarios totalmente flexibles y autoprogramables, por lo que el horario ya no es un problema. No manejamos el típico método tradicional, sino manejamos un método donde nuestros alumnos emplean mnemotecnia, programación neurolingüística, constructivismo y otras técnicas que realmente garantizan que aprendas el idioma inglés. Por lo cual, ahorita estamos con una súper promoción donde vamos a manejar un número ilimitado de becas. La idea es que conozcan nuestro sistema, que hagan una evaluación completamente sin costo y descubrir cuál sería la mejor ruta para convertirse en el idioma, para convertirse en una persona bilingüe, perdón.
19: Sí, oye, entonces para todos aquellos que estén interesados, que ahorita puedan comunicarse, compártenos por favor toda la información, números de teléfono, dirección, dónde podemos pedir más informes o dónde nos podemos anotar para aprovechar esta promoción.
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19: Uh-huh. Ok, entonces para todos aquellos que tengan la inquietud de estudiar, de aprender, de dominar.

0: El idioma inglés, que esta sea la oportunidad excelente para aprovechar esta promoción de vocablo y así pues aprender a hablar el idioma, dominarlo, poder practicar y demás, o aprovechar esa oportunidad que tienes para trabajar en el extranjero, qué sé yo. Pues muchísimas gracias, Jesse, por acompañarnos, y no sé, me queda como de reflexión que el no aprender inglés también tiene un precio, y mejor que sea esta la oportunidad que estábamos necesitando para prepararnos, para obtener ese trabajo que tanto anhelamos y por supuesto para mejorarnos y pues alcanzar nuestros sueños, nuestras metas en este 2026. Muchísimas gracias, Jessy.
1: Muchas gracias.
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1: Colima, Javier N. fue vinculado a proceso por su probable responsabilidad penal en el delito de secuestro. De acuerdo con la carpeta de investigación, la víctima fue privada de su libertad en el municipio de Tecomán, Colima, y posteriormente, sus familiares comenzaron a recibir llamadas mediante las cuales se les exigía la entrega de diversas cantidades de dinero a cambio de su liberación. El juez dictó la medida cautelar de prisión preventiva para Javier N. y dio a la fiscalía un plazo de 4 meses para concluir la investigación. Con información de los hijos de la noticia, soy Dana Ontiveros.
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0: 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Las curiosidades de tus artistas favoritos. Después de salir de Flans, Ilse Olivo se convirtió en conductora de televisión y la primera entrevista que realizó fue a Luis.

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2: La diputada local de Morena, Karen Jurado, mantiene recorridos por colonias de Villa de Álvarez, donde promueve actividades recreativas como el programa Mundialito en tu Colonia y funciones de cine en tu colonia. Durante estas visitas también difunde un programa de venta de calzado a bajo costo, con el que busca apoyar la economía de las familias ante el próximo regreso a clases. La legisladora informó además que aprovecha estos recorridos para recoger planteamientos y necesidades de los habitantes, con el objetivo de canalizarlos mediante gestiones o presentarlos en el Congreso del Estado, con información de los hijos de la noticia. Nana Silva.
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3: Olvidarte me cuesta tanto. Me cuesta tanto olvidarte de Mecano. Una canción para nuestro amigo Rodolfo, que le encanta Mecano. Mira, y Mecano es 10 de 10. Sí, sí, sí, nos gusta, nos encanta mucho. Pero oye, tengo dinámica para que te lleves un vale de papelería Manzanillo. Sí, sí, sí, que estos vales son de 200 pechereques, pero que son válidos única y exclusivamente en la compra de 500 pesos. O sea, si tú compras 500, pues con este vale de 200 nada más vas a pagar 300. O si son más de 500 pesos, pues te van a rebajar estos 200 pesos. Es válido únicamente en la sucursal de Villa de Álvarez, cerca de la secundaria Manuel Álvarez. Entonces, para que lo tengas bien presente, ¿sale? ¿Cómo le vamos a hacer? Bien fácil. Al 312-2320-997 mandas la frase en todas partes, ponte Exa 99.7, después tu nombre y un apellido. Y finalmente me vas a poner, sí, sí, sí, ¿con qué calificación saliste de la primaria? Ándale, sale, así que tú te acuerdes y digas, ah, no, pues me acuerdo. Puede ser que haya uno o dos ganadores. Sale, vale, pues vamos a seguir porque es jueves de la Exa Peluda y ya tengo historias por acá, así que vamos a cambiar el mood completamente. ¿Listos, preparados? Y dice así. Hola, Fabián. Soy taxista y por lo general trabajo de noche. La verdad, ya soy acostumbrado a todo tipo de clientes. Que sí, borrachitos, gente rara, parejas peleándose. Pero una vez me pasó algo que todavía no entiendo. Como a las 2 de la mañana, un señor me hizo la parada. Traía sombrero, camisa de cuadros y olía como a tierra mojada. Se subió sin decir mucho y solo me dijo derecho. Todo el camino iba viendo por la ventana, no hablaba ni volteaba nada. Cuando llegamos me dijo, aquí bájame. Frené tantito porque estaba oscuro y cuando giré para decirle cuánto era, ya no había nadie. Ay, no, dice, pensé que se había bajado rapidísimo, pero las puertas seguían cerradas. Revisé el asiento y estaba completamente vacío. Al día siguiente le platicé a un compañero y se quedó callado. Dijo, me preguntó la hora, le dije que eran aproximadamente las 2 de la mañana. Dice, y me dijo que ese señor ya lo han visto otros compañeros. Oye, pues yo siempre le he dicho que los hermanos del volante, que siempre andan trabajando en la noche, o si tú eres chofer, independientemente que seas taxista o chofer de X aplicación, pues no sé, siento que es más difícil o más fácil tener este acercamiento con personas de que no pertenecen a este plano. Yo siento que muchos taxistas, muchos hermanos del volante, pues tienen historias similares, ¿no? O que incluso ven por el espejo, por el retrovisor, pues no sé, sombras. Recuerdo, hay un radioescucha que por ahí ahorita va a decir, sí, hermano, soy yo, que nos dice que ve a alguien que siempre está sentado detrás en el asiento, ¿no? Y que estos como acercamientos, no sé, pareciera como es gente que no terminó cierta actividad, como que quería llegar a un lugar y no llegó, como que tiene un pendiente y pareciera como que sigue repitiéndose esta historia una y otra vez, o a lo mejor necesita ayuda para trascender y pues no ha logrado, ¿no? Y su forma de comunicarse es esa. Ay, ay, ay, hermano, pues mira, no sé, yo no sería fan de trabajar a esa hora, pero bueno. Por acá dice, hola, Fabián. Buenas tardes. Buenas, ¿cómo estás, hermano? Siempre he tenido perros y nunca les había tenido miedo. Una madrugada, mi perro empezó a gruñir viendo hacia la puerta de la casa. Ya habíamos tenido varias situaciones de los perritos. Pensé que era un gato o alguien afuera, pero no dejaba de llorar y de ponerse enfrente de mí como si no quisiera que saliera. Yo ya iba a abrir porque escuché que tocaban como despacito. Dieron 3 golpes, pero mi perro empezó a temblar horrible. Nunca lo había visto así. Me dio mala espina y mejor me asomé por la ventana. No había nadie. Y después volví a escuchar golpes, pero ahora venían de la puerta del patio. ¡Ay, qué más, hermano! Me dejaste así como de... ¿Pero qué onda? O sea, fíjate que eso sí me llegó a pasar cuando estaba chiquito. Gracias por compartir la historia. Oye, tengo calor, me dio calor. Que a cierta hora tocaban la puerta de nuestro cuarto, pero después se escuchaban más ruidos en otras partes. Entonces, no sé, yo pienso que es más bien como esta onda de nada más molestar, de inquietar, que también hay entidades así, ¿no? Que se alimentan del miedo, perdón, de como que el que estés tenso y así. Hay otras que nada más, pues simplemente pareciera que nunca se desprenden de ese lugar y piensan que siguen en ese tiempo en el que ellos vivían ahí y solamente quieren reclamar su lugar. Pero ¿cuántas veces no hemos escuchado que tocan la puerta y que no hay nadie? O vemos como, o no sé, que se mueven objetos de la nada, o que tú aseguras que dejaste en un lugar, no sé, cualquier cosa, y después aparece en otro lugar y no tiene sentido. No sé, los fantasmas son medio raros. Y fíjate, precisamente dice Fabián, hasta el día de hoy sigue aquí conmigo, en nuestro radio escucha, que nos dice que siempre ve a alguien ahí en su vehículo. Ay, no, no sé, yo pienso que pudiera ser un guardián, pero no sé si se pudiera vivir con eso de ver a una persona que no pertenece a este plano. Pero bueno, vamos a seguir con más, ¿te parece? En el siguiente bloque voy a decir quién se lleva este vale de papelería Manzanillo. Las historias de la Exa Peluda están a través de Exa 99.7 hasta las 2 de la tarde, así que no te vayas y nos vamos con más música. Esto que es de Rake, Noviembre sin ti, en Exa 99.7.

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0: Ya tengo ganador o ganadora de este vale de 200 pechereques de descuento en la compra mínima de 500 en papelería Manzanillo. Así que te voy a esperar antes de las 5 de la tarde el día de hoy en Avenida Felipe Sevilla del Río, y quien se lleva este vale eres tú. Maricruz Monjarás, muchas felicidades Maricruz. Por acá te voy a esperar, sale hoy hasta antes de las 5 de la tarde. Muchas, muchas felicidades. Y oigan, vámonos con más historias de la exa peluda. Saludo a mi querido Ángel. Ángel, me das ahorita... Bueno, es que me mandó un mensaje y un video que se ve muy clarito ahí. La entidad, dices tú. Ángel, ¿me das chance de ponerlo en nuestros estados? Si tú me das chance... si quieres el de 5 segundos, nada más, que ahí se ve claramente pues la aparición, por así decirlo. Y dice, hola, buenas tardes. A mí me pasó algo muy extraño en mi trabajo en la central de autobuses de Colima, el cual se me apareció una niña en la madrugada. Quise atenderla y desapareció, no la vi. La busqué y no la vi. Anexo el video. Y sí, o sea, claramente se ve por ahí, o sea, de que él está como en la computadora y se ve que se asoma... a alguien, pero o sea, nada más como se ve como la nariz y el cabello negro, y se ve como la cabeza, por así decirlo. Y no, y dice que en el siguiente video, que dura como 2 minutos, a ver, déjame ver dónde se ve. Yo le estoy recordando por acá, pero claramente se ve que sale como a buscar, ¿no? O sea, me imagino. Oye, hermano, pero no sé, ¿te dijo algo? O solamente como tú la viste, mira, ahí se ve claramente. Y se ve que tú volteas. ¿Te dijo algo como de que me das esto, el otro? O porque fue tu reacción de cómo buscarla, ¿sabes? O solamente la viste. Y nos menciona por acá algo.
1: Sí, la verdad que sí. Fue en la madrugada. Se ve bien tétrico. Haz de cuenta, pues ve el filito y la puerta. Se ve que se asoma y se regresa. Y en el otro video que te mandé, se ve que me salgo, o sea, a buscarla, porque yo estoy adentro de la central donde se estacionan los autobuses, ahí estoy en ese local, y me asomo, se ve que camino y no veo a nadie, y le pregunto a la compañera que si vio a alguien, pero no, me dicen que no. Y sí, yo hablé con ella, o sea, no hablé con ella, sino que me apuntó hacia un producto, como unas sabritas, una papita, pero le dije, espérame ahorita, porque yo estaba atendiendo a otra persona, pero era una niña como de pelo negro, no me acuerdo bien el rostro, pero de vestido blanco, así, no sé, bien raro.
0: Ah, ok, y entonces nada más te hizo como la seña de que quiero esto y desapareció. Es que sí se ve claramente en el video. Si me das permiso, lo voy a subir ahí en nuestros estados, ¿sale? Muchas gracias, hermano. Por acá dice, hola, Fabián. Ah, ok, mira, ya tengo otra. Yo tengo varias experiencias paranormales, pero de repente me limito en contarlas porque hay mucha gente incrédula. Pero bueno, hoy me animo a compartir una experiencia. Hermano, no pasa nada. Aquí es un lugar seguro y tú puedes compartir las que tú quieras, ¿sale? Ya depende de cada quien, que quien quiera creer y quien no, no pasa nada. A mí me encanta porque es algo que me gusta mucho de las historias de terror, así que tú dale, ¿sale? Dice, en una ocasión estaba en mi cuarto, recostado en la cama. Me acomodé de lado viendo hacia la pared. De repente sentí que alguien se había sentado en la cama, pero no había nadie más en el cuarto. Como de cierta manera ya estaba acostumbrado a este tipo de sucesos, no le presté mucha atención y decidí nuevamente acomodarme como estaba inicialmente. Pero nuevamente sentí que alguien se sentó en la cama y no quise voltear. Conforme pasaban los segundos, ese algo se iba acercando a mí y yo iba sintiendo cómo el colchón se iba sumiendo mientras más se aproximaba. O sea, como si alguien se hubiera puesto, no sé, a lo mejor como con las rodillas y las manos moviéndose hacia ti, y tú sentías como se iba hundiendo. Dice, en mi mente pasaba la idea de voltear cuando ya sintiera esa presencia muy cerca de mí, y así lo hice. Cuando sentí que ya estaba muy cerca de mí, volteé y no había absolutamente nada. Pero inmediatamente después ocurrió algo que aún no logro explicarme. Tenía un cuadro con una imagen religiosa que comenzó a balancearse de un lado a otro y de repente cayó al piso. No había viento, no había temblado y no había algo que haya hecho que el cuadro se moviera. Traté de buscar alguna explicación, pero no la encontré. No me ha pasado algo así nuevamente, pero sí ocurrieron más sucesos inexplicables en esa casa. Ya no vivo ahí, pero si yo te contara todo lo que pasaba, tendría anécdotas para todos los jueves de la Exa Peluda. Saludos. Hermano de él, ya estuvieras, tú date con todo. Y mira, yo pienso que eso es lo que nos saca a lo mejor a veces como de nuestra tranquilidad, el hecho de que ya se balancee solo y que te digas, es que no es posible. No se puede estar moviendo de esa manera sin que haya una corriente de viento tan fuerte, ¿no? La cosa aquí es que pareciera como si alguien estaba intentando llegar a ti, ¿no? Como o meterse en ti, no sé. Y qué curioso que fue como la imagen religiosa la que se estaba moviendo. ¿Por qué tuvo que ser esa y no cualquier otra cosa? Imagínate donde si hubieras visto algo. Ah, no, qué terror. Qué terror. Mi querido Ángel, por acá. Dice, sí, súbelo. Ok, ¿qué nos
1: Sí,
0: dice?
1: Fabián, súbelo.
0: Muchas gracias, Ángel. Ahorita vamos a ponerlo ahí en nuestros estados. Es un video, voy a poner el de 5 segundos, donde se ve claramente que se asoma una niña. Y que, o sea, no sé, es muy raro porque no se ve incluso el rostro, o sea, se ve como su cabello, parece que trae como un flequito, o sea, como flequito de lado, no sé, y se le ve como su nariz. Pero, ay, caray, vamos a subirlo y pues nosotros vamos a seguir con más, ¿sale? Pero quiero aprovechar también porque hoy 30 de julio está de manteles largos un amigo muy especial, al cual aprecio mucho, el cual tengo ya años conociéndolo y coincidiendo y que sinceramente agradezco al universo por haber coincidido. Así que te mando un abrazote, mi querido Alejandro González, Alex, para los Amix, que te la pases muy bonito, que siempre estés rodeado de mucha gente bonita, que el éxito también sea tu acompañante siempre. Déjate apapachar, déjate querer, eres una persona excepcional y por supuesto que próximamente nos iremos a festejar. Ya tengo mucho rato que no te veo, así que te mando un abrazote y por supuesto que todo salga de maravilla. Muchísimas felicidades de parte de toda la familia de Exa 99.7 y por supuesto de este servidor. Sale y ¿qué crees? Te voy a poner una canción que yo pienso que no hay mejor frase, canción y grupo para celebrar la vida que viva la vida de Coldplay. Así que esto es para ti, mi querido Alex. Feliz cumpleaños, pásatela increíble y nosotros seguimos con más en Exa 99.7.

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15: ¿Qué crees, Colima? Una persona sufrió varias picaduras de abejas en la comunidad de Trapichillos, por lo cual tuvo que ser atendida en el centro de salud de la comunidad. Al lugar arribaron paramédicos de la Cruz Roja Mexicana, quienes luego de valorarlo, lo trasladaron a un hospital cercano para su atención especializada. Con información de los hijos de la noticia, soy Dan Ontiveros.
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0: Seguimos en EXA 99.7. Sí, con más historias de la EXA peluda. El 312-2320-997, que ya por ahí les dejé el video que el hermano Ángel nos compartió. Ahí ustedes definan si creen o no, pero sí se ve clarito, sí se ve muy clarito, ¿sale? Ahí están nuestros estados de WhatsApp, ¿sale? Pero bueno, vamos a seguir con más historias. Y dice por acá: Fabián, yo antes trabajaba cerrando un negocio. Salía casi siempre a la misma hora y la calle me tocaba siempre sola. Una noche vi una señora sentada en la banqueta. Traía un rebozo y solamente estaba viendo el piso. Cuando pasé junto a ella me dijo: buenas noches, por mi nombre. Me saqué de onda porque yo nunca la había visto. Pensé que era alguien que me conocía de vista, así que solo le contesté el saludo. Di unos 10 pasos y me cayó el 20. Yo nunca le había dicho mi nombre. Volteé para preguntarle quién era y ya no estaba. Lo raro es que era una calle muy larga. Aunque hubiera querido irse corriendo, no había forma de desaparecer tan rápido.
1: Ay, hermano. O sea, de esas veces que a lo mejor como por inercia uno contesta, ¿no? Y que es tan normal que te digan buenas noches, hola fulanito, fulanita, y que tú digas... Pero aparte, si tú dices, es una persona, me imagino, de la tercera edad, que ni siquiera, o sea, había como que posibilidades de correr para esconderse y demás, pues, no sé, alguien de tu familia, no sé, alguna bisabuela o algo así, que muchas veces gente que no llegamos a conocer, pareciera que tiene esta función de ser nuestros guardianes. Ay, no, pero bueno. Ay, seguimos por acá con más historias. Mira, ya hasta me puse reflexivo y me da como cosa, pero bueno. Yo tengo la culpada por andar haciendo estas secciones. Dice por acá: hola Fabián, buenas tardes. Un día me tocó visitar a un familiar que estaba internado. Eran como las 11 de la noche y ya casi no había gente. Tomé el elevador y cuando se abrió, venía un niño solo. Traía una pijama azul y un carrito de juguete. Le pregunté que si iba con sus papás. Solamente me sonrió. Nos bajamos en el mismo piso y él caminó hacia el fondo del pasillo. Cuando llegué al cuarto de mi familiar, le pregunté a la enfermera por el niño. Me dijo: aquí no hay pacientes pediátricos. Le insistí tanto que salió conmigo a buscarlo, pero el pasillo estaba completamente vacío.
0: Oye, pues sí, obviamente no está... No están mezclados tanto niños, o sea, el área pediátrica con los adultos. Pues no sé, a lo mejor alguna persona, algún niño que pues dejó el plano y se quedó atrapado ahí en el hospital, hermano. Y que vio en ti como una persona para, no sé, para comunicarse. Y porque si dices que hasta sonrió, o sea, está curioso.
1: Ay, no, pero bueno, por acá ya están contestando al estado que nos compartió el hermano Ángel de este video. Dice: parece que lo tomaron a través de un vidrio. Pues más bien grabaron la pantalla, por así decirlo, de las videos de las cámaras, pero sí se ve claramente ahí la sombra de el cuello o incluso la cara de esta niña, un poquito, un cachito. Pero bueno, vamos a seguir con más música, ¿te parece? Porque esto todavía no se termina. Es la 1:10 desde la cabina de EXA 99.7 con las historias de la EXA peluda. Así que compártela, coméntala y pongámonos en suspenso con los pelos de punta en Media Naranja por EXA 99.7.

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1: 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El primer disco lanzado por José José en 1969 corrió con la supervisión musical del maestro Armando Manzanero.
2: Cuidado.

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0: La una con 24 minutos, amigos, que creen nuestros amigos de Cervecería de la Costa y la Marina les tienen una sorpresa, porque este viernes 31 a partir de las 6 de la tarde podrás disfrutar de una cerveza gratis en la Marina Centro. 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
0: 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Sí, sí, sí. Sí, autorizamos. ¿Sale? Vamos a seguir con más porque tengo historias. Tengo más historias de la exa peluda para que se comuniquen. Todavía hay espacio y ya están reaccionando por acá. Dice mi querido Juan, dice, es el Ayuwoki. No, espérate. Dice, mándales un saludo al Pachón y al Pollo que... que no se baña, dice. Ay, qué bárbaro. Qué bárbaro, el Pollo, el Pollo. El Pollo Cermeño, Juan Mujica y el Pachón. Que estén muy bien. Cuídense mucho. Por acá ya tengo otra historia. Muy bien, pero antes, dice por acá. Me pasó algo similar con la historia anterior. Un señor de la tercera edad que venía caminando se veía muy agotado. Yo iba con mi esposo caminando y nos detuvo para pedirnos dinero, porque decía que necesitaba irse en camión y no traía dinero suficiente. Le dimos lo que traíamos en ese momento, nos agradeció. Dimos la vuelta y a los 5 pasos le dije a mi esposo que le preguntáramos si podíamos ayudarlo con algo más. Y al voltear ya no había nadie, no había manera que corriera porque apenas podía caminar. Lo curioso es que el perfume del señor quedó en el ambiente, porque lo buscamos y no apareció. Pero el olor de su perfume seguía persistente, como si estuviera ahí con nosotros. Dice mi mamá que a veces Dios se viste de distintas maneras para ver el corazón de las personas. Eso o algún alma en pena que no logró llegar a su destino. Gracias, gracias por platicarnos, pero sí, tienes razón. O sea, no sabemos si realmente qué energías son, qué tipo de personas son, pero siempre es como que... A lo mejor ayudaste, con esa acción ayudaste para que la persona trascendiera, ¿sabes? Muchas veces decimos como no, una vela, un vaso de agua para ayudar, pero a lo mejor lo que necesitaba era eso, o sea, dinero para poder llegar a su destino. Y a lo mejor sí llegó. Ay, no, no, no. Por acá tenemos más. Dice, es como, no, la que está atrás de mí, Clara, es más buena onda la niña. Es buena onda. Dice por acá, hermano Fabián, un saludo para ti y para tus radioescuchas. Esta historia no es mía, pero te la voy a contar como si lo fuera. Ayer, mientras comíamos en la casa, tu casa, muchas gracias, estaba viendo un programa con mi esposa. Y mi niña comentaba en el programa que en alguna parte, en la sierra de Chihuahua, sale un toro o mucha gente que lo compara con un toro. Pero lo curioso es que lo han visto, pero parado en dos patas. Bueno, viendo ese programa, sale el comentario de mi esposa que cuando mi suegro vivía, él le contó esto. Donde tienen el rancho sobre la carretera Colima-Tecomán, por donde están ubicados los soldados, bueno, comentaba mi esposa que en el rancho de mi suegro solo hay una entrada por donde acceden los demás propietarios de terrenos que están más al fondo. Y en las 5 personas, y las 5 personas tienen llave del zaguán. Entre esas personas hay un señor que tiene un camión grande. En una ocasión, el señor llega de madrugada y antes de bajarse del camión, se da cuenta que hay una mujer en la entrada, sentada en la piedra. Él se queda mirando a la mujer mientras ella se para y le abre el portón. Él entra con el camión, pero con la duda de quién era esa mujer, él detiene el camión y se baja para ver quién era, y por supuesto darle las gracias. ¿Cuál fue su sorpresa? Que cuando quiso agradecerle, ya no había nadie. El señor, asombrado y con miedo, le da vuelta al camión, mira por debajo de él y no estaba la mujer. Cuando levanta la mirada, ella estaba arriba del camión del lado del pasajero. ¡Ay, no, mira, me lo imaginé! Dice, armado de valor, él desde abajo abre la puerta y no había nadie. Esto le ocurrió al señor y se lo cuenta a mi suegro. Y él le cuestiona por qué nadie más. Y él lo cuest y lo y él le cuestiona por qué nadie más trae llaves de la entrada, solo los propietarios. Y el camionero le contestó que lo raro es que el candado estaba puesto a la hora de quererlo cerrar. Esa historia me la contó mi esposa y se las comparto. Muchas gracias, Alex. Oye, es que imagínate, ¿no? Como tú lo dices, o sea, gracias por darme como todo el contexto. Solamente 5 personas tienen la llave del candado, ¿no? Ve esta mujer como de que pásale adelante, no la ve, se le pierde para darle las gracias. Y, o sea, me imagino lo impactante de voltear y verla en el asiento del copiloto y tú dices, ay, caray, ¿no? O sea, ¿qué onda? Y ya después ver que no está y que el candado está cerrado. Fue alguien que sinceramente quiso ayudarlo. O alguien que a lo mejor, no sé, quiso que no perdiera tanto tiempo abriendo. Porque a lo mejor le iba a pasar algo. Muchas veces también estas personas, estas entidades, dicen por ahí que en sus vidas pasadas fueron personas malas, ¿no? Y que ahora como castigo, entre comillas, les toca como vigilar o cuidar o hacer que personas, no sé, no tengan accidentes, no pierdan la vida, qué sé yo. Entonces muchas veces estos contratiempos que para nosotros nos pueden disgustar, a lo mejor nos están advirtiendo, nos están cuidando de que pase alguna atrocidad. Pero, ay, no sé, mira, ay, es que me imagino la escena y me da cosita. Vamos a seguir con más, ¿sale? Porque ya casi nos andamos despidiendo. Es la 1:30. Llega Fanny Lu con Tú no eres para mí. ¿Tienes alguna otra historia de la Exa Peluda? Es el momento de platicarla en Exa 99.7. ¿Qué me

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2: Rosy Bayardo llamó a las y los colimenses a fortalecer la defensa de la soberanía nacional durante sus recorridos por los 10 municipios del estado. La aspirante a la Coordinación Estatal para la Defensa de la Transformación y la Soberanía destacó la importancia de sumar esfuerzos para defender la soberanía y combatir la desinformación con los resultados alcanzados por este movimiento desde 2018. Afirmó que fortalecer la transformación permitirá seguir impulsando programas, obras y acciones que generen mayor bienestar para las familias y fortalezcan la economía de México. Con información de Los Hijos de la Noticia, Nana Silva.
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2: Continuamos en Exa 99.7. Estamos con la Exa Peluda. Pero antes, ya dijiste, ya me va a asustar el fallo otra vez. ¿Qué creen? 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
2: 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Y oigan, por acá tengo una historia que... Me mandaron un audio y que, pues me dijeron así como que no quiero escuchar mi voz al aire. Así que tú ahí platícala, espero no se me vaya ninguna ahí pendiente. Sí. Pero bueno, la cosa es, me platica acá un radio escucha que fue uno de nuestros ganadores que se llevó, que se ganó más bien una mecedora por el Día de las Madres. No sé si recuerden que hace unos meses pues se hizo esta dinámica. Dice que pues ya era de noche y pues iba a vigilar que ya su hijo no estuviera como despierto, ¿no? Entonces enciende las, ve las cámaras de su casa. Lo voy a resumir así muy cortito. Y pues está viendo como que pues la cámara y demás. Y justo esa mecedora estaba en un cuarto, si mal no me equivoco, pero dice que esa mecedora pues la tiene envuelta en plástico, ¿no? Así como se la entregaron. La cosa fue que dijo, bueno, voy a checar a ver si el niño pues no está, se ve como la que tiene la luz del celular prendida y pues que sigue en el celular. Y le voy a mandar un mensaje de que pues ya descansa y demás. Para su sorpresa pues está como que viendo y en eso ve como... claramente se ve que la mecedora está pues moviéndose, ¿no? Como si alguien estuviera arriba, pero pues está envuelta en papel, pues entonces dices, no tiene sentido. A lo que él pensó, pues de seguro está recostado en la cama y con su pie pues está jugando y la está moviendo. ¿Qué es lo que pasa a continuación? Que ve claramente cómo se baja, cómo baja su hijo, pero... O sea, no tiene lógica porque no sale del cuarto donde se está moviendo o el espacio donde se está moviendo esta mecedora. Entonces pues se llevó la sorpresa y dijo, ah, caray, pues qué onda, ¿no? Y justo cuando el niño vuelve a subir las escaleras y se mete al cuarto, la mecedora se deja de mover. Entonces dice que estuvo a punto de grabar pero ya no alcanzó. Le dio mucho miedo y ni siquiera le dijo a su hijo tampoco de que, oye, pues pasó esto, porque imagínense, si tú le comentas a un niño eso, pues yo pienso que hasta un adulto, ¿no? Se saca de donde dices, pues no sé. La cosa aquí, hermano, no sé si haya como más manifestaciones o te hayas dado cuenta que llegaron a pasar más cosas o que te han pasado más cosas, porque puede ser que haya ahí un infiltrado, una infiltrada que esté quitándoles la tranquilidad. Dice por acá Jesse. ¿En dónde fue? El video que nos mandaron, que está ahí en nuestros estados, es de un amigo que trabaja, un radioescucha que trabaja en la central, que es la central nueva, me imagino, y que pues prácticamente llegó una niña, le señaló que quería y le dijo así como que aguántame, estaba atendiendo a alguien más, y al momento de que ya le iba a atender, sale, o sea, y pues no está, o sea... No es como que se tarde tampoco mucho, o sea, la busca y se ve claramente como la niña, o sea, bueno, como su carita, ¿sabes? Se ve, pero pues desaparece. Por acá, saludos mi querido Juan Pablo. Por acá siguen ustedes comentando, muy bien, y tengo otra historia. Yo pienso que ya casi para terminar, dice, buenas tardes hermano. Te cuento este suceso que nos pasó ya hace unos años. Está un poco larga, pero me esforcé. Dale, hermano, no pasa nada. Todo ocurrió en el año 2020, cuando por cuestiones de trabajo tuve que mudarme a la ciudad de Guanajuato, junto con quien en ese entonces era mi novia y hoy es mi esposa. Como cualquier pareja que llega a una ciudad desconocida, comenzamos a buscar un lugar para vivir. Revisamos periódicos, redes sociales y recomendaciones de la gente, hasta que alguien nos habló de unos departamentos ubicados muy cerca de la zona llamada Alhóndiga. Decidimos ir a conocerlos. El encargado nos recibió, nos mostró el departamento y, después de un breve recorrido, nos dijo que nos dejaría unos minutos para que lo revisáramos con calma. En un momento le dije a mi novia que iría a la tienda por algo de tomar. Cuando regresé, eran alrededor de las 7 de la tarde, esa hora gris en la que el sol ya casi se ha ido, pero la noche aún no termina de llegar. Al entrar al departamento no estaba mi novia. Al entrar al departamento no estaba mi novia afuera. Entro y la veo escondida detrás de una cortina que cubría todo el ventanal desde el techo hasta el piso. Solo se le miraban los tenis y su silueta. Sonreí y hablé en voz alta. ¿Dónde estás que no te encuentro? Ya que teníamos la costumbre de escondernos cada vez que uno llegaba para sorprender al otro. Fingí no verla y seguí caminando por el pasillo hasta el balcón. Ay, hermano, ya, creo que ya sé para dónde va y ya me está dando miedo. Hice, pero al abrir la puerta del balcón, sentí que el corazón se me detenía. Sabía. Mi novia estaba ahí, observando la ciudad como si nunca hubiera estado en la sala. Por un instante no pude hablar. Ella me preguntó que qué me pasaba. Y le respondí que nada, inventando cualquier excusa para no asustarla. Intenté convencerme de que había visto mal. Después me pidió que le diera algo de tomar y fue a la cocina por unos vasos. Unos minutos más tarde regresó completamente pálida. Con la voz entrecortada me preguntó, ¿no estabas jugando hace rato, verdad? Le respondí que no. Entonces me confesó lo que acababa de ocurrir. Me contó que al ver la cortina en el piso, decidió cubrirse con ella para salir a asustarme. Pero apenas comenzó a caminar, sintió que alguien la sujetó con fuerza por la parte de atrás del cuello. Ay, no, no, no, dice. Al principio creyó que era yo, así que siguió avanzando. Ay, no. Sin embargo, la presión aumentó cada vez más, hasta el punto de lastimarla. Desesperada comenzó a gritar. Suéltame, me estás lastimando. De un tirón se quitó la cortina y no había absolutamente nadie. En ese momento miró hacia el balcón y me vio donde había estado todo el tiempo. No hizo falta decir una sola palabra. Nos miramos, tomamos nuestras cosas, salimos del departamento y le entregamos las llaves al encargado. Nunca volvimos a entrar. Días después, ya con más confianza en el trabajo, les conté a algunos compañeros lo sucedido. Uno de ellos me dijo que esa zona de la Alhóndiga carga con una historia muy oscura desde la Guerra de Independencia, donde muchas personas murieron de forma violenta. Durante la toma de la Alhóndiga de Granaditas, según la gente del lugar, no es raro que quienes viven cerca escuchen o experimenten cosas que no pueden explicar. Y yo, hermano, estoy así como... Pero fíjate, gracias por compartir esta historia. Fíjate cómo, o sea, la cortina tuvo que ver en las dos como sucesos paranormales, ¿no? Digamos que yo siento que esta entidad en primera no quería que estuvieran ahí. No quería que llegaran a habitar ese cuarto, ese local, bueno, ese departamento, no sé muy bien cómo era. Porque, o sea, al ver tú los tenis, tú dijiste, bueno, es mi novia, ¿no? Y al, como este jugueteo, o sea, ¿cómo...? Sin conocer cómo esta interacción de ustedes, digamos que utilizó eso para asustarlos. Era algo que no quería que estuvieran ahí, o sea, definitivamente fue como que aquí no son bienvenidos. Y eso es lo que se van a tener, ¿no? Prácticamente. Ay, hermano, pero sí, Guanajuato, mira, muy bonito, me da vibes de terror y todo, pero bueno, está bien. Por acá, dice Fernando, esa mecedora trae el alma de un cristero, uno de tantos. No, dice, que la regale para evitar esos sustos en su hogar. Si gusta, le puedo mandar mi domicilio por privado. Qué bárbaro, hermano. Oigan, pues ya es el momento de dejar la cabina de Exa 99.7. Estuvieron buenas las historias, me gustaron. Mira, se me puso los pelos parados así de que, ay, del nervio. Pero bueno, está bien. Gracias por compartirlo. Este es un espacio en donde cada quien decide creer, no creer, siempre y cuando pues compartamos nuestras anécdotas, nuestras vivencias. Es un espacio para que ustedes, por supuesto, compartan todo lo que les sucede. ¿Salen? 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Y bueno, después de esto, después de andar de terroríficos, pues yo ya me despido. Espero que tengas una bonita y excelente tarde, que todo salga de maravilla, y por supuesto nos estaremos escuchando el día de mañana a partir de las 10 con Nardin, con los hijos de la Realexa y de la B chica, y por supuesto después vamos a seguir con el tema. Mañana despedimos el mes, así que a darle con todo, buena energía para empezar agosto como Dios manda. Sí, sí, sí. Recuerda, tienes una tarea: brillar como foco de taquería para que todo mundo quiera estar alrededor de ti. Cuídate mucho, nos escuchamos mañana, así que pues yo te voy a esperar, me voy a descansar tantito y ya mañana, cuando menos pensemos, van a ser otra vez las 10 de la mañana. ¡Sale! ¡Adiosito! ¡Bye, bye!
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23: ¿Qué crees, Colima? La Secretaría de Salud destacó que la prevención de enfermedades en animales constituye una de las estrategias más eficaces para evitar la transmisión de padecimientos a las personas, recalcando que atender estas enfermedades es esencial para proteger la salud humana. La prevención es la forma más efectiva para disminuir la transmisión de enfermedades entre animales y personas y construir comunidades más saludables, enfatizó la dependencia estatal. Con información de los Hijos de la Noticia, soy Dan Ontiveros.
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2: 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Las curiosidades de tus artistas favoritos. A sus 15 años, Cyndi Lauper ya se pintaba el cabello con colores llamativos. Estudió en una escuela de artes, pero la abandonó. A los 17 años, dejó su casa y pasó 2 semanas en

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14: Los pantalones de mezclilla son un clásico, pero no todos te ofrecen la misma calidad. Hoy te revelamos cuáles de los 30 modelos que analizamos son realmente los más duraderos.
15: Quédate en Revista del Consumidor Radio.
16: Revista del Consumidor.
15: ¿Sabes cómo surgió la mezclilla? Este tejido, conocido mundialmente como denim, toma su nombre de una ciudad al sur de Francia llamada Nimes, donde comenzó a fabricarse en el siglo XVI. Tradicionalmente, la mezclilla se fabrica con algodón tejido de sarga, que le da esas clásicas líneas diagonales y gran durabilidad.
14: Por eso, durante el siglo XIX, estos pantalones se popularizaron entre mineros y obreros que realizaban trabajos pesados. Con el tiempo, dejaron atrás las minas para conquistar la cultura popular.
15: Y aunque hoy forma parte de la moda cotidiana, en años recientes, la industria textil ha buscado producir la mezclilla de manera más sostenible mediante tecnologías que reducen el consumo de agua, utilizan fibras recicladas y emplean procesos menos contaminantes. Gracias a ello, continúa siendo una prenda básica que ha acompañado a distintas generaciones durante más de un siglo.
14: Por eso el Laboratorio Nacional de Protección al Consumidor analizó su calidad, resistencia y durabilidad.
17: Hola, ¿qué tal? Soy el ingeniero Luis Armando Juárez Mendoza, del área textil del Laboratorio Nacional de Protección al Consumidor, donde realizamos un estudio de calidad de pantalones de mezclilla para caballero. En esta ocasión analizamos 12 marcas con 30 modelos, de los cuales 13 son en 100% algodón y los 17 restantes fueron en mezcla de algodón con poliéster y elastano. Se realizaron los siguientes ensayos: información al consumidor, acabados, determinación de la masa por unidad de área, resistencia a la tracción, resistencia al rasgado, cambio dimensional, la determinación del torque y elasticidad o deformación del pantalón. Pero ¿qué les parece si vamos a ver los resultados de este estudio de calidad de pantalones de mezclilla?
18: Todos los modelos analizados cumplen con su información comercial, con su declaración de fibras y con su prueba de acabados. En el caso de los pantalones de tela 100% algodón,
14: en la prueba de durabilidad, un modelo de la marca Silver Plate calificó con excelencia.
18: Los 5 modelos que se encogieron ligeramente después de 3 ciclos de lavado son Cimarrón Jeans, Furor, Oji y 2 de Silver Plate. Ahora continuamos con los resultados para los 17 modelos fabricados con tela a base de mezcla de fibras. Al igual que en la categoría anterior, todos los modelos cumplen con su información comercial, con su declaración de fibras y obtuvieron una calificación de excelencia en la prueba de acabados.
14: En las pruebas de resistencia, 3 modelos destacaron como los más duraderos del análisis, uno de la marca Levi's y 2 de Oggi.
18: Un modelo de la marca Lee y otro de Oggi se encogieron ligeramente.
14: Respecto a la talla, estos modelos resultaron ser un poco más grandes de lo que indican en la etiqueta. 3 de la marca Oggi, 1 de Member's Mark, 1 de Furor, 1 de Big John y 1 de Silver Plate. Antes de comprar un pantalón de mezclilla, toma en cuenta las siguientes recomendaciones.
17: Es muy importante que al comprar un pantalón, tú lo laves, ya que todas las prendas, inclusive los pantalones de mezclilla, son lavados con colorantes. Estos colorantes llevan químicos que aún así, si la empresa no hace un lavado correcto, se van a quedar impregnados y cuando te lo pongas o coloques, ya que este producto va directamente a la piel, puede llegar a irritar. La diferencia en tallas que pueden presentar los diferentes tipos o cortes de los pantalones es precisamente debido a eso, al corte que cada diseñador de la marca presenta. Pero algo muy importante que debe de respetar es la cintura. En la etiqueta te informa esa talla. Y el largo, hay algunos pantalones que tú vas a encontrar 34x32. El primer número te indica la talla, que es el contorno de la cintura, y el segundo número te indica la longitud del costado de la pierna. Si la mezclilla de tu pantalón es más gruesa o delgada, no es un indicativo que va a resistir más o menos. Eso va a depender del gusto de la persona, pero el pantalón de mezclilla te va a ofrecer más resistencia si viene acompañado con poliéster, pero va a ser cuestión de gusto. Si quieren tener mayor información sobre el estudio de calidad de pantalones de mezclilla para caballero, consulten la revista del consumidor, ya sea impresa o digital.
16: Revista del consumidor.
14: Para acceder a todos los contenidos que la revista del consumidor tiene para ti, suscríbete a través de nuestra página revistadelconsumidor.profeco.gob.mx. 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
2: Amigos, amigas de Exa 99.7, los vamos a invitar a en este momento a que continúen escuchando Exa, pero también a que vayan a nuestras redes sociales en Exa FM, Exa 99.7 FM Colima, que estamos en Facebook y ahí nos pueden ver, porque ¿qué creen? En cabina tenemos nuevamente a Carlos Virgilio Mendoza, director de la Orquesta Filarmónica de Colima. ¿Cómo te gusta que te digan, Carlos o Virgilio?
3: La verdad, Virgilio, porque pues Carlos es como más común, ¿no?
2: Ajá.
3: Pero muchas veces cuando uno le cuesta explicar el por qué uno se llama Virgilio, o a veces no le entienden al nombre, ya mejor digo Carlos y ya.
2: Porque es nombre de grandes, nada más por eso.
3: Así es.
2: Todo un clásico.
3: ¿Sí?
2: Oye, pues bienvenido a esta cabina. Me da mucho gusto cuando a gente joven pues emprende retos y le va muy bien. Y la Orquesta Filarmónica de Colima, llevar música clásica a cualquier público es todo un reto. Sí. ¿Cómo les ha ido? ¿Qué tanto trabajo han tenido? Bueno, yo a cada rato escucho todos los eventos que tienen. ¿Cuál es el próximo evento que tienes?
3: No, primero que nada, mil gracias por recibirnos aquí. Exa siempre es, yo siempre digo que es la casa de la Filarmónica y me siento muy muy feliz de estar aquí siempre compartiéndoles las buenas noticias.
2: Gracias.
3: De lo que hace la orquesta. Como tú lo dices, ha sido un proyecto trascendental que le cambia la cara a Colima para bien, y muchas cosas buenas se han venido a partir de eso. Y bueno, seguimos en este andar de emprender siempre proyectos culturales ambiciosos, transformadores, que no es nada fácil, como tú lo sabes. En este caso es un concierto que trae un beneficio triple, digamos. Porque es nuestra gala anual de beneficencia, que tiene la intención de poder hacer colecta de dinero a través de patrocinios, a través de boletaje, hacer mucha concientización también, en poder ayudar a dos causas de nuestro estado, de nuestra ciudad particularmente. Se trata del Hogar de Amor y Protección al Niño, que es una fundación importantísima que se especializa en ayudar niños que provienen de familias desintegradas. Y hacer una labor extraordinaria en poder darle todo lo necesario al pequeño o a la pequeña para que tengan un desarrollo digno, justo, su ropa, claro, su educación de calidad en colegio. Es una labor extraordinaria que hacen. Y la otra causa es para los adultos mayores, en la Casa del Adulto Mayor, La Armonía.
2: Claro.
3: Que como sabemos, y yo siempre lo digo, quienes ya hemos tenido la oportunidad de cuidar a un adulto mayor o estar con un adulto mayor, sabemos que es un reto muy grande.
2: También, y es un gasto muy grande.
3: Así
2: algunas
3: es.
2: Personas pues tienen la posibilidad de pagar su estancia para sus adultos mayores.
3: Así
2: porque
3: es.
2: No tienen pues ese tiempo para poderle dedicar a sus abuelitos, pero hay muchos que no.
3: Así es, ¿no? Es un reto grande. Y ambas.
2: Y tu tocayo ha ampliado ese espacio.
3: Sí,
2: la última vez que estuve ahí tenían cerca de 100 personas ahí viviendo y dije, ¿cómo le hace? Y si todavía hay más.
3: No, es impresionante. Y obviamente el otro día me pasaron los números operativos de cada institución y obviamente son gastos altísimos. O sea, la gente luego no puede entender lo que cuesta.
2: Por supuesto.
3: Como que dices, ay, no, a ver, es un reto poder darle educación, comida, formación a 200 niños o a más de 100 adultos mayores, una vida digna, cuidados, atenciones. Pues muchísimo dinero. Entonces, poder juntar, aunque sea lo que se pueda juntar, creo que es importante, aparte de la concientización. Porque creo que es muy importante que como sociedad nos involucremos en estas cosas.
2: Sí, porque tal vez pueda decir, bueno, yo compré mi boleto para ir a esta gala de la Orquesta Filarmónica, ya participé.
3: Sí.
2: Pero al tú tener esos dos fines, puedes decir, ay, déjame, voy a ver qué les hace falta.
3: Así es.
2: Y en cuanto entran, híjole. Híjole, ya no te puedes escapar, ¿eh?
3: Así
2: te das
3: es.
2: Cuenta de todo lo que necesitas.
3: Así es, y creo que es muy bonito que como sociedad despertemos en ese sentido. Decir, bueno, si a mí me va bien, a mi familia me va bien, puedo ver la forma de ayudar a otros, y creo que eso es algo siempre, algo bueno. Y bueno, el tercer beneficio, porque dije que eran tres, es por supuesto la promoción de la cultura de alta calidad en el estado, porque a fin de cuentas, ese siempre es un beneficio cuando se hace un concierto de estas características. El concierto va a girar en torno a la música del gran genio a la música clásica el gran Wolfgang Amadeus Mozart.
2: Muy bien.
3: El niño prodigio austriaco.
2: Elección. Porque he visto que seleccionan, que buscan la forma, ¿sí?, de poder darles ese toque. Le voy a llamar comercial, que no va a ser comercial, porque obviamente, pues, los beneficios no se comparan, ¿verdad?, claro, con cualquier negocio. Pero sí que le llame la atención a la gente, que digan, ay, a ver cómo se oye.
3: Sí, claro. Es que uno tiene que pensar así, porque a fin de cuentas la orquesta no sobrevive de un subsidio, no tenemos ningún financiamiento. Hay otras orquestas en la República que sí. Entonces, una orquesta que está, digamos, ya fondeada, pues se puede despreocupar un poco por hacer cosas. Luego tienes orquestas que tienen presupuestos altísimos y ves sus conciertos y hay de que 10 personas vienen. O sea, pero ellos ya dicen, pues ya la orquesta ya está pagada, entonces claro, no pasa nada. Nosotros no necesitamos sí o sí meter
2: porque
3: gente al teatro.
2: Además,
3: ¿no?
2: ¿Cuántos músicos tienes?
3: Pues mucho. Realmente, en nuestro último concierto, que fue Cinema Sinfónico, donde EXA también nos ayudó muchísimo a difundir, un éxito total, fueron más de 62, 63 músicos, o sea, un mar de gente. Uh-huh. Ahora, por el periodo, que es la música del siglo XVIII, es una orquesta más chica, no se usaban orquestas tan colosales, va a ser más o menos la mitad, como 34 personas. Pero sigue siendo un grupo importantísimo de personas.
2: Pero digo, dentro de todos los grandes compositores clásicos, músicos clásicos, yo no puedo encontrar a alguien más conocido
3: que
2: Mozart.
3: No, es una... Su vida es emblemática en todo sentido, un niño prodigio. Desde los 5 años comenzó a componer, hizo sus primeras sinfonías a los 8, óperas, murió a los 35 años, lamentablemente, endeudado,
2: y en unas
3: quebrado,
2: condiciones muy...
3: enfermo, un final trágico, porque para un genio así dices...
2: Pero que también tuvo una vida intensa,
3: sí,
2: ¿no?
3: Sí, intensa, era un apostador, era una persona libidinosa, o sea, se sabe que él disfrutaba, era una persona... De seguro, si tuviera un análisis completo hoy en día psiquiátrico, probablemente diríamos que tuvo algún tipo de trastorno de la personalidad o algo así. Es muy probable, ¿no? Porque era una persona de muchos extremos. Pero así como era una persona de extremos, de excesos, era un compositor extraordinario, ¿no? Y cambió la historia de la música en muchísimos sentidos. En este caso hacemos dos de sus sinfonías, sus últimas dos sinfonías, de hecho, la Sinfonía 40 y la Sinfonía 41, que son obras gigantescas, emblemáticas, hermosas, las van a disfrutar muchísimo. Y aparte, dos oberturas, la obertura de Don Giovanni, que es una de las tres grandes óperas que Mozart hizo con Antonio da Ponte, un gran libretista italiano, y la otra, Le Nozze di Figaro, Las Bodas de Fígaro, que también es muy famosa y muy conocida, y también hizo con Antonio da Ponte, ¿no? Entonces, es un programa de primer nivel que se va a hacer y se va a interpretar de una calidad extraordinaria, y qué mejor que poder hacerlo en el Teatro Hidalgo, que es un teatro del siglo XIX, hecho precisamente para esa clase de conciertos.
2: Uy, pues ya nos gustó, ya nos gustó mucho esa idea. Dime, ¿dónde podemos conseguir los boletos? Ya sabemos cuál es el fin. ¿Dónde podemos conseguir los boletos? Fecha, hora en que tenemos que estar ahí, guapísimos como corresponde a un evento.
3: Sí, porque esta es una gala. Entonces, claro, tenemos que ir para hacer conciencia de la labor de filantropía en la ciudad. Es como una tradición padre que se hace en diferentes ciudades. Entonces, qué mejor que en Colima también poder empezar a hacerlo. Entonces, ahí sí irnos muy guapos. Para encontrar los boletos, hay dos opciones. Uno es la venta en línea, que se puede hacer a través de la plataforma Boleto Móvil. Uno se mete, aparece el mapa, selecciona su lugar como en el cine y listo. Le llega el boleto a su correo y no, ahí hay lectores en la entrada y no hay ningún problema. Si les interesa comprarlos presencialmente, hay dos puntos de venta. Uno está en Coworking, que está enfrente del Hospital Regional Universitario. Es el punto de venta oficial de la Filarmónica. Ahí hay un letrero inclusive afuera. Okay. Salgo yo. Entonces bueno, ahí me pueden ver. Y el otro es en Plaza San Fernando, que está disponible de 10 de la mañana a 10 de la noche, de lunes a domingo, en el Centro de Atención a Clientes.
2: Ahí pueden conseguir
3: sus boletos.
2: Pues qué mejor. Entonces, bueno, pues ya no nos queda más duda, pero si les queda duda, pues aquí me preguntan y aquí me va a dejar Virgilio los datos.
3: Gracias, en serio, por recibirnos, gracias por ayudarnos a difundir esto. Nos vemos allá en el concierto.
2: Claro que sí.
3: Va a ser un gustazo. Y qué bonito que poder hacerlo con este propósito, ¿no? Que es ayudar y concientizar a todos.
2: Aquí te apapachamos y apapachamos a todos los buenos eventos. Muchas gracias por venir.
3: Muchas gracias, en serio.
2: Virgilio, lo tuvimos en entrevista. Carlos Virgilio Mendoza, director de la Orquesta Filarmónica de Colima, quien nos viene a invitar al concierto de gala de beneficencia el próximo 14 de agosto.
3: Muchas gracias.
2: Muchas gracias a ti. 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
1: ¿Qué crees, Colima? El secretario de Educación y Cultura, Adolfo Núñez González, dijo que se invertirán más de 50 millones de pesos en la remodelación y adecuación de los planteles escolares para el próximo ciclo escolar. El funcionario dio a conocer que el calendario oficial marca el inicio del próximo ciclo escolar el 31 de agosto. Con información de Los Hijos de la Noticia, soy Dan Ontiveros.
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3 de la tarde con 5 minutos en todas partes. Ponte Exa 99.7. ¿Cómo están, amigos, amigas? Qué gusto, qué placer estar con ustedes en este jueves 30 de julio. ¡Ay, qué bonito! Gracias a todos por estar por acá conmigo escuchando este programa que, la mera verdad, no tiene ni pies ni cabeza. Y pueden, si quieren, claro que sí, pueden pasar a saludar con todo gusto al 312-2320-997. ¡Mira! Y empezaron a llegar saludos, dice Fernando Ramírez. ¡Gracias! ¿Cómo estás, Fernando? ¿Qué cuentas? ¿Calor? Rafa Martínez, buenas tardes, nana. Saludos y presente. Gracias, mi querido Rafita. Juan Carlos González, gracias por tus bellas palabras. De veras, muy agradecida de que siempre me haces sentir requete bien por estos rumbos. Abrams, presente, nana, entraste antes. Bueno, es que había entrevista. Yo siempre estoy a las 2 aquí, siempre les he dicho, pero no me creen. ¿A poco creen que este programa sí me sale del... como as debajo de la manga? Pues no, hay que prepararlo y toda la cosa. O sea, una cosa maravillosa. Muchas gracias. Pero sí, desde las 2 ustedes me pueden mandar mensajito y yo con gusto les contesto. Javier, hola, nana, buenas tardes, saludos, bonito jueves, caluroso. Y mañana, ¿qué crees, Javier? ¡Mañana no voy a venir! Mañana Javier y una servidora cumplimos años. Supongo que Javier cumple la mitad de los que yo cumplo, ¿verdad? Pero pues no le hace, es nuestro Javier Fest y Nana Fest. Así es que hoy vamos a hacer toda la celebration, ¿ok? ¡Ay, Héctor Alejandro y sus gifs muy simpáticos! ¡Ok, bienvenido, mi querido Héctor Alejandro! Ya no me acuerdo, una vez me dijiste cómo te gustaba que te dijéramos Héctor Alejandro. Alex, te voy a decir. Esa Clarita. Bueno, más bien esa Barbarita. ¿Qué onda? ¿Está castigada o qué? ¿Está en una esquina? ¿Qué onda con la Barbaruchis? Presente la Caeremis. ¿Alguna canción de Carlos Rivera? Últimamente me están pidiendo mucho de Carlos Rivera. Son unos romantiquequis ustedes, ¿eh? Ya no me hablen. Ay, no se crean, si se las pongo. Ay, hola, buenas tardes, feliz jueves, nana, especialmente al personal que estuvimos trabajando duro en archivo. Un reacomodo. Ay, licenciado Joven Elías, ¿así se llama? Joven Elías. Jorge, Casey, Gaby, Lucy, de parte de Chuy Lázaro. Yo sé que es del registro civil, ¿cómo no? Trabajadores. Todas las adhesiones a nuestra ciudad, ahí se hacen, ¿cómo no? ¡Híjole! Si castigaste a Barbaruchis, no inventes. ¡Qué barbaridad! ¡Ay, Dios! Pues, ¿qué hizo? A ver, que nos cuente el chisme. ¿Qué hizo? ¿Qué hizo la principecha de Exa 90? En la principecha naranja. Omar Gómez, ¿cómo estás? ¡No, hombre! ¡Él bailando! ¡Como siempre! ¡Qué bueno! Javier dice que él tomó toda la semana, yo también, pero toda la siguiente semana. desde mañana vamos a tomarla, porque ya nos hace falta un descanso, porque ¿a poco creen que uno está loquito? No, o sea, entre demás, Dios está aquí, a uno se le acelera y se le recarga la pila de la locura, pero sí necesitamos descargar de vez en cuando, la mera verdad. ¿A dónde será bueno irnos? A ver, ustedes digan, ¿qué será bueno para vacacionar? Si tuvieran, o sea, toda la lana del mundo, si no tuvieran problema de presupuesto, ¿a dónde se irían a vacacionar? Yo ya tengo preparado lo mío. 3:10, tenemos un agradabilísimo, agradabilísimo clima de 34 grados centígrados con sensación térmica de 39. Ariana Grande, odio que te hice amarme. En todas partes, ponte Exa 99.7.

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2: La diputada local de Morena, Karen Jurado, mantiene recorridos por colonias de Villa de Álvarez, donde promueve actividades recreativas como el programa Mundialito en tu colonia y funciones de cine en tu colonia. Durante estas visitas también difunde un programa de venta de calzado a bajo costo, con el que busca apoyar la economía de las familias ante el próximo regreso a clases. La legisladora informó además que aprovecha estos recorridos para recoger planteamientos y necesidades de los habitantes, con el objetivo de canalizarlos mediante gestiones o presentarlos en el Congreso del Estado, con información de los hijos de la noticia. Nana Silva.
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1: 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Una de las estrategias comerciales de Grupo Firme es no lanzar discos en formato físico y solo trabajar en plataformas.

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2: Bueno, 3:23. Ay, qué bonito es el amor, ¿verdad? Bueno, fíjense que Tom Holland y Zendaya, bueno, nos han deleitado ahora que ya están casados. Primero que medio se sacaban así. Siempre han sido súper discretos. Pero se sacaban la pregunta de que sí, cómo no. Claro que sí, claro que estaban casados. Por supuesto. Pero bueno, ¿qué esperabas después de 10 años de relación? Ellos se conocieron en 2016. Pues haciendo Spider-Man. ¡Ay, estaban bien pequeñitos! Una cosa hermosa. Y después, pues traspasó ese amor las pantallas. Es una de las parejas más queridas del cine. Y pues lo han construido de una manera muy sólida durante 10 años. Bueno, la protagonista de Dune, que por cierto me gustó muchísimo su papel en esta película de Zendaya. Destacó la conexión que tiene con su esposo Tom Holland, que por cierto es británico. Es una relación que de acuerdo a los dos se sostiene principalmente en la amistad y en el apoyo mutuo. Como debería ser, ¿no? O sea, casarte con tu mejor amigo, con tu mejor amiga. Bueno, después de una entrevista en Entertainment Tonight, hablaron de la tranquilidad que encuentran uno en el otro, aunque tienen presión por protagonizar una de las sagas más más exitosas de los últimos años. Dice, me transmite una sensación increíble, de calma increíble, aseguró Tom Holland. Oye, qué bonito, ¿no? O sea, estar bien con tu pareja, estar trabajando con tu pareja y viviendo esta locura, viajando por todo el mundo, gratis, porque pues es parte de la promoción. Dice Tom Holland que nadie lo tranquiliza mejor que ella. ¡Ay, qué bonito! Y en todas partes, ponte Exa 99.7, 3:25. Recibo tus mensajes de WhatsApp al 312-23-20-997. Y que no les dé miedo expresar su amor. Eso ya nos dice Pepe Aguilar. Él sí tiene miedo. Ahí va.

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2: Rosy Vallardo llamó a las familias a defender los derechos conquistados por la Cuarta Transformación. La aspirante a la Coordinación para la Defensa de la Transformación destacó que los programas como las pensiones para personas adultas mayores y con discapacidad, las becas para estudiantes y los apoyos al campo hoy son derechos que benefician a millones de mexicanas y mexicanos. Afirmó que defender la transformación significa proteger estos derechos para que las familias continúen viviendo con mayor bienestar y justicia social. Con información de Los Hijos de la Noticia, Nana Silva.
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3: Diecisiete minutos antes de las 4 de la tarde en todas partes. Ponte Exa 99.7. Oigan, yo les lancé la pregunta y luego se me olvidó que se las había lanzado. ¿Que a dónde les gustaría viajar de vacaciones si no tuvieran ningún límite económico? Y por aquí tuve algunas respuestas. Por ejemplo, Angélica dice que llevaría a su hijo de 6 años a Hawái porque sueña con ir allá. ¡Ay, qué lindo!, ¿no? O sea, yo me acuerdo que a los 6 años son como mis primeros recuerdos de vacaciones. Fui a Acapulco en excursión, en camión. Pero, o sea, quiere decir que si llevas a tu hijo a Hawái a esta edad, ya va a tener ese recuerdo. Más o menos, calculo que sí. Ahora, le preguntamos a San Google cuánto costaban unas vacaciones a Hawái acá. Acuérdense que estamos soñando que no tenemos límite de presupuesto. Unas vacaciones de lujo en Hawái para dos personas desde México cuestan entre 80 mil y 160 mil pesos, dependiendo de los vuelos y los hoteles exclusivos. Ah, eso es para dos personas 7 días. Bueno, pues ¿para qué quieres más? Fíjate que yo recuerdo haber visto un par de películas sobre Hawái. Y una de ellas, es cierto, no era película, era un documental de esos documentales de como de asesinatos o algo así. Y tienen una vida bien, bien sui generis. Ok, son parte de Estados Unidos, lo que tú quieras, pero no, no, es una vida totalmente distinta. Me gustan mucho los bailes que hacen, o sea, me parece sensacional la cultura hawaiana. Bueno, pues ahí te va, Angeliquita, para que vayas haciendo tus ahorros. Los vuelos redondos en clase ejecutiva desde Guadalajara empiezan en los 30 mil pesos por persona. El hospedaje de lujo en hoteles 5 estrellas, que bueno, como tu hijo es pequeñito, probablemente no quieras los de 5, quieras los de 4 o los de 3 estrellas. Pero bueno, van desde los 40 mil pesos. ¿Qué será? Sí, yo creo que los 7 días. Alimentos, transportación y cenas bien acá para acá. O sea, un lugar acá tremendo, 30 mil pesos. Tours privados y actividades como excursiones en helicóptero, yate, porque oye, vamos a Hawái. ¿Cómo no vamos a ver Hawái desde las alturas, verdad? De 10 mil a 20 mil pesos. Chales. Pero bueno, yo quiero decirles que a mí lo que me gustaría es a Indonesia. Y entonces pues ya le pregunté a San Google a ver cuánto salía. Un viaje lujo a Indonesia por 2 semanas, pues no anda tan errado de Hawái, ¿eh? Pues digo, ambos están lejos, ¿verdad? Pero pues uno más que el otro. De 90 mil a 180 mil pesos por persona, dependiendo si es hotel 5 estrellas, villa privada, etcétera, etcétera. Vuelos internacionales desde los 22 mil pesos para llegar a Bali. Hospedaje desde 6 mil a 15 mil pesos por noche. ¡Yuhu! Vuelos y traslados privados, porque a final de cuentas, pues Indonesia es como Hawái, o sea, son muchas islitas, vamos. Y si queremos conocer, pues tenemos que viajar. Si quieres ir a Java o a Komodo, ¡ay, te imaginas! Unos, ¿cómo se llaman estos? ¿Monstruos de Komodo o cómo se llaman? Bueno, imagínate conocerlos. ¡Ay, qué mello! Bueno, lanchas rápidas, chofer privado, etcétera, de 5 mil a 12 mil. Y las experiencias VIP de 10 a 25 mil por persona en excursiones privadas, entradas a templos, guías exclusivos y experiencias culinarias de alta cocina. No, hombre, no quiero nada. Pero eso no es todo. Hubo alguien aquí que ya también sacó presupuesto. Y ya sacó un presupuesto a donde él quiere ir. Él quiere un crucero todo incluido, pero ahorita les voy a decir qué. Entonces, parte de Spontex a 99.7.

0: cosa bonita conocerlos. Conocí a Emiliano. Si alguna vez han escuchado, es más, y yo, eres, no es Javier, es una Javiera, que vamos a cumplir años. Deja nada más, les pongo un audio de, ¡uy, no! Ah, sí, aquí está uno. Aquí está uno de Emiliano. Ahí les va.
1: Programadas son
2: felicita a mi primo porque hoy cumpleaños. Se llama Ángel.
1: Y se supo una nueva.
0: Ese fue el último que me mandó.
2: Porfa, Lana.
1: Ahí está la cosa.
0: ¿Lo escuchaste, Emiliano? ¡Ay, qué bonito! Es que lo tengo aquí en vivo y a todo color. ¡Ay, qué emoción! Hola, ¿cómo estás? Dile, hola tribu naranja. Diles, hola tribu naranja.
2: Hola tribu naranja.
0: Eso, muy bien. lo que pasa es que Emiliano es bien elocuente. Es bien elocuente, pero ya se me chivió. ¿Eh? ¿Cuántos años tienes, Emiliano?
2: ¡Tres
0: añitos! ¡Qué barbaridad! Eres una cosa bien grande y ya creciste, ¿verdad?
2: Sí.
0: Me dices que sí. Y vas a la guardería, me mandas audios de cuando vas y vienes de la guardería.
2: Sí.
0: ¿Cómo se llama tu maestra?
2: Citlali y Marcela.
0: ¡Ay, pues saludos a las maestras Citlali y Marcela! ¿De qué guardería? ¿Cómo se llama tu escuela?
2: Gandhi,
0: muy bonita tu escuela. Pues les mandamos saludos a las maestras de la
2: Pero ya está más grande que la otra sala.
0: Ya te pasaron a la otra sala, sí, mi amor. Ahí cada 6 meses te pasan de año. Ay, qué hermoso, Emiliano. Pues un gusto conocerte y muchas gracias por mi regalo que me trajiste.
2: Sí.
0: De cumpleaños.
2: Sí.
0: Tu mami y yo cumplimos años el mismo día, ¿verdad?
2: ¿También
0: mañana le tienes un regalo?
2: Vamos a hacer otra fiesta con Charo, con Sony peleando.
0: ¡Órale!
2: Me van a traer unos pastelitos riquísimos con chispillitas de colores.
0: ¡Con chispillitas de colores! ¡Ay, qué rico! Sí. Oye, ¿y qué le vas a dar? Ah, no, es secreto. ¿Ya sabes qué le vas a dar a tu mamá? Un besito para empezar en las mañanas.
2: Le voy a regalar para comer.
0: ¡Ay! Me parece muy bien que la lleves a comer.
2: Le voy a dar algo como dulce.
0: ¡Ay! Me parece muy buen regalito para tu mami. ¿Eh?
2: Le voy a traer un pingüino igual al tuyo.
0: ¡Oh! ¡Un pingüino como el mío! ¡Ay! ¡Qué cosa tan generosa salió ese chamaquito! Oye, muchas gracias por venir aquí a conocerme, me da mucho gusto y cuando quieras regresar aquí te esperamos, ¿sale?
2: Sí.
0: Ándele pues. Bueno, muchas gracias.
2: Y te voy a traer otro regalo.
0: ¡Gracias, mi vida! Vamos a escuchar a Bruno Mars en todas partes, Pontexa 99.7.

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1: ¿Qué crees, Colima? La Fiscalía de Bolivia ordenó la captura del expresidente Evo Morales, acusado de terrorismo, alzamiento armado contra la seguridad y soberanía del Estado y otros delitos. Durante 7 semanas, entre mayo y junio, campesinos de La Paz y la Central Obrera Boliviana impulsaron bloqueos de carreteras, principalmente en el occidente y el centro de Bolivia, con el respaldo de grupos afines a Evo, para exigir la renuncia del presidente Rodrigo Paz como única demanda. Con información de Los Hijos de la Noticia, soy Dan Ontiveros.
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22: 4 con 4.

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2: Ah, yo me emocioné con Emiliano. ¡Ay, qué bonito! Tan hermoso. ¡Ay, tanto que se me olvidó que estábamos hablando de las vacaciones! Muchas gracias, Emiliano, querido. Y sí, yo soy la que habla en el carro de tu mamá. Bueno, déjenles cuento que uno de nuestros radioescuchas dijo, él sí dijo con doble aguacate mis vacaciones. ¿Verdad? A ver, ¿dónde estás? Vicente Vaca. Sí, Vicente no se anda con nimiedades. Que 2 semanas ni que 8 cuartos. Él buscó un crucero, todo incluido, con bebidas alcohólicas y no alcohólicas, comidas y excursiones en todos los puertos de llegadas, con comida y bebida incluida, por 174 días. Esos son como 6 meses. ¿Alguien alguna vez me comentó acerca de un crucero de 6 meses? Y yo creí que me estaba bromeando. Y yo, ¡ay, sí, cómo no! ¡Sí existen, no inventes! ¿En cuánto sale? En $403,000 por persona en el crucero Regent, marinero de los siete mares. Yo hice la conversión y $403,000 son casi 7 millones de... Son 6 millones 800 mil pesos por persona. Pero me dice que tienen descuento y salen en $151,000 y sale el 29 de abril del 27. $150,000 por piocha, Por 17, porque ahorita está barato el dólar. Si no, no, si está 22 es imposible. 2,550,000 pesos. No inventes, con eso te compras una casa. Chales. Gastarían... Bueno, estamos hablando de que no tenemos límite de presupuesto, ¿verdad? Entonces sí, Chente Baja, Vaca, con todo, con doble y extra aguacate, échate las vacaciones, ¿cómo no? Ándale, ¿qué tal? Y luego, acá, mi amiga Marlene dice que a ella le gustaría ir a Ámsterdam. Ámsterdam, una semana, cuesta entre 85,000... a $160,000 por personas en clase ejecutivo, hoteles de 5 estrellas y experiencias privadas. ¡Wow! Ya no te lo desgloso, es nomás para que siga chambeándole muy duro, mi estimada amiga Marlene. Pero a ella también le gustaría ir a Dubái. ¿Ven esos amigos o amigas? Todo el mundo tenemos un amigo o amiga que se ha ido a Dubái. Y entonces tú dices, ¡ay! Pero... honestamente, cuando vas en clase turista es distinto. Ahorita estamos hablando de extra aguacate. Unas vacaciones de lujo en Dubái y en hoteles de 5 a 7 estrellas, porque, oiga, Dubái no se limita a 5. Hay hasta de 7 estrellas, de $120,000 a $300,000. 7 días para 2 personas en Dubái, pero a todo lo que da, a todo lo que da. ¿Por qué no, verdad? Nos lo merecemos. Dios proveerá. Bueno, déjenles cuento. No les voy a decir cuándo, pero alguna vez estuve en un aeropuerto internacional, no hace mucho, Y en el baño comenzaron a entrar unas mujeres musulmanas. Algunas solamente con su hijab. Yo le digo hijab, pero no sé cómo se pronuncia. Que es el pañuelo que traen en la cara. Otras iban con todo y la valla, que es la túnica esta holgada que va hasta los pies. No se confundan, esos pañuelitos, o sea, cuestan una fortuna y son de diseñador. Bueno, salí y estaba afuera, el baño afuera de Qatar Airlines, que es otro emirato. Las asistentes de vuelo eran la cosa más guapa y elegante que te puedas imaginar. O sea, eran unas modelos en uniforme hermoso y elegante y todas en tacones. Guapísimas. Y entonces empieza a entrar, o sea, la primera tanda de viajeros. No, pues pura mujer y puro hombre musulmán. O sea, en hijabs y en navallas, o sea... guapísimo todo mundo. Yo me lo imaginaba que en la primera clase era de esos que se hacen como reposets y puedes dormir y te dan los cubreojos y te dan toda la parafernalia que los influencers ponen en sus videos, ¿no? Y luego entra la segunda tanda. Gente que se veía pues ejecutiva más o menos. Y la tercera tanda, todos iban en shorts y con camisa así como si fueran a Hawái. O sea, se veían turistas. En fin, ahí para todo, ¿verdad? Pero sí, algún día, ¿verdad? Viajaremos en Qatar Airlines. En todas partes, ponte Exa 99.7. Es más, no era Airlines, es Airways. En fin, en todas partes, ponte Exa 99.7. Hay un regalito para todas las armies.

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4: 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Después de salir de Flans, Ilse Olivo se convirtió en conductora de televisión y la primera entrevista que realizó fue a Luis.

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3: Ya andamos cotizando más vacaciones, qué emoción. 4:24 p.m. Nombre nuestro radio escucha, Chacho. Chacho ha viajado por todo el mundo y él sí fue a Hawái y él tuvo toda la experiencia. O sea, bueno, pues también hay que decirles que Chacho trabajaba en un crucero, entonces pues llegaba gratis. Comida y transporte gratis. Nomás él se pagaba los tours y pues sí tuvo la oportunidad del helicóptero y los volcanes y todo. No, pues quien fuera tú, mi querido Chacho. Tú muy bien, a seguir disfrutando de la vida, pero pues él extrañaba mucho Colima y su familia y se regresó. Claro, nada como Colima, ¿verdad? Oye, Araceli Ramos, muchas gracias. Gracias por todo. Hubo alguien por aquí que nos dice que quiere una semana todo pagado a Topo Charco y entonces se la ando cotizando. Para empezar, la entrada a Topo Charco pues es $0, está aquí tras Lomita. Pues nomás la gasolina y no sé, ¿allá ahí venden comida en el Topo Charco o uno tiene que llevar? Bueno, ponle que llegues y te compres unos aguachiles. ¿En cuánto te va a salir? Toda la familia, todo el viajecito te va a salir como, no sé. Vamos a suponer que son de 4, no, si se necesitan más aguachiles, ¿verdad? Ponle que con $1,000 y me estoy yendo recio. Claro que no te vas a quedar una semana. En fin, en todas partes, ponte Exa 99.7. Escucharemos a Playa Limbo.

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4: 442.
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6: Dieciocho minutos antes de que sean las 5 de la tarde. En todas partes, ponte Exa 99.7. Ya la última averiguada de un viaje. Maricruz Monjarás, nos dice que a ella, si no tuviera límite de presupuesto, iría a Turquía. Ay, fíjate que yo también, a ver, turcos se van tan re guapos. Al menos los de las novelas, así están. Y fíjate que de aquí de Turquía hay tours. Yo tengo una tía de Guadalajara que se fue con un tour de aquí a Colima. Y luego también tengo un dentista que se fue de tour a Turquía. Y entonces me dice que estaba accesible. Bueno, pues yo creo que sí, ¿verdad? Son otros ingresos, ¿verdad? Pero en fin, ¿cuánto anda? Ahí te va Maricruz. Sí fue Maricruz la que dijo... Sí, fue Maricruz, que la acabo de saludar. Gracias, Maricruz, por venir acá a saludarnos. Bueno, ¿en qué estábamos? En el viaje a Turquía. Entre 3,000 y 7,000 dólares por persona, eso quiere decir como 55,000 pesos. Yo digo que 55 si los junta uno. A lo mejor una persona los junta en un verano y a lo mejor otra persona los junta en 5 años. Pero si los juntamos, ¿cómo que no? Y entonces, hospedaje, vuelos internacionales, experiencias exclusivas, o sea, tipo VIP aerostático en Capadocia y toda esa cosa, Estambul, con chofer privado y cenas y bebidas gourmet en lugares con estrellas Michelin, desde 55,000 pesos. No, pues sí, vamos a Turquía, ¿cómo no? O sea, soñar no cuesta nada, pero todo comienza con un sueño. ¿Están de acuerdo conmigo? Todo comienza con un sueño y ya después, pues viene la ahorrada. Y pues sí, no es... Yo me acuerdo una vez un video de Yuya que quería ir a París. Y entonces decía, yo me quería comprar un perfumito y su hermano, que no me acuerdo cómo se llama, le decía, no, el viaje a París. Y me quería comprar una bolsa. No, el viaje a París. O sea, uno se limita en ciertas cosas a los que está acostumbrado por ir a darse un gusto, un viaje a París o whatever, ¿no? Y entonces, pues por fin, y dice que su primer viaje fue así como limitado, no fue VIP, fue como que el hotel dos estrellas y cosas por el estilo, pero, o sea, ya tenía fans. Y se juntó con sus fans, así que vamos a vernos en, no sé, en la plaza fulana de tal. Y sí se juntaron sus fans. ¡Qué padre, ¿no? 15 minutos antes de las 5 de la tarde y soy Nana Silva, viajando por el mundo. En todas partes, ponte Exa 99.7.

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2: ¿Qué crees, Colima? La gobernadora Indira Vizcaíno respondió con dureza a las críticas del director del Instituto de Planeación para el municipio de Colima, el Arqui Sergio, sobre las obras de mantenimiento en los puentes del Tercer Anillo. Durante los diálogos por la transformación, la mandataria calificó de inmoral que el funcionario cuestione un proyecto que aseguró está realizando el gobierno del estado. Les estamos haciendo el trabajo y lo mínimo que esperamos es que contribuyan, expresó la gobernadora en una intervención que dejó ver su molestia por el señalamiento. Con información de los hijos de la noticia, soy Dan Ontiveros.
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3: No, hombre, pues yo estoy muy regalada por aquí. 5:06 p.m. en todas partes. Ponte Exa 99.7. Me trajeron mi nieve de favorita, que es nieve de mamey. De mamey. ¿Conoces el mamey, Barbarita? También tenían de maracuyá. También es buena, pero yo tenía antojo de nieve de mamey. Y me trajeron de cumple, ¿verdad? ¿Cuántos años crees que voy a cumplir? 10. Exactamente. Estoy mucho más grande que tú. Pues sí, tú tienes 6 y yo tengo 10. Pues es normal eso aquí. Oye, ¿qué crees, Barbarita? Que hoy, que es jueves, de socios de Club Cinépolis San Fernando. ¿Te gusta ir al cine?
4: Sí.
3: Ah, bueno, pues fíjate que ahorita las... Ándale, yo hablando de las películas y no tengo las películas preparadas. Las películas de Cinépolis San Fernando son Spider-Man, Un Nuevo Día, La Odisea, Toy Story, Minions y Monstruos y Hasta el Fin del Mundo. Y en preventa, pues ya está la de Paw Patrol, la Dino Película. ¿Te gustan las de Paw Patrol? Es que ya eres niña grande, pues es lo que te digo. Pero, además, ¿qué crees, Barbaruchis? ¿Pero qué crees? 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Yo también. Porque fíjate lo que tenemos aquí. Mira, ¿a poco no te gusta esta palomera?
4: Sí me gusta.
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3: 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No me sonó tan convencida. Pero bueno, ok, bueno, ahí está la propuesta. 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Bueno, vamos a seguir con la programación musical. Aquí viene Justin Bieber, Nicki Minaj. Y en todas partes, ponte Exa 99.7.

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1: 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Las curiosidades de tus artistas favoritos. Uno de los discos más importantes de la historia de la música es Abbey Road de los Beatles. No iba a llamarse así, sino Everest. Y la portada iba a ser tomada en la misma montaña en un viaje que haría la banda. Pero debido a que ya no había buena química en el grupo, decidieron ya no viajar. Y así la portada donde están los cuatro integrantes caminando en el paso de cebras se convirtió en la más famosa de

0: que busca apoyar la economía de las familias ante el próximo regreso a clases. La legisladora informó además que aprovecha estos recorridos para recoger planteamientos y necesidades de los habitantes, con el objetivo de canalizarlos mediante gestiones o presentarlos en el Congreso del Estado. Con información de los hijos de la noticia, Nana Silva.
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20: No corras, te vas a caer.
21: No toques eso, está sucio.
20: Deja, yo lo hago por ti. Ponte suéter para que no te dé frío.
21: ¿Te suenan esas frases?
20: Tal vez las escuchaste de niño, o tal vez tú mismo las dices ahora como papá o mamá. Nacen del amor, sin duda, pero la ciencia advierte que cuando el cuidado se convierte en control excesivo, los hijos no crecen más seguros, sino más frágiles.

0: Ahí ponlo donde estaba. Mañana venimos por él.
1: La crianza implica tres cosas fundamentales: proteger a los hijos para que no corran peligro,
2: formarlos para que desarrollen habilidades con seguridad y confianza,
1: y enseñarles a construir relaciones afectivas basadas en el buen trato. Cuando estos elementos funcionan bien, los padres se convierten en la principal figura de apego del niño. Pero cuando el miedo y la ansiedad dominan la relación, aparece la sobreprotección parental. A estos padres se les conoce como hiperpadres o padres helicóptero, porque sobrevuelan constantemente sobre las decisiones y actitudes de sus hijos. Evitan ponerles límites.
2: Les resuelven los problemas.
1: Incluso les hacen la tarea.
2: Responden de inmediato a cada demanda.
1: Y se sienten tremendamente culpables cuando no pueden evitarles cualquier momento desagradable. Todo por un miedo en el que ven al mundo como un lugar amenazante y quieren librar al niño de toda dificultad. ¿Y qué pasa con esos niños cuando crecen? Las consecuencias son serias y van más allá de lo que uno imagina. Falta de autonomía.
2: Baja autoestima.
1: Miedo constante ante lo desconocido.
2: Una gran necesidad de aprobación para sentirse valiosos.
1: Además, como siempre les resolvieron todo, cuando enfrentan un problema de verdad, tienden a huir o a paralizarse. La lista continúa. Altos niveles de estrés, falta de empatía e incluso conductas antisociales. Es una cadena que empieza en la infancia y puede arrastrarse hasta la vida adulta. El problema de un niño sobreprotegido es que nunca prueba cómo puede volverse independiente y autónomo. Pero hay buenas noticias. La sobreprotección se puede prevenir. Primero, observándote a ti mismo. ¿Tu nivel de estrés o ansiedad está guiando tus decisiones de crianza? Si es así, no dudes en pedir apoyo profesional. Segundo, presta atención a tu hijo. ¿Qué necesita realmente? ¿Protección o espacio para explorar? Identifica sus características, sus fortalezas y lo que de verdad requiere de ti. Tercero, escucha a otros padres. Comparte experiencias. A veces, la mejor guía viene de quien ya transitó ese camino. Y sobre todo, detente y respira antes de actuar. El día a día puede acelerarnos tanto que olvidamos que los hijos necesitan tropezar para aprender a levantarse. Cuidar no es lo mismo que controlar.
2: Amar no es lo mismo que impedir.
1: Los hijos no necesitan un helicóptero que sobrevuele cada paso que dan. Necesitan una base segura desde la cual lanzarse a conocer el mundo, con sus raspones incluidos. Porque un rodillazo raspado se cura con una gasita, pero la falta de autonomía puede doler toda la vida. Con información de la doctora Mariana Gutiérrez Lara, de la Facultad de Psicología de la UNAM. Les saluda Mónica Genis.
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1: Colima consolida su estabilidad financiera. La calificadora internacional HR Ratings mejoró la calificación del estado a HRA negativo con perspectiva positiva, ubicando al estado en su mejor posición financiera en los últimos 12 años. De acuerdo con la calificadora, el orden y disciplina de las finanzas estatales bajo la administración de la gobernadora Indira Vizcaíno Silva permitió aumentar los ingresos locales y disminuir la deuda. Nosotros vamos a continuar en Exa 99.7 y obviamente con música, con de todo un poco. Gracias a la gente que nos saluda por acá, John Manuel y demás, vamos a poner una canción.

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2: Rosy Vallardo llamó a las y los colimenses a fortalecer la defensa de la soberanía nacional durante sus recorridos por los 10 municipios del estado. La aspirante a la Coordinación Estatal para la Defensa de la Transformación y la Soberanía destacó la importancia de sumar esfuerzos para defender la soberanía y combatir la desinformación con los resultados alcanzados por este movimiento desde 2018. Afirmó que fortalecer la transformación permitirá seguir impulsando programas, obras y acciones que generen mayor bienestar para las familias y fortalezcan la economía de México. Con información de Los Hijos de la Noticia, Nana Silva.
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0: 16 minutos antes de que sean las 6 de la tarde. Yo soy Nana Silva, en todas partes, Ponte Exa 99.7. Oigan, se hizo por ahí un merquetengue porque la hija de Alicia Villarreal, Melanie Carmona, pues es influencer y le ha hecho un poquito a la cantada, canta lindo, está muy, muy linda la muchacha. Y entonces, en una sesión de preguntas y respuestas en Instagram, un seguidor le preguntó que cuál era su situación laboral. Ah, caray, la influencer ya tiene, la niña ya tiene 27 años para empezar, ¿verdad? Y entonces ella contestó, híjole, a ver si me sale, porque sí me quedé así como, ¿habrá sido en serio? ¿O nomás nos quiso cuentear? Le preguntaron, ¿cuál era su situación laboral? Y ella contestó,
1: jamás me van a ver trabajando. Y quiero que eso quede súper en claro.
2: Melanie, la hija de Alicia Villarreal y Arturo Carmona, advirtió a sus seguidores que no la verán laborando luego de ser cuestionada.
0: Así es, dijo, jamás, nunca mente me van a ver laborando.
1: Ya que andamos aquí hablando con total honestidad, les puedo decir que jamás. Jamás me van a ver trabajando. Y quiero que eso quede súper en claro, para que ya no me estén preguntando. Jamás, oigan, jamás me van a ver trabajar. No les voy a dar ese gusto.
0: ¡Algo! Y entonces, ¿ves? Luego, por eso les dicen, Nepo Babies, y por eso los critican y demás. Obvio, la crítica, pues, se dejó venir. Alguien comentó, habla como si trabajar denigrara o fuera un delito. Con el simple hecho de grabar videos está buscando monetizar. Estos influencers se sienten de otro planeta. Los padres no son eternos. Nunca digas nunca. La vida da muchas vueltas, solo me queda esperar. Alguien puso, será pariente de Cristian Castro, ya ven que a él no le gusta trabajar. No le gusta hacer nada. Y luego alguien publicó, eso fue sarcasmo. Yo también creo que fue broma, digo. O que en su defecto, cuando uno disfruta hacer las cosas, no sientes que es trabajo. Por ejemplo, yo en este trabajo, que no lo llamo trabajo, yo lo llamo mi oasis personal. La mera verdad. Cuando uno disfruta, dice uno, ¡uy, qué emoción! ¡Qué emoción! Ya me voy a la radio. Así de emocionada yo cada vez que vengo. Y entonces, pues todo el mundo le tiró hate, pero sí, yo creo que tendrá así como alguna mensualidad de parte de sus famosos padres. Yo siento que sí la han de cuidar, pero pues ya cuando una chica tiene 27 años, ya le han de decir, a ver, mija, la voy a dejar solita porque pues no siempre voy a estar aquí para usted, ¿verdad? O al menos la mayoría de los papás y mamás, así lo hacemos con nuestros hijos. En fin, yo creo que estaba bromeando y pues ya la gente se enganchó. Pero nunca nos va a dar ese gusto de verla trabajar. En fin, en todas partes, Ponte Exa 99.7, viene Maroon 5.

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3: 551.

0: 5 minutos antes de las 6 de la tarde en todas partes, Ponte Exa 99.7. Ha llegado el momento de agradecerles a todos el favor, su atención. Han sido muy lindos, muy lindas todas las personas que han tenido detalles conmigo para el Nana Fest, que se celebra mañana. Muchísimas gracias. Voy a tomar unos días, pero enseguida regreso y regreso pues con la batería bien cargada, si Dios quiere, ¿verdad? Pórtense mal, cuídense bien, se cuidan muy bien. Y sí, y nos volveremos a escuchar en todas partes, Ponte Exa 99.7. Les dejo un gran abrazo y una canción.
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